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13: ¿A poco no se te antoja algo fresco, acidito, con mariscos? Hoy utilizaremos camarón mexicano para nuestro platillo sabio. Un orgullo de nuestra producción local que nos permite tener calidad y sabor los 365 días del año. Acompáñanos a preparar un aguachile de camarón con puré de camote.
14: Además, tras una separación de pareja, reajustar las cuentas es clave para la tranquilidad familiar. Pero, ¿cómo lograrlo sin desgastar tus finanzas? En este mes de la paternidad, analizamos la realidad económica de los nuevos hogares y te compartimos 4 claves fundamentales para reorganizar tu dinero y construir estabilidad futura.
13: ¡Comenzamos!
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14: El camarón es uno de los productos pesqueros favoritos de las y los mexicanos, ya que además de que es delicioso, está disponible en el mercado durante todo el año. Además, nuestro país es el segundo mejor productor pesquero y acuícola de camarón en Latinoamérica, según un reporte de la Organización de las Naciones Unidas para la Alimentación y la Agricultura.
13: Su consumo aporta vitamina B12, B9 y B3, las cuales apoyan al metabolismo, al sistema nervioso y al sistema inmune. Sin duda es el candidato perfecto para el platillo sabio Profeco de este mes. Un delicioso aguachile de camarón con puré de camote. Una preparación fresca y con equilibrio de cítricos y picantes.
14: Atrévete a probar esta combinación gastronómica. Para esta receta necesitaremos los siguientes ingredientes: 500 gramos de camarón mediano o grande, sal, pimienta blanca molida, 120 mililitros de pulpa de maracuyá fresca, 180 mililitros de jugo de limón, un limón amarillo, jugo y ralladura, un pepino pelado, un chile serrano, un chile habanero pequeño, medio manojo de cilantro, 40 mililitros de aceite de oliva, una cucharadita de miel y una cucharadita de salsa de soya.
13: Para la parte dulce del platillo, el puré de camote, ocuparemos 280 gramos de camote naranja, 2 cucharadas de mantequilla sin sal, 2 cucharadas de crema para batir, 1 cucharadita de miel de abeja, sal, pimienta negra molida, 1 pizca de canela en polvo, 1 cucharadita de aceite de oliva, 2 cucharadas de nuez, 2 cucharadas de queso de cabra.
14: Y para el emplatado necesitamos una taza de cebolla morada fileteada, una taza de pepino en láminas finas, un cuarto de mango petacón en cubos pequeños, medio manojo de cilantro criollo, dos cucharadas de ajonjolí negro tostado, semillas de maracuyá y tostadas horneadas.
13: Ya con nuestros ingredientes listos, empezaremos con la preparación del aguachile. Comenzamos limpiando y abriendo los camarones con un cuchillo pequeño en corte mariposa para retirar la víscera. Una vez limpios, los colocamos en un bowl y les espolvoreamos sal y pimienta blanca. Después, los refrigeramos. Mientras tanto, licuamos la pulpa de maracuyá fresca, el jugo de los limones y la ralladura, el pepino pelado, el chile serrano y el habanero, el cilantro, el aceite de oliva, la miel, la salsa de soya y salpimentamos al gusto. Colamos la mezcla parcialmente para conservar un poco de textura. Luego, la agregamos al bowl de los camarones, revolvemos y los dejamos de 5 a 7 minutos.
14: Para la preparación del puré de camote, comenzamos lavando y secando los camotes. Los llevamos al horno enteros con aceite y sal a 180 grados Celsius durante 50 o 60 minutos. El camote debe quedarnos muy suave para poderle retirar la cáscara sin dificultad. Lo machacamos y lo colocamos en un recipiente para reservarlo. A fuego bajo, en una olla, agregamos mantequilla y la crema para batir. Apagamos la mezcla antes de que hierva. Integramos esta mezcla al camote machacado con movimientos de abajo hacia arriba. Luego incorporamos la canela, la miel, el queso de cabra, la nuez y salpimentamos al gusto. Antes de servir es muy importante integrar a nuestro aguachile, el pepino, el mango y la cebolla.
13: Ahora sí, ya que tenemos ambas preparaciones listas, vamos al emplatado. En una tostada horneada colocamos el puré de camote y el aguachile.
14: Terminamos con semillas de maracuyá, el cilantro, un poco de aceite de oliva y espolvoreamos el ajonjolí.
13: Ya tenemos listo nuestro aguachile de camarón. No olviden que el platillo Sabio Profeco es fácil de preparar, tiene buen sabor, aporta un balance nutricional y rinde para varias porciones.
14: En este caso, esta preparación tiene un costo de $290.94 y está pensada para 6 porciones. Anímense a prepararlo y cuéntenos en nuestras redes sociales cómo les quedó.
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13: En la familia hay temas que pocas veces nos atrevemos a tocar, pero es importante y útil hablar de ello. Uno de esos temas es ¿qué pasa con la paternidad y las finanzas tras una separación? Ya que reajustar las cuentas es clave para la tranquilidad familiar.
14: Y junio, mes en que se celebra la figura paterna, representa una oportunidad para reflexionar cómo ha ido transformándose este rol. Durante una separación de pareja se requiere reorganizar las finanzas para seguir cumpliendo con las responsabilidades y mantener el equilibrio personal.
13: Además, hay que tener en cuenta que este es un tema del presente, debido a que los cambios en la estructura familiar son cada vez más frecuentes. De acuerdo con el Instituto Nacional de Estadística y Geografía, en 2024 se registraron 161.932 divorcios en México, lo que equivale aproximadamente a 33 divorcios por cada 100 matrimonios.
14: Sin duda, este contexto refleja que las separaciones forman parte de la realidad actual y que cuando ocurre, no solo implica una transformación emocional. Pasar de un sistema compartido a uno individual exige una administración consciente, ordenada y sobre todo alineada con la situación presente.
13: En otras palabras, se necesita mantener un equilibrio financiero que implica cubrir responsabilidades compartidas como el sustento de hijas e hijos mientras se solventan los gastos propios. Es común enfrentar pagos como renta, servicios individuales, traslados o el equipamiento de un nuevo hogar.
14: Muchas veces esto ocurre con el mismo nivel de ingresos o incluso uno menor, lo que hace indispensable replantear la administración del dinero para que la nueva realidad no genere desgaste o desequilibrios. Para que puedas organizar tus finanzas de la mejor manera en esta nueva etapa, aquí te dejamos 4 claves fundamentales. Toma nota.
13: Clave número 1. Redefinir el punto de partida. Antes de decidir, es fundamental tener claridad sobre la situación actual, ingresos, deudas y gastos. Este diagnóstico permite construir un presupuesto realista.
14: Clave número 2. Priorizar con visión integral. Las obligaciones legales, como la pensión alimenticia, son pilares del presupuesto, pero deben deben analizarse junto con los gastos básicos personales y el ahorro. El objetivo es cumplir con los compromisos sin comprometer tus finanzas.
15: Clave número 3. Ajustar el estilo de vida. Intentar mantener el mismo nivel de gasto que se tenía antes de la separación quizá no sea posible. Adaptarse al ingreso disponible es clave para evitar presiones innecesarias.
14: Clave número 4. Organizar los pagos periódicos. Contar con un calendario de pagos y ubicar fechas clave permite tener mayor control. Esta práctica evita recargos y reduce el estrés financiero.
15: Todas estas claves, junto con tu interés por gestionar tus finanzas tras la separación, te permitirán sanar tu relación con el dinero. Porque en esta etapa, la prevención no solo trata de evitar problemas, sino también de establecer las bases de una estabilidad futura.
14: También puedes seguir estas otras recomendaciones. Formaliza acuerdos para tener claridad y certeza jurídica. Crea un fondo de emergencia para respaldar imprevistos.
15: Evalúa seguros que protejan tu patrimonio y capacidad de generar ingresos. Revisa periódicamente tu situación financiera para realizar ajustes oportunos.
14: Una nueva etapa familiar merece un nuevo plan financiero. En la Revista del Consumidor de junio, te llevamos de la mano para que logres esa tranquilidad que tu familia necesita.
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0: ¡Buenas, buenas! Ay, no escuchaba mi grito, ya le subí, ya lo escucho. ¿Cómo andamos? ¿Cómo anda la gente madrugadora del despertador? ¡Buenos días! ¡Ya amaneció! ¡Ya despierta! ¡Levántate de la cama! ¡Despégate de esas cobijas! ¡Arrancar hoy martes! Martes 16 con sabor a viernes. Ay, ya creo que se acabe la semana. ¡No, hombre! Oye, esta semana pasada, ya les había comentado el día de ayer, estuvo pesadísima, pesadísima para mí ayer. Justamente andaba con una voz. ¡Una voz!
1: ¡Ah, qué caray! Como la de, bueno.
0: Como la de Cris. Bueno, una voz bueno. Con la de Cris. Un saludo para mi Cris de Oro, que ya mandó mensaje ahí en el grupo de WhatsApp. Arturo Velázquez, ¿cómo andas? Buenos días. Ya, arrancando. Al puro... no te creas ahorita. Oye, saludando a toda la gente del grupo del despertador, ¿cómo anda? Ay, ahí está, al puro. Es Arturo. Como debe ser. Dice Pibi, bendecido día. Arriba, alcancemos la felicidad de este día. Arriba todos. Arriba Juan. Na, na, na. Ya no me acuerdo. Ya canta el gallito. Ay no mamá. Estoy dormidito. No me acuerdo. La estoy inventando. Karen, ¿qué dice la gente?
2: Grupo, buenos días.
0: Hola.
2: Buenos días. Que tengan un muy, muy, muy bonito martes. Y recuerden siempre ser agradecidos por despertar un nuevo día.
0: Y con Roy.
2: Tenemos comida, trabajo y muchas bendiciones.
0: ¡Ea!
2: Saludos a todos.
0: ¡Eso! Y agradecidos por despertar un nuevo día con Roy. Hubieras agregado con Roy en el despertador. También Claudia dice, buenos días, la patrona, good morning por la mañana. ¿Quién más dice? Priscila dice, buenos días. Lucas, buenos días. Todos están, qué bonito, qué bonito que entre toda esa comunidad se estén deseando los buenos días todos. Mira, Lucy, Cris, Lara... Priscila dice, buenos días. Dice, es muy tempranito, Cris Lara. Claro, es muy tempranito porque, mira, la gente exitosa nos levantamos desde bien temprano para que el día nos rinda. ¡No, hombre! ¡Montones! Claudia Arcique. ¿Qué pasó, Claudia?
3: Buenos días.
0: Hello.
3: Dios los bendiga a todos.
0: Oh, hello.
3: Saludos a mi hijo David y a mi esposo Alan, que andan conmigo el día de hoy tan tempranito.
0: Eso, trae guardaespaldas, Claudia. Al esposo y al hijo no se les va a escapar por otro lado, por eso la han de estar cuidando, ¿verdad? Has de ser bien callejera, ¿verdad, Claudia? De repente, ¿onta, Claudia? ¿Onta? Márcale, no contesta. No, la Claudia ya jugando la lotería. ¡Buenas! No se crean. Oiga, nosotros ya estamos arrancando el primer programa de la mañana. Pues no es el primer día porque ya es martes. Martes 16, 22 grados centígrados. Hoy el pavimento está algo húmedo, porque ayer, ¿qué tal las lluvias? Fuertes. No, hombre, ahora sí que con todo. ¿Qué dijo? ¿Quieren lluvia? Ok. ¿No quieren lluvia? Bueno, en una hora nada más. Les voy a soltar todo mi poder. ¿Cómo se llama el...? Acabo de ir a ver su película. El de Yo Tengo el Poder, He-Man. Como He-Man, pero en esta mañana el que tiene el poder soy yo. Así es que en esta mañana yo tengo el poder. Vámonos con música, esto apenas va arrancando. Estás escuchando El Despertador con Roy Vélez a través de la estación más exitosa. ¡Y andamos al puro! ¡Eso!

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1: Efectivamente, señoras y señores, el día de hoy traigo para todos ustedes la agenda. Si no sabes qué partidos pues se van a jugar el día de hoy, pues mira, prepárate, agarra palomitas, prepárate armando una carne asada de esos cortes buenos, porque mira, hoy hay juego y hay éxitos todo el día, igual que Globo 88.1, ¿eh? Así es que arrancamos con esta agenda para el día de hoy, martes 16 de junio. Pongan mucha atención porque a la 1:00 p.m. hace su presentación una de las selecciones favoritas de siempre, que es Francia. Francia se enfrenta a Senegal. Ahora sí que este es duelo de velocidad, talento y muchos pronósticos que podrían terminar hechos pedazos. 4:00 p.m. Irak se mide ante Noruega. Un partido que promete sorpresas porque en esta fiesta del balón nadie regala nada, absolutamente nada. Después continuamos, 7:00 p.m. Llega uno de los encuentros que, híjole, yo creo que es de los más esperados. La actual campeona Argentina debuta enfrentando a Argelia. Ahora sí que millones de ojos van a estar pendientes de este partidazo para ver a los argentinos, para ver si arrancan con el pie derecho, Vamos a echarles el ojo. Y para los más desvelados, para la gente que nos gusta vivir de noche, 10:00 p.m. Australia se enfrenta a Jordania. Ahora sí que cerrando una jornada bien cargada de emociones, de partidos, de fútbol por todos lados. Así que ya lo sabes, hoy hay fútbol desde la hora de la comida hasta casi medianoche. Vaya organizando la carne asada porque hoy hay fútbol y éxitos todo el día. Vámonos a música y volvemos. 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

Seguimos transmitiendo completamente en vivo El Despertador, señoras y señores. Son las 6 de la mañana con 31 minutos, 22 grados centígrados, algo nublado, me lo dice mi reloj. Así es que maneja con precaución. Si ya vas manejando, ten mucho cuidado. Maneja tranquilito, toma tu distancia, porque luego a veces nos pasa que, híjole, se nos patina el carro y ay, ahí vamos todos asustados. Pero bueno, que no te pase. Así es que toma tu precaución. Toma tu tiempo también antes de salir de casa. Tómate unos 10, 15 minutos antes, sal de casa, porque después ahí andamos a las prisas. Si no, ¿para qué quieres? Pero bueno, saludando a toda la gente, ya sabes que puedes mandarme un mensaje de WhatsApp al número que es el 8182-565150 para ver cómo van amaneciendo el día de hoy toda la gente que está escuchando El Despertador. También puedes marcarme al 80-010-80-881. Ahí te va nuevamente, 80-010-80-881, si quieres alguna complacencia o si quieres alguna canción para arrancar el día. Oye, que híjole, no. Pues siempre dicen algo que es muy importante. Todo depende, tu humor del día, tu cómo tomes el día, depende mucho de las primeras canciones que escuches en las primeras horas de la mañana. Así es que si quieres alguna canción en especial, mándame tu mensaje de audio o márcame. Oye, hoy les quiero preguntar a todos, porque justamente ayer estuve recordando, estuve en casa de unos amigos y allí agarramos el micrófono y nos pusimos a cantar. Y les quiero preguntar a todos, ¿en qué artista te conviertes cuando andas en la fiesta? Porque luego ya que nos sueltan el micrófono y hay, no falta, ¿sí o no? No falta la que se convierte en Jenny Rivera. ¿Por qué no le calas? Ay, pues un... Pásame un, ábreme un, Arturito. Pero una de omeprazol, una de riopan, ¿no? Para

0: Oye, ¿sí o no? Nunca faltan los que se transforman en Jenny Rivera. Otra, nunca faltan los que en la fiesta se transforman en Paquita la del barrio. Rata de dos patas, me estás oyendo a mí. Sí me la sé. Porque un hombre cualquiera, aún siendo el más maldito, comparado contigo.
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0: ¡Ay! ¡Suéltame, Paquita!
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0: ¡Te estoy hablando a ti! ¿Por qué qué? Porque un bicho rastrero, aún siendo el más maldito, comparado contigo, se queda muy chiquito. ¡Ay, Jesús! ¿En qué artista te conviertes cuando andas en la fiesta?
2: Ay. Terminar como amigos, que ha de ser como en el...
0: ¡Tú, Arturito! Tú te transformas en Valentín Luis Elena. ¿En quién? En Eder Muñoz. ¡Saca! ¡Saliste caro, Arturito! Mándame tu nota de voz. ¿En qué artista te conviertes cuando andas en la fiesta? ¿Sabes en quién me convierto yo? ¡Ay, el Arturito ya! Ni lleva acordeón y yo estoy con la acordeón. ¿Sabes en quién me convierto yo? Luego empiezo yo tirando chopo. Yo empiezo luego. Alejandro Fernández. Ahí te va. No empiezo luego. Porque me gusta mucho cantar las canciones de Alejandro.

0: Jesús. ¡Aplácate! Es puro sueño, muchacho. Mándame tu nota de voz. ¿En qué artista te conviertes cuando andas en la fiesta? Vamos a escuchar qué dice la gente.
1: Buenos días, gente bonita. Dios los bendiga.
0: Ay, sí, ya lo había puesto. Buenos días.
2: Mi mami y yo.
0: Ah, es el guardaespaldas.
1: Con toda la actitud, más que yo, ¿verdad? Pues, ¿cómo adivinaste, Roy? Pura calle me vuelvo.
0: Pues es que te desapareces, Claudia. Por eso te mandan
3: con... Buenos días, gente.
0: Buenos días.
3: Que la vida te abrace con calma, te enseñe con amor y te sorprenda con alegría. Que tengan un bendecido martes nublado y lluvioso. A precaución, a manejar. Bendiciones.
0: Gracias. Sí, mucha precaución al manejar, ¿eh? Justamente les estoy preguntando, mándame tu nota de voz, ¿en qué artista te conviertes cuando andas en la fiesta? Porque luego ya que nos sueltan el micrófono, y no, hombre, que uno se vuelve Jenny Rivera y otro se vuelve Paquita, la del barrio, y empieza a cantarle al marido, y el otro se cree Alejandro Fernández, o no falta la que se cree Britney Spears. ¡Ay, Jesús! ¡Oh! Ponme la de Toxic. Vamos a escuchar.
4: Hola, Roy, buen día. Hola, Arturito. Hola a todos.
0: Hola, hola.
4: Yo me convierto en Alejandra Guzmán cuando me sueltan el micrófono.
0: Ahí va. Mírala, mírala, mírala. Na, na, na, na. Apréndetela, Roy. Ahí la Cris, ahí va. Cris, si te queda, Quizás sin en tipo dark como la Cris. Ahí va.

0: Princesa encantada. La Cris, baile, baile. Pa' de puré, pa' de puré.
1: Desesperadamente.
0: Oye, mándamelo todo, el mensaje de audio, cuéntamelo todo, ¿en qué artista te transformas andando en la fiesta?
2: No, hombre, Roy, a mí no me pongan unas tequilitas de enfrente o unas chelitas, porque en friega me suelto el chongo.
0: ¿Cuál?
2: Y empiezo a cantar la de pelo suelto de Gloria Trevi.
0: ¡Aso! Andas fuerte, o sea, con unas tequilitas ella ya...

0: Exacto. Oye, qué bárbaros. Todos sí se transforman en su artista favorito, en las canciones. Yo creo que aprovechamos esos momentos para soltar todo el fuá, ¿verdad?
1: El Arturito.
2: Y un besito al de este
0: niño. Arturito, te imaginé. ¿Cómo se llama el guacharaca ese? Con la guacharaca, los ojos cerrados y cantando todo pulmón en la Arturia. ¡Moré! ¿Qué es eso? Oye, Arturito sacó accesorios y demás para la gran imitación. ¿En qué artista te transformas cuando andas en la fiesta? Bueno, pero ahorita seguimos platicando de ese tema, ¿eh? Vámonos con música. Estás escuchando El Despertador, el primer programa. ¡Ah, mi canción! Para toda la gente bonita que escucha El Despertador, eso es Rey Vélez, que se llama ¿Cómo quien pierde una estrella? ¡Vámonos!

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1: Seguimos, señoras y señores. Oye, pero tengo, antes de continuar, ahorita nos estamos aventando un cotorreo en qué artista te conviertes cuando andas en la fiesta. 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Oye, pero justo les estoy preguntando a toda la raza, a toda la gente, ¿en qué artistas se transforman cuando andan en la fiesta?
2: Hola, Roy, hola. Hola, hola. Grupo, buenos días. Cuando vamos a karaoke o hay karaoke en las fiestas, ¿sí? Yo me convierto en la de Sonora Dinamita.
1: ¡Ay,
2: y me pongo a cantar. Y yo que te deseo a
1: morir.
2: ¿Qué importa? Esta es la última vez. Y ya no me sueltan el micrófono. Feliz martes.
1: Igualmente, bonito martes. Ahora sí vamos a hacerle como a ti, cantoral. El orgullo puede esperar. Vamos a preguntarle a la gente en qué artistas se transforman cuando andan en la fiesta.
3: Buenos días, Roy.
1: Buenos días.
3: Pues yo en fiesta me convierto en Alicia Villarreal.
1: ¡Ay, Jesús!
3: ¡Uy, Daddy! Pues yo en fiesta me convierto en Alicia Villarreal. Uy, Daddy. Uy, Daddy.
4: Te quiero.
3: Uy, Daddy.
4: Yo a ti te quiero.
1: Oh, sí.
3: Daddy.
1: Oye, tienes una risa bien contagiosa. Oye esto.
4: Cuando me llamas.

0: transformemos en ti cuando andamos en la fiesta?
1: Ajá.
0: Okay, okay, Alicia, ¿estás molesta?
1: Ajá.
0: Mándame tu nota de voz. ¿En qué artista te transformas cuando andas en la fiesta?
2: Hola, Roy, buenos días.
0: Hola, hola.
2: Para todos. Yo cuando agarro la fiesta me convierto en Selena. Y más cuando agarro el micrófono. No me vuelvas a llamar.
0: Tratando de explicar que lo que vino era cierto.
2: Eso, excelente día.

0: a mí no me pongan, a mí no me pongan las vallenatas, ¿eh? A mí no me las pongan porque ya no suelto el micrófono. Súbela esa, Arturita.
1: Y pero la presión no me deja.
0: Y tenerte por tenerte, ¿para qué? ¿Para qué si existe una pena? Y tenerte por tenerte, ¿para qué? Ay, mándame tu nota de voz. ¿En qué artista te transformas cuando andas en la fiesta? Hoy nomás. Hello.
2: Bueno.
3: Soy yo, mi amor.
0: ¿Qué pasó, gordo?
3: Nomás déjame explicar qué.
0: ¿Qué pasó, gordo?
4: No me vuelvas a llamar tratando de explicar.
0: Vámonos con música y volvemos. 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

0: ¡Bárbaro, muchachos! Hoy tengo cabina llena, todos aquí aplauden y aplauden. ¡Épale! Hoy nomás traemos un despapay aquí. Oye, ¿cómo andas en esta mañana? Espero y andes más que listo para arrancar tu día, tu excelente martes. Decrétalo, que vas a tener un excelente martes porque el Roy lo dijo. Desde bien temprano estaba a di que me pare porque voy a tener un excelente día. Así es que lo decretas el día de hoy. Pero ahora sí, ponme mucha atención porque para hoy martes traigo un mensaje bien bonito para todos ustedes. Arturito. Mira, le dije, ponme una canción así bien bonita y positiva. Me puso balada para Adelina. Así se llama. Me acuerdo cuando salí del kinder, Arturito, con esa canción. Oye, ándale, mira. El día de hoy es el Roy. ¿Cómo le habías puesto? El Roy. Ay, ya hasta le habíamos bautizado la sección. El Roy, luego les cuento. Pero ahora sí, quiero compartirte este mensaje bien bonito el día de hoy. No importa cómo empezó tu mañana, ¿eh? No importa qué tiene, si se te hizo tarde, qué tiene. Todavía estás a tiempo de hacer que este sea un gran y excelente día. Confía en ti, da lo mejor de ti y recuerda que cada pequeño paso también cuenta. ¡Ánimo! Hoy puede ser un día exitoso, claro que sí. Oye, seguimos saludando a toda la gente. Es lo mismo, pero en norteño, ¿qué? A ver. Es la misma. Tin, tin, tin. Tin, tin. Tin. Sí, es la misma. Tú, Velázquez. Tin, tin. ¿Vale? Ahora tenemos a Norteño también. Para toda la bandita. Un saludo para los de la mejor allá. Los vecinos de la otra estación. Oye, ¿qué onda? ¿En qué artista te conviertes cuando andas en la fiesta? Tengo más audios. Hello, hello.
1: Fiesta, pero pues ya me convertí en Selena. Me vuelves a llamar. No te vuelvo a colgar. Ya me canso de escuchar.
0: Excusas y más mentiras.
1: Ya voy bien prendida en el tráfico.
0: Eso, esa es la actitud. Esa es la actitud. Oigan, pero ahora sí, ni modo. Ya te las ha. Hemos llegado a la parte final de este programa. Dice Arturito, no. Ya nos vamos. Voy a ser como los payasitos. Ya me voy. Ya me voy. Oigan, pero ya saben que el día de mañana nos podemos escuchar en punto de las 6 de la mañana. ¿Quién apagó las luces? ¿Fuiste tú o qué? Apagaron las luces de aquí. ¿Qué onda? Te reprendo, espíritu chocarrero, que estés aquí dentro de la cabina. Nos escuchamos mañana en punto de las 6 de la mañana. Ya sabes, el despertador con el buen Roy Vélez para despertar con esta vibra, con este humor, esta buena vibra. ¡No, no! ¡Quita eso! Y lo acabo de ver la película, la de... no sé cómo se llama, pero es de los zombies. ¡Ay, no! ¡Qué miedo! Pero bueno, cuídense mucho. Arturo Velázquez me estuvo acompañando el día de hoy desde bien temprano. ¿Quién está controlando los éxitos?
2: Controlando los éxitos, Arturo Velázquez.
0: Arturo, ya me dio miedo. Nos podemos despedir con una canción, una alabanza o algo así. Cuídense mucho, que tengan un excelente y bendecido martes para toda la gente exitosa que escucha esta estación, que es bien exitosa. Más adelante, ya sabes, viene Café Globo, viene Mónica Cruz, viene Jazmín con J. Oye, que no he estado con Jazz porque hemos tenido mucho trabajo acá en el Escuadrón Globo y todos a la corre y corre. Pero bueno, ya sabes, viene Ramiro Cantú. Más adelante después sigue Pati, con Maru Lozano, las noticias, no te pierdas las noticias, y DJ Fabián Hernández. Ahora sí nos despedimos. Es tu turno en esta mañana. Sonríe y la mirada hacia el frente. Para lo que te venga hoy, te encuentre con la mejor actitud. Soy Roy Vélez y escuchaste El Despertador. Bye, bye.

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2: 7-5, 24 grados.
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15: Veinticuatro grados.
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0: Las 8, 24 grados.
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12: 8:22. 25 grados.
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3: ¿Qué tal, amigos? Es martes, martes. ¿Cómo estás, Marianita?
4: Muy bien, buenos días. Martes 16 de junio, ya pasamos el medio mes.
3: Es correcto, ya pasamos, la estamos librando, ¿eh? La estamos librando, señores, señores. Ahorita las cosas están color de hormiga, pero ya la estamos librando.
4: Así es, mi querido Bazooka, mucho fútbol.
3: Córtale, mi chavo.
4: Mucho fútbol, pero futbolera. Pero bueno, en fin. Tenemos un muy buen programa el día de hoy. Saludos a nuestras plazas, como siempre: Guadalajara, Monterrey, Tijuana, Mexicali, Piedras Negras, Poza Rica y todos los rincones donde nos escuchan. Torreón, también les mandamos un beso. El día de hoy, como todos los martes, está nuestra sección de tecnología con nuestro querido Chris Martínez.
3: Nos va a hablar de toda la tecnología en el fútbol que se está utilizando en este momento. Está interesante, no se pierda la sección, porque aunque a usted no le importe el fútbol, está muy, muy interesante, de verdad. Y bueno, ¿qué más tendremos?
4: Pues hoy estará con nosotros Edgar Villita y hablará de La Oficina, segunda temporada y sus nuevos proyectos. Qué buena está la serie de La Oficina, ¿eh?
3: Es correcto, ya está confirmada la segunda temporada, no se pierdan los detalles en este programa. Y también nos acompaña Ariadna Tapia, nuestra angelóloga de cabecera. Y les quiero recordar que hoy es Día Mundial de las Tortugas Marinas.
4: Así es, uno de los animales más amenazados del planeta y a su vez uno de los más longevos. Llevan en la Tierra desde la era de los dinosaurios, unos 200 millones de años,
3: wow,
4: más o menos.
3: No manches.
4: ¿Cómo ves?
3: Y bueno, un día como hoy, pero del 2011, se vuelve a abrir al público la Torre de Pisa, allá en Italia, tras 20 años cerrada para realizar obras que pues asegurasen su cese de inclinación, ¿verdad? Y hoy vamos a estar hablando de... ¿qué era lo mejor de ser niño?
4: ¡Ay, qué bonito! Ay, no pues tener eso, que pagar las cuentas.
3: Ser niño. Es eso, ser niño. Es que te mantuvieran, que te consintieran, que te apapacharan.
4: Comer helado todo el día.
3: Que comiera rico, que te hicieran todo. Ya, quiero volver a ser niño.
4: Ay, yo también.
3: Ay, sí, qué bonito. Sí. Por lo menos adolescente.
4: No, niño.
3: Niño. No sé si
4: así como la edad de mis hijos, de 10, 12 años.
3: Está bien.
4: Sí, pero ya en la adolescencia ni uno se aguanta. Pero bueno, vámonos a música, señoras y señores. Tenemos a Hash con este Roll On, que es Odio a Marte.
3: Venga pues, están escuchando aquí en el mejor programa de la radio mundial. Esto es el Café Globo, donde hay éxitos
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2: Querido público, culto y conocedor, están escuchando esto que es el Café Globo y nos vamos ahora con nuestra endulzada del día. Esta palabrita que si la hacemos consciente nos puede cambiar la manera en la que estamos viendo este martes. Y esa palabra es gozo. El gozo pues no depende de tenerlo todo perfecto, sino de valorar y disfrutar lo que el momento te ofrece. El gozo ilumina lo cotidiano. Da fuerza para seguir adelante y convierte pequeñas experiencias en momentos que nutren el alma, Marianita.
3: ¿Cómo ves? Así es, por eso hay que gozar las cosas.
2: Hay que gozar.
3: La vida no es perfecta, nosotros no somos perfectos, pero hay que gozar el momento.
2: Exacto.
3: Y el hoy y el ahora.
2: Sabemos que las cosas están color de hormiga, como ya platicábamos antes, pero la verdad es que si uno se pone a ver todo lo que no tiene, pues se la va a pasar muy mal, de verdad, ¿no? O sea,
3: pues sí.
2: que si ya me corrieron de la chamba, que si el familiar está enfermo, que si esto... No, mejor ve todo lo que sí tienes, ¿no? Que tienes salud, que tienes trabajo, que tienes tus hijos...
3: Tienes comida en el refri,
2: que vives bajo un techo, que... O sea, claro. Ponte a ver todo lo que sí tengas, eso te va a ayudar a vibrar en la abundancia. Porque si tú te enfocas en lo que no tienes, te va a hacer vibrar en la carencia y esa carencia va a jalar más carencia.
3: Exacto. Por eso hay que agradecer todo lo que sí tenemos.
2: Es correcto.
3: Y gozar. Cada momento.
2: Gozar, como estamos haciendo y gozando ahorita en este tiempo futbolero.
3: Exacto. Por eso el día de hoy, dame una G.
2: G.
3: Dame una O.
2: O.
3: Dame un So.
2: So.
3: ¿Y qué dice?
2: Gozo.
3: Gozo, gozo.
2: Gozo. No me recupero después de gritar goles, los goles de la semana pasada. Me quedé afónico. Eso es rarísimo que yo me ponga afónico.
3: Sí, nunca
2: rarísimo.
3: Te he escuchado afónico.
2: Puedo ir a la peor borrachera y todo, pero ahora me puse afónico por gritar tanto los goles, fíjate.
3: Está bien, pues hay que disfrutar.
2: Y me tengo que recuperar para el próximo jueves, para los goles del jueves.
3: Uy, exacto.
2: Pero
3: vamos
2: bueno,
3: a recuperarnos, vamos
2: vámonos,
3: a gozar.
2: Vámonos con más música, ¿te parece?
3: Me parece muy bien.
2: Bueno, siga participando, 5533-06-0109. Esto se llama Odium, no es cierto, esa fue con la canción en la que empezamos. Perdone usted, me estoy comiendo los mocos, ahorita regresamos.

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2: Amigos de Café Globo, ya estamos aquí de regreso y el tema del día de hoy es... ¿Qué era lo mejor de ser niño? Recuerden que nos pueden escribir al WhatsApp 5533-060109 o a cualquiera de nuestras redes sociales. En TikTok, por ejemplo, nos encuentran como FM Globo o en Facebook como FM Globo Oficial, ¿no?
3: Es correctísimo, así estamos. Así estamos. Le estorban aquí unas cámaras a Marianita, entonces hizo contorsiones para poder ver las redes sociales, ¿verdad? Pero bueno, hoy estamos hablando de eso, de qué era lo mejor de ser niño. ¿Y qué dice la gente, Marianita?
2: La gente dice... Hola, Marianita y Bazooka, soy Abigail desde Monterrey. Los escucho por la app de Globo. Para mí lo mejor de ser niña era que las vacaciones parecían eternas. Sentía que un mes duraba medio año y no había ninguna preocupación más que salir a jugar. ¡Saludos!
3: Te digo.
2: Ay, sí, qué rico.
3: Nada más que cuando eres niño, quieres ser adulto. Y cuando eres adulto, quieres ser niño. Y cuando eres chino, quieres ser lacio. Y cuando eres lacio, quieres ser chino. Y uno nunca está contento con lo que tiene.
2: Lo sé.
3: ¿Estás de acuerdo?
2: Sí.
3: Y cuando estás soltero, quieres tener novia. Y cuando tienes novia, quieres ser soltero. Y es una cosa que no te embona nada.
2: Bueno, hay que gozar con lo que tenemos.
3: Exacto, usted fíjese en lo que sí tiene y disfruta.
2: Exacto. Bueno, tenemos más mensajes. Este dice: buen día, Café Lovers. Soy Caleb de Guadalajara. Lo mejor de ser niño era que cualquier caja de cartón podía convertirse en una nave espacial o en una fortaleza. La imaginación hacía todo el trabajo. Ay, sí, mis hijos siguen jugando con las cajas de cartón, de hecho, les encanta.
3: Yo no tengo hijos, pero tengo perro. Y la verdad es que he gastado en juguetes que no le hacen...
2: No los pela.
3: No los pela, pero ¿qué tal una botella de...
2: ¿De plástico?
3: Refresco, de plástico. Súper feliz con su botella de plástico.
2: Ok. ¿No?
3: Y más, si le echas piedritas, se vuelve loco.
2: ¿Por el sonido o por qué?
3: Yo creo que por el sonido. Qué chistoso.
2: Lo voy a probar con mis perritos.
3: Échale unas piedritas así de la calle, de pavimento.
2: Ajá.
3: Échale las piedritas, que suene, aviéntaselos y vas a ver qué felices se van a poner.
2: ¿Qué más dice la gente?
3: Pues mira, la gente dice: hola, soy Betsabe de Piedras Negras, los conocí por Instagram. Extraño cuando mi mayor problema era terminar la tarea para salir a jugar con mis vecinos. ¡Qué tiempos tan sencillos! Híjole, yo también me acuerdo cuando decían: ¡Rafa! ¿No vas a salir? ¿No vas a salir a jugar? Me iban a buscar mis amiguitos.
2: ¿Y si salías?
3: Sí. Ya tenía que pedir permiso y ya me daban chance.
2: Muy bien. Mira, este otro dice: escuchándolos desde Mexicali, soy Joshua. Lo mejor de ser niño era dormirme en el coche y despertar mágicamente en mi cama. Hasta la fecha no sé cómo hacían mis papás. Ay, sí. Te dormías todo el camino y ya llegabas y ya estabas en tu casa.
3: Exacto.
2: Qué rico.
3: Pero bueno, y si no, decías: ¿cuánto falta, papá Pitufo? Pero bueno, ahorita tenemos que ir a un cortecito comercial. 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Compre todo lo que se anuncie. Vaya donde le decimos que vaya, ¿ok? No vaya a ser el diablo y se quede usted sin Café Globo. Mejor escuche y compre, ¿ok? Regresamos. 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
17: ¡Querido público! Seguimos aquí con el ambiente futbolero. Y tenemos nada más y nada menos, como todos los martes, al sobrino Cris Martínez en su sección de Tecnolate.
18: ¡Vamos!
19: ¡Aprender de tecnología! ¡Venga!
17: Entra de titular, señoras y señores.
15: Perfecto. Como no puede ser diferente, pues vamos a hablar hoy de tech, de la tecnología que encontramos en esta hermosa competición. Estoy muy emocionado. Oye, ¿sí? Estuvimos los tres en la inauguración.
17: Los tres tuvimos la suerte de estar ahí en la inauguración. Somos bendecidos,
18: Muy bendecidos.
15: Una estrella fugaz que, con suerte,
18: nunca había estado en la inauguración de estos eventos de fútbol.
15: Una locura. Y bueno, hay un montón de cosas tecnológicas implícitas en cada juego, en cada jugada, en cada disputa por el balón.
18: Oye, ¿es verdad que el balón trae chips y que no sé qué? Algo así escuché.
15: Eso es lo que vamos a hablar acerca de la tecnología Kickpoint que tiene el balón oficial de esta competición. Bueno, han logrado ponerle un sensor para que exactamente el momento en el que es el momento, el kick point, cuando tocan el balón, cuando le pegan, cuando una mano está ahí, cuando hay un fuera de lugar, cuando el balón sabe exactamente con una precisión milimétrica en qué momento fue, quién le pegó, cómo fue. E imagínense la cantidad de información.
18: Oye, mide el impacto, la fuerza del impacto.
17: ¿Cómo que quién le pegó? ¿Cómo que vas a ver quién le pegó?
15: ¿Cómo fue el momento del impacto? Porque esto obviamente define muchas cosas. Oye, ¿fue mano? ¿No fue mano? Oye, ¿fue fuera de lugar? No. Oye, ¿sí salió? ¿No salió? Es increíble que el día de hoy la pelota del juego tenga tecnología.
17: Yo he visto que han sido manos y no las han marcado árbitros.
15: Oye, no sé si vieron, de la perspectiva en la que yo estaba, yo vi un empujonzote en el área.
18: ¿Viste cómo lo empujó?
15: Eso es penal.
18: Tan grandote.
15: Eso es penal.
18: No, pero además se tiraban así, y como para que los jugadores mexicanos se cayeran. Yo decía, tan grandotes y tan...
15: ¿Verdad?
17: Teatreros.
15: Totalmente. Bueno, pero con todo esto se busca precisamente reducir el fallo humano. Ahí el ojo del árbitro que de pronto no ven. Oye, que por cierto, ¿vieron la entrevista de Robben? En el que él dice,
17: sí, que
15: amigos,
17: sí era, que
15: no
17: era,
15: fue.
17: Que no era penal.
15: El que se tiró hace, ¿cuántos años fue? En el de Brasil.
17: Sí, hace 8 años.
15: Hace 8 años que se tiró y todo el mundo no era penal. Bueno, ya salió Robben a decir, efectivamente, no, amigos mexicanos, no era penal. Dice, con la tecnología que tenemos el día de hoy del VAR y todo eso, pues hubiera sido muy fácil darnos cuenta que no había sido penal, ¿no? Pero bueno, precisamente para eso la tecnología está, para poner un poquito más de justicia en los juegos, ¿no? Y de pronto, por ese tipo de cositas, pues terminamos afuera, ¿no? Ojalá esto del kickpoint nos ayude a quedar un poquito más altos esta vez, ¿no?
17: Pues sí, ojalá.
18: Hacia la final.
15: Oigan, y no sé si han visto las repeticiones, porque la segunda tecnología que quiero remarcar hoy es el Referee View, que le han puesto cámaras a los árbitros.
17: Sí, lo he visto.
15: Para que no manches, veas ahí el momento de la jugada.
18: Para que sean más justos también, porque luego tienen preferencias de algún equipo.
15: Imagínate, o sea, sí, precisamente estaba viendo un TikTok por ahí que decía, oye, y justamente en la jugada que está acá caliente, por allá también un cuate se cayó y nunca habías podido vivir una repetición tan inmersiva como el día de hoy gracias al Referee View, que bueno, la competición
17: se ve medio,
15: y todo
17: medio
15: esto.
17: Pinche, ¿no? La verdad.
15: Y sí, porque bueno, la transmisión.
17: Se ve medio, claro. Así como que pantalla china.
15: Sí, sí. Porque a ver, las cámaras con las que estamos viendo el mundial, pues son de última generación, tienen unos lentes impresionantes, y pues es una camarita que tiene el referee ahí por el pecho acomodada, ¿no?
18: Claro.
15: O sea,
17: pero sí está bueno.
15: Está chido, porque ves el gol, ves la jugada, ves la falta, ves el entrón.
17: Desde la perspectiva del
15: árbitro. Exactamente, que es una perspectiva completamente nueva. Ustedes que estuvieron en el estadio, que dijimos que fuimos a la inauguración, es muy loco cómo se vive la experiencia en el estadio, ahí viéndolo, que tú ves que dices, oye, es que se ve todo tan fácil ahí, tan directo, a como lo vives en la televisión, viéndolo como toda la vida hemos visto el fútbol, las jugadas se viven diferente. Bueno, ahora tenemos esta nueva perspectiva desde el referee, en donde dices, no inventes, o sea, qué fácil se la quitó y le pegó, y mira, ahí está el golazo. Es para que estén muy atentos en las repeticiones, en la transmisión, y vean cómo es que el árbitro está viendo todas las cosas, ¿no?
18: Nunca lo hubiéramos imaginado.
17: Espero que Javier Aguirre esté al tanto.
15: Del fútbol y
17: no
15: pro.
17: Que no esté ya muy viejo para la tecnología y le entienda y se pueda agarrar de ahí.
18: Entienda.
15: Total. Sí.
17: En una de esas todavía hay que explicarle el WhatsApp.
15: Bueno, o Rafa, ¿no?
17: O el Instagram. Exacto. Como a mi mamá, ¿no?
15: Entonces, ándale,
17: no,
15: por ejemplo. Hay que Rafa le susurre un poquito. Oye, fíjate, ya verifiqué con Fútbol AI Pro que hay que meter antes a Santiago Jiménez.
17: Ya confirmó Rafa que va a ser el próximo técnico.
15: ¡Vamos! Híjole, se me enchina la piel, porque sí soy gran fan de Rafa Márquez. La verdad que digo, ha sido una una referencia muy, muy grande del fútbol. Y bueno, este se llama Football AI Pro, esta tecnología que desarrollaron y que considero yo que va a cambiar en muchos sentidos la forma en la que la gente que está metida en el directivo del fútbol, en el equipo técnico, pues va a interpretar el fútbol y va a decir, o sea, imagínate que la inteligencia artificial es capaz de identificar y decir, ¿sabes qué? Este hueco nadie lo está viendo y tienes una oportunidad increíble de hacerlo.
18: Hasta para sustituir a los jugadores, sí, cuando ya están cansados, ¿no? O sea, en lugar de esperarse a ver que ya están jugando mal.
15: ¡Claro!
18: Si su rendimiento le marca la inteligencia, totalmente, artificial, que es, no sé, de 60 minutos, ¿no? Sí. Entonces en el minuto tal,
15: claro,
18: 5 minutos antes van a decidir cambiarlo.
15: No, imagínate. No,
17: pues sale más barato que contratar un técnico de millones de dólares.
15: Oye, tiene una...
17: Ya puedo ser yo director técnico.
15: Con el Football AI Pro. Exactamente. O sea, pues imagínate, ha fallado el tanto porcentaje de pases, no ha estado presente en las jugadas, en la jugada del gol no tuvo participación y puedes tomar decisiones súper claves, ¿no?
17: Pa' afuera.
15: Pa' afuera, vámonos. Afuera. ¿No? O sea, a ver qué nos va a tocar ver en el siguiente mundial. Ya vimos ahorita el Kickpoint, el Referee View y el Football AI Pro, ahí para que estén más atentos las próximas veces que vean, oye, ya cambió de jugador, oye, ya metió tal. Es muy posible que haya sido gracias a la ayuda de ese nuevo técnico de inteligencia artificial al que tienen acceso solamente los seleccionados. No hay una aplicación para que tú la bajes, no hay una aplicación para que tú estés, pero si hay una forma...
17: ¿Cómo la harían antes, eh? Porque sí, debe haber otra tecnología, porque siempre te dicen, posesión de balón de tal, sí, equipo, tal porcentaje, del otro tal porcentaje,
15: claro,
17: ¿no? Tiros a gol, tal y tal, o sea... Pero no sé si alguien está ahí anotando.
15: Fíjate, ay, que
17: fue tiro a gol y,
15: no, en el research que vi es que la organizadora del torneo les entregaba un compendio de más o menos, decía ahí que eran como 50 plantillas, cuartillas, a los jugadores como del resumen de lo que pasó en el partido. Entonces imagínate que el día de hoy esas 50 cuartillas las tenga la inteligencia artificial y las pueda interpretar así de rápido, hombre. O sea, es increíble la forma en la que puede incidir.
18: 50 cuartillas por partido, ¿tú
15: por
18: crees que lo leían?
15: No,
17: o sea, varios jugadores no han leído ni un libro de primaria, o sea.
18: Es correcto.
15: Bueno, y yo dije, híjole, qué ganas de tener acceso al Football AI Pro para que, bueno, yo también hacerle preguntas, pero bueno, sí hay una forma de que nosotros, los mortales, podamos hacer algún análisis del partido y podamos preguntarle a la inteligencia artificial. Tenemos varias, tenemos a Grok, tenemos a ChatGPT, tenemos a Claude, tenemos a Gemini, y precisamente ayer, no sé si les tocó ahí escuchar un poquito del partido este que fue un encontronazo entre Países Bajos y Japón.
18: Y Japón, estuvo buenísimo.
17: Qué buenos los japoneses.
18: Estuvo buenísimo.
17: Yo iba con Japón desde Robben, odio a los holandeses.
15: Sí, sí, yo también. Creo que todos los mexicanos no podríamos estar cerca de Holanda.
17: Yo estaba con Japón y cuando metieron el 2-1 dije, güey, hijo, mis japoneses,
15: claro,
17: tienen que sacar el alma. Y nunca bajaron los brazos y empataron el partido muy bien los japoneses.
15: Increíble, sí, ¿no? Los, sí, supercampeones.
18: Un super,
15: ¿no?,
18: partido.
15: Total.
17: Supercampeones.
15: Fue increíble.
17: Además eran así de chiquitos. O sea, los holandeses les sacaban medio cuerpo.
15: Exactamente.
17: Y aún así sacaron el partido.
15: No,
18: como
15: fue
18: los
15: increíble
18: de Sudáfrica, los mexicanos. Eso. O sea.
15: No, bueno, por ejemplo, yo ayer que estaba viendo el partido, lo estaba viendo ahí un poquito en la transmisión en el teléfono y voy manejando y tenía que llevar a mi perrita al baño, bueno, a que la bañaran, y no, justamente me desconecté el partido al minuto 80.
17: Yo,
15: o sea,
17: también.
15: En donde yo dije, híjole, que dice, híjole, estos van a empatar. Yo dije, estos japoneses van a empatar porque se les ve las ganas, se les ve la garra, y estoy así como que buscando, viste, una televisión ahí por la plaza y demás. Entonces lo que hice fue preguntarle a Gemini, oye, cuando vas, ¿qué onda? ¿Hay gol de Japón? Porque yo estaba seguro que iban a empatar. ¿Cómo estaban? Pegándoles. Ya iban abajo 2-1, pero le estaban pegando a Holanda fuertísimo, bueno, a Países Bajos fuertísimo. Y le pregunto, oye, ¿cómo estuvo el último gol de Japón? No inventes, me dio un resumen de cómo había sido la jugada.
17: Además fue por arriba.
15: De quién se adelantó, cómo fue el cabezazo, quién tiró el centro, en qué momento, en qué tiempo. Entonces, para cuando anden afuera, en su casa, afuera de su casa.
17: O sea, ya está para narrar. O sea,
15: totalmente,
17: para narrar.
15: Totalmente.
17: A ver, ármame la jugada ahorita para la repetición, ya tengo aquí la narración.
15: No, hombre, o sea.
17: Por si estabas comiéndote los mocos.
15: Total.
17: Como narrador.
15: O sea, en serio, tienen que ver la manera en la que me resumió ese gol, porque no solamente me dio,
17: ver,
15: yo le estoy enseñando aquí la.
18: A ver,
17: enséñame el cómo te escribió. describió
18: el gol. El resumen.
15: Ah, bueno, mira, me dice, el último gol de Japón contra Países Bajos, acá, en el que sucedió, ya sabemos en qué competición, dice, el origen, con Japón abajo en el marcador 2-1 y el tiempo agotándose en el minuto 88, los sumaris azules consiguieron un tiro de esquina crucial desde la derecha. El remate. El delantero Koki Ogawa corrió desde atrás hacia el manchón penal, se elevó por encima de los defensores neerlandeses y conectó un potente cabezazo. Y luego me dice, el desvío clave, el desenlace y el desenlace, aunque con un salto, dice, y el mérito inicial fueron de Ogawa, el gol fue concedido oficialmente por Daichi Kamada por ser el último jugador japonés en tocar el balón antes de cruzar la línea.
17: Eso le rebotó. Es que metió un cabezazo y le rebotó a otro jugador en la cabeza y terminó metiendo el gol.
15: Ahí
17: pero
15: está.
17: El que yo se le hubiera dado el gol al güey al que saltó primero. Obvio, el otro fue un rebote.
15: Total. Pero a mí me dijo que iba a ganar
17: 3-1. Pregúntale ahorita para el de Corea.
15: Vamos a preguntarle.
17: A ver qué dice.
15: Claro, porque ese es el partido complicado.
17: Es el fuerte,
15: ¿verdad?
17: Es el fuerte.
15: Exactamente.
17: Es y ya compré.
15: Oye,
17: ahí.
15: Gemini, necesito que nos digas cuánto va a quedar con base en las estadísticas y un poquito siendo un poquito fan, cuánto va a quedar México contra Corea. Entonces vamos a esperar a que nos responda aquí, pero a mí me dijo 3-1 la
18: el
15: vez
18: análisis,
15: pasada.
18: 3-1.
15: Exactamente. Entonces,
18: no, pues las casas de apuestas van a perder también.
15: Imagínate.
18: Ya con estos análisis.
15: Manches, totalmente.
19: A ver, analizando las estadísticas, vemos que la...
20: Mira, como experto en estadísticas te diría que no hay una bola de cristal, pero lo que sí haría es analizar datos históricos.
15: Ahí está queriendo...
20: El reciente de ambos equipos, sus goles promedio, enfrentamientos previos... Pero aún con eso, el fútbol tiene su dosis de sorpresa. Así que con una mezcla de estadísticas y un poquito de corazón, me inclinaría por un marcador cerrado. Tal vez un 2-1.
15: Vamos.
20: 1-1 que se defina hasta los últimos minutos.
15: Uf.
18: ¿A ti qué te puso?
20: Es el factor sorpresa.
17: Comprométete, ChatGPT, no seas tibio.
15: A ver,
17: pecho frío. Comprométete.
19: Un disputado que terminará con una victoria emocionante para la selección mexicana por marcador de 2-1.
17: 2-1.
15: 2-1, dice Gemini. 2-1, dice Gemini. Qué locura. Bueno, eso es
17: aquí
15: una
17: también
15: cosa.
17: También dijo 2-1.
15: Ahí está.
18: ¡Ay!
15: Uy, amigos, ya me emocioné.
17: México,
15: ya me emocioné.
17: 2, Corea 1.
18: Eso, eso.
15: Uy,
18: vamos,
15: ya me
18: México,
15: emocioné.
18: Vamos,
15: ya me emocioné.
17: ¿Quién metería los goles?
18: Jiménez.
20: Bueno, si me preguntas quiénes marcarían, me inclino a imaginar un gol de alguien como Santi Jiménez y, ¿por qué no?
18: ¿Ves?
20: Otro de Edson Álvarez en un tiro de esquina.
15: ¡Oh, my! ¡Ay! Se me enchina la piel, amigos. Se me enchina la piel. Uy, oigan, por último, ahí en Google, pónganle la próxima vez que quieran saber algo acerca de cualquier partido, pónganle las dos naciones. Por ejemplo, México contra Sudáfrica. Y lo que va a darles Google es un resumen que Google precisamente ha trabajado con los organizadores de la competición para que te diga un montón de cosas. Te dice no solamente el marcador, te dice las formaciones, te dice quién va a jugar, quién puede entrar en sustitución, hasta dónde puedes ver los partidos y el minuto a minuto de lo que está sucediendo. Entonces, vayan a Google, simplemente le pones México contra Chequia o contra Corea y entonces van a ir viendo cómo está el partido minuto a minuto.
18: ¡Wow!
15: Pues ahí está, amigos. Qué emocionante momento para tener tecnología en una competición como esta, ¿no?
18: Así es. Este jueves juega México. No nos lo podemos perder con toda la tecnología que ya tenemos alrededor.
15: Así es.
17: Muy bien. Increíble sección. Chris. Te felicito, Chris. Como siempre, me dejaste con el ojo cuadrado.
15: Vamos. Un gustazo, Mariano. Un gustazo, Bazooka.
17: Y vamos, México, y vamos un corte comercial y ahorita regresamos. Están escuchando esto que es el Café Globo, donde hay éxitos
18: todo el día.
17: Sí, vamos a corte o a música, ya no sé.
18: A música.
17: ¿A qué vamos? Gómez Junco, música. Ahorita regresamos.

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2: Mis queridos Café Lovers, ya estamos aquí de regreso y tenemos muchos mensajitos. Este dice: saludos desde Tijuana, soy Carmela, los descubrí en YouTube. Para mí lo mejor era emocionarme por cosas pequeñas como estrenar colores o una libreta nueva. Ahora ya no se siente igual. Ay, sí, a mí me encantaba cada vez que iba a empezar un año escolar, mis Prismacolor nuevos.
3: Yo también me encantaban
2: mis Prismacolor.
3: Además, yo tenía una tía que trabajaba pues, como en una distribuidora de papelerías y así. Entonces siempre traía yo lo más nice de las, o sea, que el lapicero fulano, que los Prismacolor, que los plumones.
2: Sí, los Prismacolor eran
3: caritos. Plumones más acá, sí. Estaban fresones,
2: ¿no? Yo les sacaba brillo. Es que si los tallabas mucho, sacaban como brillito. Así hacían mis mapas de geografía.
3: Ándale, pues.
2: Bueno, dice: hola Marianita y Bazooka, soy Farid de Torreón. Los escucho por radio. Lo mejor era jugar todo el día sin estar viendo el reloj. El tiempo rendía muchísimo más cuando era niño.
3: Pero totalmente. O sea, cuando era niño yo decía, para que llegara la Navidad, puta, sentía que pasaban 10 años.
2: ¿Sabes de qué me acordé? ¿Tú te acuerdas? Llegaste a jugar, seguro sí, el juego de Space Ace.
3: Space Ace, no sé cuál es ese.
2: ¿No?
3: O sea, ¿de qué era? ¿De videojuego?
2: De la Commodore 64.
3: No, yo era de Atari.
2: Ah, también el Atari
3: era
2: buenísimo.
3: Yo era de Atari 2600.
2: Ok, ok.
3: Y Nintendo.
2: No, pues no te tocó la Commodore, entonces.
3: O sea, mi consola fue del Atari 2600 al Nintendo 64. Esa fue
2: Nintendo
3: mi vida
2: era buenísimo.
3: De videojuegos. Ya, y tengo, después me regalaron un Xbox que sigue cerrado en mi casa.
2: ¿Cómo?
3: Lo hubiera vendido, porque seguramente ya está, se descontinuó.
2: Claro.
3: Ahí lo encerré. Porque no soy yo mucho de videojuego, la verdad.
2: ¿Lo hubieras donado a una casa hogar o a un...?
3: Pues fíjate que sí, pero nunca se dice nada. Seguro ya hasta es viejo ese ex.
2: Uy, muy
3: y
2: mal.
3: Se quedó cerradito.
2: Se quedó cerrado.
3: Se va a quedar para museo.
2: ¿Qué más dice la gente?
3: Pues mira, la gente dice: hola, Café Lovers.

0: Soy Mireya de Poza Rica. Lo mejor de ser niña era creer que mis papás podían resolver cualquier problema del mundo. Me sentía completamente segura. Saludos a todos.
1: Sí, los papás son Superman cuando eres pequeño. Todo
0: y
1: lo
0: es
1: pueden.
0: Que, es que aunque no puedan, lo solucionan, ¿no?
1: Sí, sí, totalmente de acuerdo. Mira, este otro dice: hola, hola, soy Fidel desde Ciudad de México. Los escucho en Spotify. Lo mejor era llegar de la escuela y tener toda la tarde libre para jugar videojuegos sin sentir culpa. ¡Saludos!
0: A mí no me dejaban jugar toda la tarde. Es más, te digo, no era yo muy fan. O sea, sí jugaba, pero no me... O sea, como que yo era más de outdoor. Me gustaba salir a andar en bicicleta, jugar fútbol americano. No dedicaba tanto tiempo a los videojuegos. Mi hermana sí era adicta al videojuego.
1: Ok.
0: O sea, sí podía no dormir con tal de seguir jugando videojuegos.
1: ¡Qué barbaridad! A ver, este otro dice: saludos desde Monterrey. Soy Daira. Lo mejor de ser niña era emocionarme por mi cumpleaños durante semanas enteras. Desde la invitación hasta el pastel era todo un acontecimiento. Claro, eran invitaciones de tarjetita, personales,
0: Sí, me acuerdo que antes te daban la invitación en tarjetita. No, a mí los cumpleaños como que no me gustaban cuando era niño, ni me gustan ahora que soy adulto. Me gustaron como de adolescente adulto.
1: Ajá.
0: Que hacía unas pachangones.
1: Claro, descubriste el mundo, o sea.
0: Ahí sí me gustaron. Pero ya cuando cumplí 40 dije, no, ya no tengo nada que festejar, eres un anciano, con permiso.
1: Con permiso, mejor vámonos a un corte, mi querido Bazooka, y regresamos con más aquí a Café Globo, donde hay éxitos
0: todo el día.
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16: Amigos de Café Globo, bienvenidos. Bueno, pues ahora tenemos a un actor, al actor del momento, señoras y señores. Claro que sí. Él, pues comenzó, teniendo participaciones importantes en montajes teatrales, como Dos Intentos de Suicidio, Sexo, Pudor y Lágrimas, Muerte Súbita, etc., ¿no? Pero además es Es comediante, es creador de contenido, es reconocido por combinar el humor observacional con una sólida trayectoria en teatro, televisión, cine y plataformas digitales. Pero su vida cambió drásticamente después de interpretar a Anif. Tenemos en la casa a Edgar Villa Villita.
15: ¡Qué onda! ¿Cómo están? Gracias por recibirme aquí. Es un placer para mí estar contigo y muchas gracias.
16: Es correcto. Y bueno, pues mira, la verdad es que aquí todos fueron muy fans de La Oficina, ¿no? Y entonces todo el mundo se está preguntando si habrá una segunda temporada.
15: Sí, ya.
16: ¿Confirmado?
15: Ya pronto, ya confirmado.
16: ¡Extra! ¡Confirmado! Segunda temporada de La Oficina.
15: Ya en breve nos encerramos. Ya estamos a punto de encerrarnos. Ya leí los capítulos, se va a poner muy bueno. Ya nos pasaron capítulos y demás, ya está amarradísimo y ya nos vamos a encerrar a grabar otros capitulitos, no digo cuántos, pero otros capítulos, porque no puedo decir, pero ya está, y se va a poner muy buena, ¿eh? Ya los leí y se van a llevar una sorpresa. Está
16: buenísimo. Eso. Oye, tengo entendido que pues que tú no eras actor, que tu carrera de actor empezó ya a una mediana edad, digamos.
15: Es que ahí hay una confusión. Más bien, yo empecé de actor muy chavito, a los 20 años, y no me iba mal, pero empecé en teatro estudiantil, de repente le entré al cine y demás, pero no se daban los resultados que yo quería, ya sabes. Yo quería ser famoso, yo quería ser Bichir, yo quería ser acá, y no se dieron los resultados, y me fui a trabajar, porque aparte soy ingeniero, me fui de Godín, un buen rato estuve de Godín como 15 años, y luego regresé a hacer stand-up comedy y ahí fue donde la pegué y llevo 15 años haciendo stand-up. Okay. O sea que yo empecé mi carrera ya casi hace 30 años, a los 20 y tantos.
16: ¿Cuántos tienes ahorita?
15: 51 años.
16: 51
15: años.
16: Somos de la edad,
15: fíjate. Exactamente, pero fíjate, más bien...
16: Somos contemporáneos.
15: Lo que se me dio es la gran oportunidad que buscas desde que empiezas hasta los 50, ¿no? Sin dejar de machetearle, de intentarlo, de regarla, de fracasarte, porque también te fracasas mucho en el camino. ¿No?
16: Oye, pues eres un gran ejemplo de vida. O sea, dijera Checo Pérez, never give up. O sea, nunca te rindas, ¿no? O sea,
15: sí.
16: A ti digamos que te explotó así la carrera hasta los 50 años, ¿no?
15: Sí, lo bueno es que había con qué sostenerla, ¿no? Porque eso es lo importante. Porque justo yo tomé cursos de todo, incluso doy clases de comedia, de stand-up comedy, participé en Comedy Central.
16: Me urge, necesito transformar mi vida, reinventarme.
15: Cuando gustes. Entonces, ahí empezó a cambiar mi vida con el stand-up y yo ya estaba un poco satisfecho, pensé que es lo que ya me había tocado, era como ya no me tocó la fama,
16: yo ya voy a ser comediante,
15: ya soy comediante, ya me quedo aquí, guión y demás, y ahí estaba, yo ya estaba ahí colocado pensando que así iba a ser y que ya así había sido, ¿no? La actuación incluso ya la había dejado, ya dije, ya no se dio por ahí, ya estoy bien viejo, ya ¿quién va a querer un protagonista a los 51 años?
16: Pero es lo bueno que la actuación, pues siempre se necesita alguien,
15: claro,
16: de todas las edades.
15: Es lo que luego no entendemos, que de repente puede haber una película para un personaje de 80 años que estuvo luchando 80 años de su vida y no lo logró.
16: Claro.
15: Que uno dice no lo logré, ¿no? Pero realmente si yo veo mi carrera, pues sí hice varias películas, hice teatro. O sea, ya lo había logrado, ya estaba en Comedy Central, ya tenía una carrera de comediante... clara, ¿no? Reconocida.
16: Claro, pero guapos no somos. Entonces, el protagonista de telenovela del Canal de las Estrellas, pues no iba.
15: Eso no iba a pasar.
16: Eso no iba a pasar.
15: O sea,
16: ¿no?
15: Compartir con Colunga y demás, no iba a pasar.
16: No iba a pasar, ¿no? O sea, uno sabe sus carencias,
15: pero
16: ¿no?
15: Pero llega a la virtudes. Oficina. Sí, claro, pero llega a la oficina y
16: llega
15: dije,
16: la oficina
15: de aquí
16: y
15: soy, de aquí soy, y pues tuve la gran fortuna de que les gustaba mi trabajo. Fue un casting muy difícil, digo, porque también es un gran logro, ¿no? Decirlo, y lejos de la soberbia de decir, fui escogido de entre 1,200 actores, o sea, está padrísimo, y quiere decir que la gente que estuvo haciendo el casting, pues lo hizo minuciosamente, porque yo veo la serie, y en mi cabeza, yo como espectador, ya quitándome el actor, creo que ningún personaje lo pudo haber hecho ninguna otra persona. O sea, así de minucioso está. No, quitándome a mí, viendo a mis compañeros. Y entonces...
16: todos quedaron ahí como anillo al dedo.
15: Todos quedaron como anillo al dedo. Y yo muy rara vez veo mis trabajos. Y ya la vi 3 veces. Y me río. Y hay cosas que yo no vi cuando se grabaron, porque no estás en escena. Uh-huh. Y hay cosas que yo grabé, que la edición también hizo magia, porque grabas 3, 4. Bueno, aquí nos daba la oportunidad de grabar hasta 8 veces la escena. ¿Por qué? Porque la iluminación es una sola. sola. Entonces, tú sabes que en cine lo más lo más tardado es iluminar.
16: Pero no, yo sé de toda la vida, actor de cine de toda la vida, sé cómo se hace, no manches, ¿no?
15: Claro que sé.
16: Francis Ford Coppola y yo somos uno mismo.
15: Y entonces es lo más tardado en el cine, iluminar las escenas. Y de ahí te puedes llegar a tardar hasta 40, una hora para una escena de 15 segundos, ¿no? Entonces, aquí la ventaja es que la iluminación es una sola, refuerzan rápido, pero no se tardan ni 15 minutos en reforzarla. Entonces, eso te da la oportunidad de decir, vamos a echarnos otra, y nos echábamos en algunas escenas hasta 8 repeticiones, y ya con la magia de la edición quedaron...
16: Pobre del editor.
15: Sí.
16: O sea, pobre del editor, porque tenía que calificar un montón de material.
15: No, y hay un editor, pero también varios editores por equipo, que por capítulo, y eso es lo que hace una magia, ¿no? Y que tenía unos filtros todo. O sea, la edición, era un equipo como de 7, 8 personas, el cuarto de escritores son 5 personas que le dan vueltas. Ahorita los capítulos que ya leímos por ahí, pues de repente, no, hay otra versión y otra versión.
16: Oye,
15: porque están trabajando.
16: Además, ya tienes 2 películas ahí esperando.
15: Sí, ya, y la verdad, las dos son muy buenas, una con un personaje ahí muy interesante, muy importante, que me encantó hacerla, fue en Colombia y pues... Te digo, cosechando lo que se sembró, todo el tiempo yo estuve trabajando, todo el tiempo me estuve preparando, estuve trabajando, fui cuentacuentos, hice teatro, clases de actuación, ¿no? O sea, le metí a todo. Entonces,
16: te tocó ser el lobo feroz en la obra de infantil y de todo, esa, ¿no?
15: De todo, hice pastorelas, casi botarga, o sea, fui de todo. Entonces ahorita todo ese...
16: Fuiste doctor Simi, ¿no? O sea, en algún
15: estuve
16: momento.
15: Estuve a punto, pero justo todo ese trabajo que era la preparación, ahorita que llega esta gran oportunidad, pues no te das cuenta.
16: No se desaprovechó.
15: No, y te das cuenta que es eso, que era la preparación para esto, claro. Para que te agarrara bien cimentado, para que te llegara una película, llegaras al casting y dijeran sí está bien, y ya te voltean a ver porque ya eres tú, porque ya eres el que trabajó en la oficina, porque ya eres una garantía, y entonces se va haciendo esa garantía más grande, y digo, yo no soy quien para decir, ah, soy buen actor, pero sí estoy preparado, ¿no? Y eso sí estoy consciente.
16: Es correcto, pues con eso nos vamos a quedar, que los tiempos de Dios son tiempos perfectos. Qué bueno, felicidades por esta segunda temporada de La Oficina.
15: Gracias.
16: Por tus películas, por tus éxitos, y que sigan y que no paren. Súbete al ladrillo, vuélvete loco, desbórdate, y usted ponga atención a eso, ¿no? De que nunca se rinda, como dice Checo Pérez, never keep up, y que pues aproveche también, ¿no? Los tiempos de Dios son tiempos perfectos, y pues esta es tu casa, regresa cuando quieras.
15: Gracias, y bueno, ahí síganme en todas las redes, como exacto. Edgar Villa Villite, en todas las redes, Edgar Villa Villita, así junto, es rápido, aunque está largo es rápido, y ahí ven todo lo que estoy haciendo.
16: Perfectamente, muy bien, pues vámonos con más música. Están escuchando esto que es el Café Globo, y aquí hay éxitos todo el día.

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3: ¿Qué tal, amigos de Café Globo? Seguimos aquí entregándolo todo, sangre, corazón y cuajo, para que usted amablemente escuche este programa. Si le gusta, por favor, recomiéndelo, ¿ok? La verdad, este es un programazo. Programazo que se avienta Joe Cervantes en la producción y nosotros acá en Los Ladridos. Entonces, recomiéndelo. Recomiéndelo, ¿ok? Hoy estamos hablando de qué era lo mejor de ser niño. ¿Y qué dice la gente, Marianita?
4: La gente dice: hola, Marianita y Bazooka, soy Genaro de Guadalajara. Los conocí por TikTok. Extraño cuando podía hacer amigos en 5 minutos nada más preguntando: ¿quieres jugar? Ay, era así de fácil.
3: Exacto, llegabas a una fiesta donde no conocías a nadie y le decías: ¿Quieres jugar?
4: Ajá. Vale. Ay, qué bonito.
3: Y se armaba el pambol.
4: Sí.
3: Se armaba la cáscara.
4: Mira, este otro dice: desde Tijuana, soy Eva. Lo mejor de ser niña era despertar temprano los domingos para ver caricaturas y desayunar cereal viendo la tele. Era felicidad pura. Saludos. Los domingos todos veíamos a Chabelo. O sea, exacto. Todo México veía a Chabelo.
3: Odisea, burbujas y Chabelo.
4: Sí.
3: Yo me despertaba.
4: Y la catafixia.
3: Exacto. Oye, huele alcohol, ¿no? Me está llegando así un olor a como a vodka, brutal. Se me hace que está metiendo en el aire acondicionado el bar de aquí al lado.
4: Puede ser. Este otro dice: hola, hola, soy Iker desde Mexicali. Los escucho en la oficina. Lo mejor era no preocuparme por pagos, trámites o responsabilidades. Solo existía el presente y ya.
3: Totalmente. ¿Qué te vas a preocupar por pagar la tarjeta, los impuestos, la colegiatura, el gimnasio, todo?
4: Sí.
3: El cable, el predial, la alarma, el predial, coche, el agua, el gas, la luz. Todo. No.
4: ¿Qué cosas?
3: ¿En qué momento quisimos ser adultos? Maldita sea.
4: Este otro dice: saludos desde Piedras Negras, soy Melina. Para mí lo mejor era que cualquier paseo, aunque fuera al parque de la esquina, se sentía como una gran aventura. Saludos, Café Lovers.
3: Sí, la verdad, sí. Yo me acuerdo que mi papá me llevaba a andar en bicicleta así con mis hermanas a la ciudad deportiva, donde fuera. Y ya, yo feliz de la vida dándole la bicicleta en un espacio enorme donde no hubiera coches. Y ya, con eso tenía.
4: ¿Qué tiempos aquellos?
3: Ahora quiero un Porsche 911 y si no lo tengo, me siento una basura de persona. Cuando era feliz con mi bicicleta.
4: Exacto, ¿ves? No se necesita nada para ser feliz.
3: Yo ya tiene carro y desde que trae carro está
4: insoportable.
3: Y ahora hasta lo quiere tunear. Ya me dijo: oye, lo quiero poner así. Le quiere poner corazoncitos a todo su coche.
4: Ay, qué bonito.
3: Ay, ternurita.
4: Bueno,
3: me la como, ay, chiquita.
4: Tenemos más mensajes y este dice: escuchándolos desde Poza Rica, soy Martín. Lo mejor de ser niño era creer que los veranos nunca se iban a acabar. Ahora pasan rapidísimo. Saludos a cabina.
3: Sí, aunque o sea, eran 2-3 meses, sí se me hacían muchísimos, la verdad, las vacaciones. O sea, sí sentía que pasaba mucho tiempo.
4: Sí, eran eternas. Ya hasta te daban ganas de regresar a la escuela para ver a tus amigos.
3: Y ahora después de 3 días de no hacer nada, ya me estoy picando los ojos. Digo: ¿y ahora ya qué hago? ¿Y ahora qué hago?
4: ¿Qué hago? ¡Dios mío! ¿Qué más dicen los Café Lovers?
3: Los Café Lovers dicen: hola, Café Lovers, soy Araceli de Torreón. Les mando saludos desde mi trabajo. Extraño la emoción de salir a la calle a jugar con mis amigos y regresar hasta que mi mamá me llamara. Era la mejor parte del día. Exacto, cuando te decían: Rafa, ya métete, vamos a cenar, o lo que sea, ¿no?
4: Sí, nos iban a buscar a la casa de los vecinos.
3: Exacto.
4: Porque nos habíamos metido a jugar. Híjole, a casa
3: ya iba a la casa de una amiga y su mamá siempre nos daba de merendar delicioso. Si allá estaba merienda, estaba la palabra merienda.
4: Merienda.
3: La palabra merienda.
4: Es como agriparse, ¿no?
3: Exacto, la merienda.
4: Ay, la merienda.
3: O sea, yo que, o sea, por supuesto no ocupo la palabra merienda, pero cuando era niño me decían: está la merienda.
4: Bueno, vámonos un corte, mi querido Bazooka, y regresamos con más aquí a Café Globo, donde hay éxitos
3: todo el día. Usted vaya por el almuerzo.
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3: Amigos de Café Globo, ya llegamos a su sección favorita, la de Los Ángeles. ¡Uy! Mire usted, yo era un neófito en este mundo de Los Ángeles, no sabía absolutamente nada, pero gracias a Ariadna Eurídice, más que nada, ciertamente. ¡Te aviento un piedra! Eurídice.
4: Tapia, Ariadna no, Tapia. Ya. Hoy vamos a platicar acerca de cómo te elige tu ángel de la guarda, porque todos sabemos que tenemos un ángel. Aquí la pregunta es, ¿y cómo nos elige este ángel? Primero que nada te quiero platicar que tu ángel de la guarda te elige una sola vez, ya que tu ángel te acompaña a lo largo de todas tus reencarnaciones. Conoce la suma de todas tus vidas y la suma de todas tus mentes. Desde el origen de los tiempos, cuando tu alma, tu chispa divina, se desprendió de la fuente, se vinculó con una extensión del rostro de Dios o creación de Dios, que son estos ángeles de luz pura y que definitivamente se unen a ti para compartir la misma resonancia de rayo, ¿ok? Él decide ligar su propia evolución a la tuya, es el guía celestial de tu alma. El segundo punto tiene que ver con plan maestro, ¿ok? Karma y dharma. ¿Esto qué quiere decir? Karma, la deuda, dharma, el regalo. Tu alma tiene un hilo conductor a través de los siglos, aprender lecciones específicas sobre el amor, el perdón o el poder. Tu ángel fue elegido porque posee la sabiduría exacta para supervisar ese mapa de evolución en tu vida. Mientras tú cambias de cuerpo, de género, de país, de estatus social y de lengua en cada reencarnación para equilibrar tu karma, tu ángel permanece inmutable y siempre te va a ayudar, te va a inspirar a que logres tu misión, aunque respeta tu libre albedrío, si tiene el permiso, por decirlo así, de inspirarte o de orillarte a través de la intuición a que tomes las decisiones acertadas y de acuerdo a tu karma y a tu dharma. Es decir, lo que vienes a trabajar, lo que vienes a sanar, lo que vienes a trascender y los regalos de tu alma. También vamos a ver como tercer punto que al reencarnar el ser humano padece del velo del olvido. Esto quiere decir que te olvidas a qué viniste y qué es lo que tienes que hacer. Esto debido al trauma de entrar en un nuevo cuerpo físico denso. Tú no recuerdas quién fuiste, pero tu ángel es el guardián de tus registros akáshicos, es decir, de tu memoria. Él te acompaña en cada vida para ser tu memoria viviente. Sabe qué aprendiste en el pasado y basándose en eso te sopla intuiciones sutiles al oído para evitar que repitas los mismos errores kármicos, cosa que la mayoría de los seres humanos tendemos a hacer de pronto. Después, el siguiente punto tiene que ver con que es el co-creador del diseño intervidas. ¿Eso qué quiere decir? El proceso de elección y compromiso se renueva en el espacio entre vidas, es decir, en el bardo, cuando dejas el cuerpo físico y desencarnas. La primera energía que te recibe en el plano sutil es tu ángel. Él actúa como un intercesor neutro y amoroso y juntos van a revisar la vida que acabas de dejar y en caso de que así lo elijas, si quieres reencarnar, entonces hay que elegir nuevamente a los padres, la misión de vida y obviamente aquí algo muy importante es que también se cree que el alma antes de reencarnar nuevamente tiene un proceso de recuperación precisamente de todas las heridas que vivió en la reencarnación anterior. El quinto punto es muy interesante porque hay una evolución simbiótica. Esto quiere decir que es una victoria compartida. Y esto es algo súper, súper importante, porque cuando tú evolucionas, tu ángel también evoluciona a través de ti. Los ángeles son seres de luz perfecta que no conocen la naturaleza humana, aunque la comprenden demasiado, y al guiarte a través de las densidades de la reencarnación, tu ángel experimenta el universo material a través de tus ojos. Y cuando tú vences el sufrimiento y asimilas una lección humana, cuando abandona ciertos patrones de dolor y sufrimiento, pues tu ángel también se anota una, digamos que un acierto, una palomita, porque de hecho está acompañándote en cada vida para que cada vida evidentemente sea evolutiva. Cuando tú no aprendes una lección, definitivamente hay que repetirla. pero cuando tú la aprendiste, pues definitivamente es algo maravilloso. Entonces, en conclusión, bajo la ley de la reencarnación, tus múltiples vidas no son eventos separados, son solo capítulos de un mismo libro. Tu ángel te eligió para ser coautor de esta obra eterna, sosteniendo tu ancla espiritual para que, sin importar qué tan oscuro sea el escenario de una vida, siempre encuentres el camino de regreso a casa. Les dejo un beso enorme con todo mi amor y nos vemos aquí, nos escuchamos aquí muy, muy pronto. Gracias, Marianita. Gracias, Bazooka.
5: Gracias, Ariadne. Nosotros nos vamos a música y regresamos aquí a Café Globo, donde hay éxitos
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2: Querido público, ya nos vamos. Se acabó esta maravilla de programa.
3: Se nos acabó martes.
2: Se acabó. Dura solamente 2 horas porque de lo bueno, poco, señoras y señores. De lo bueno, poco. Recomiendo este programa. Por favor, síganos en todas nuestras redes sociales. Vea, cheque nuestro contenido. Por ejemplo, en YouTube como Globo Cadena. En Facebook e Instagram estamos como FM Globo Oficial. En TikTok como FM Globo. Y bueno, en X también estamos como Globo Oficial MX. ¿Qué tuvimos el día de hoy, Marianita, para que la gente escuche nuestro podcast?
3: El día de hoy tuvimos nuestra sección de tecnología con Chris Martínez. También estuvo con nosotros Edgar Villita hablándonos de la Oficina 2. Y también nos acompañó Ariadna Tapia, nuestra angelóloga de cabecera.
2: Exactamente. Pues escuchen nuestro podcast. Gracias a Jos Cervantes, que está del otro lado del cristal.
3: Gracias,
2: nuestra
3: Jos.
2: HH productora, que siempre se rifa durísimo y entrega el corazón y el alma en este programa. Gracias también a Aldo y Patricio, que ya están editando nuestro podcast. Anita, que estuvo en las redes, y Fabi en la cámara. Gracias, Marianita.
3: Gracias, Bazooka. Y
2: gracias
3: hasta
2: a usted, querido público. Gracias a usted. Yo me estoy emborrachando con este aire acondicionado. Ahí nos vemos. Cami fuera de 4. Sale, bye.
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Buenos días, gente linda, ¿cómo amanecieron? Oigan, ya la fiesta continúa y hay muchas cosas que comentar. Quiero agradecer a Arturo Velázquez que me acompaña en el audio control. Yo soy Mónica Cruz y estaré contigo hasta las 12:30. Y en este evento donde el fútbol es el artista, la pieza central. El día de ayer vimos al arbitraje mexicano en el partido de las 7 de la noche. Tuvo la oportunidad de estar el árbitro mexicano, que lo hizo bastante bien. Ya hizo su debut en un evento. Siempre quiero decir la palabra, pero Eugenio Derbez hace cuenta que entra a mi mente y me dice, ¡córtale, mi chava! ¡No digas esa palabra que no se puede decir! Entonces, bueno, ayer ya hizo el debut el árbitro mexicano a las 7 de la noche. Tuvo la oportunidad de estar el árbitro. Entonces, ojalá que, pues que nos vaya bien, vamos bien, vamos bien, vamos bien. Pero lo que te quiero platicar hoy no tiene nada que ver con el fútbol, o sea, no tiene nada que ver con los equipos. Te voy a platicar de lo que le está pasando, no tan agradable, a un artista que de alguna forma está relacionada con este evento. Fíjate que la presidenta, nuestra presidenta de México, le encargó a Julieta Venegas. ¿Tienes la canción de Julieta Venegas o no? Haz de cuenta, la presidenta le encargó, yo pienso que así es el chisme, ¿eh? Yo se los estoy platicando a como a mí me lo platicaron. La presidenta le encarga una canción que quieren utilizar para este evento a Julieta Venegas. Entonces, haz de cuenta que esta canción tenía que ver con una niña futbolista. ¿Por qué? Porque pues la presidenta quería pues tomar en cuenta a las niñas, ¿no? En este evento, ¿por qué? Pues porque, pues ahora quieren, pues que no nada más los niños jueguen, sino también las niñas. Bueno, pues entonces se la pidieron a Julieta Venegas. No tienen una idea cómo han criticado a Julieta Venegas, pero mal, mal, mal, mal. Dicen que le da pena ya cantar esta canción a Julieta Venegas. Que el hate en redes sociales fue tan intenso, pero tan intenso, que Julieta Venegas dijo, ¿sabes qué? Lo mejor para mi salud mental es no cantar esta canción, meterla al congelador. Y entonces, pues la canción quedó fuera de la lista de canciones. Ya. Entonces dice que Julieta Venegas tiene prohibido hablar de esta canción con la prensa, que los comentarios en sus redes sociales los desactivó y que está, que dice, no me hablen de esta canción, no la voy a cantar jamás nunca en mis conciertos porque recibió un chorro de hate. Eso es lo que dicen. Y tiene 4.7 millones de vistas. Está en el número 15. Ahora, eso es lo que dicen. Y nada más tiene 2 semanas que la subió. Entonces, yo pienso que le ha ido bien a la canción. Pero, pues a lo mejor el que hubieran dicho, es la canción original y del la canción que va a representar a México en este evento, pues a lo mejor a la gente no le gustó eso, ¿no? Pero, pues Julieta Venegas, tienes 4.7 millones de vistas a 2 semanas de haberla subido. No tienes ni que quejarte. Porque la monetización está buena, ¿sí o no? ¿Te gusta a ti la canción esta de Julieta Venegas? Como para decirle, Julieta, cántala. O sea, a mí la verdad no, ni, o sea, no. Que tú dijeras, me gusta la canción, honestamente, a mí no me gusta. Pero de ahí a pedirle a Julieta Venegas, no la cantes nunca. Ay, no, a mí me vale si la canta o no la canta, la verdad. Y ahorita yo les estoy dando una, la estoy poniendo porque quiero que ustedes la escuchen y se den cuenta. A ver, no, lo que yo no entiendo es por qué tanto el hate de la gente en redes. ¿Por el video? ¿Por el tono de la canción? No sé, explíquenme, porque no la entiendo. O sea, no sé por qué alguien puede escribir, ¡ay, qué horrible esta canción! O sea, no, no sé qué tenga en su corazón para aventarle hate a Julieta Venegas, que nada que ver, o sea, no sé, pero el que Julieta Venegas está, que no quiere hablar del tema. ¿Será verdad?
Esa es otra cosa. ¿Quién sabe si vaya a ser verdad? 11:17 son las curiosidades en torno a este evento de la Copa del Mundo. 11:17, estás en Globo.

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0: Las 11 ya con 29 minutos, 11:29, y nos preparamos aquí en Monterrey para nuestro próximo partido, que va a ser el 20 de junio. Este partido no es cualquier cosa. Este partido marca una pauta dentro de este evento deportivo, porque va a ser el partido número 1000 en la historia de todo este evento de fútbol a nivel mundial. Se va a jugar entre Túnez y Japón. Va a ser el 20 de junio en el estadio de aquí de Monterrey, pero este partido no es, como les digo, no va a ser cualquier partido, es Túnez contra Japón. Va a venir a Monterrey la princesa de Japón. Va a venir también el presidente de la marca institucional, que no puedo decir al aire, que organiza este evento deportivo, ¿verdad? Ya saben cuál, ¿verdad? La palabra que empieza con F y termina con A, y en medio tiene una I y una F, ¿verdad? Bueno, pues este evento es un partido muy especial, porque se va a celebrar. De lo que dicen es que van a regalar becas, o sea que va a ser un acontecimiento súper importante. Se espera también la visita del presidente de este evento, que se llama Gianni, ¿no? Entonces, bueno, pues dicen que Gianni Infantino ya pues estará presente aquí en nuestra ciudad como una visita especial y estelar, que quieren que haga este partido 1000 una fiesta impresionante. Entonces, pues este duelo se va a celebrar aquí en la ciudad de Monterrey. Va a ser un evento histórico, y este directivo también ya lo dijo, que va a ser una fiesta total. En sus redes sociales lo compartió, que es un juego que va a captar la atención porque es el juego número 1000 y va a ser aquí en Monterrey. Va a haber un muro, van a hacer un muro con la placa acerca de los 1000 partidos, y se espera que entreguen 1000 becas para jóvenes en Monterrey como un legado de este partido. Entonces, este va a ser el partido 1000 de la historia de este evento deportivo, dentro de toda su historia, y se va a jugar el 20 de junio. Que les digo que vamos a tener invitados especiales en el próximo partido. Lo que yo tengo pendiente, lo que a mí me da pendiente, es que dicen que ahorita voy a revisar yo el termómetro. A ver, yo les he venido diciendo que va a llover. Ahora, no es de que llueva todo el día. O sea, nos ha tocado que llueve un ratito y se quita. Fíjense, en el termómetro de Arturo, el viernes no sale lluvia. A ver, chécale, Arturo. El viernes, en el termómetro de Arturo, no sale lluvia. Dice, ah, no, sí. Dice, 63% de posibilidades de lluvia. Viernes, sábado, domingo. O sea, no nos la lluvia está bien padre porque limpia el aire, ¿no? O sea, no está el aire contaminado. Pero tenemos esta fiesta. Está el Fan Fest con un chorro de artistas y todo, y con lluvias. Pues digo, nadie nos para, pero no está padre. Ahora, el viernes es este partido súper importante, que es el partido 1000. Y dicen que hay 63% de posibilidades y que probablemente se pueda venir una tormenta. Ahora, ¿qué hemos estado viviendo en los últimos días? Que llueve un ratito y se quita. Entonces, espero en Dios que el viernes, a la hora del partido, pues no llueva. ¿Por qué? ¿Por qué? ¿Por qué tiene que llover? O sea, ¿por qué en el día más padre de Monterrey, que estamos viviendo un evento tan padre, por qué llueve? Que llueva otro día. Pero bueno, así está la cosa. Es a las 10 de la noche, yo lo tengo que ir a las 8, ¿no? No puede ser a las 10 de la noche, es bien tarde. ¿Es en serio que es a las 10 de la noche el partido? ¿Y por qué yo lo tengo aquí que es antes? A ver, alguien que me pueda decir a qué horas va a ser el partido de Japón. A ver, déjame lo busco. ¿Japón? No, lo que pasa es que tú ves una cosa. Ahí también tiene, a ver, 10, 11, 12, 1, 2, 3, 4, 5. No creo que sea a las 10, porque sería a las 5 de la mañana de Europa. Y muchos de los horarios lo están haciendo. Sí, dicen que es a las 10 de la noche. No, no inventes. ¿Es en serio que es a las 10 de la noche? Alguien que le sepa ahí, por favor, que me diga si es a las 10 de la noche. No creo, Arturo. A ver, déjame lo reviso. Dice, Túnez Debutará a un nuevo entrenador mundialista. Sí, porque les fue como en feria y corrieron al que tenían. Corrieron al que tenían. ¿Qué onda? A las 10 de la noche, no inventes. ¿Por qué a las 10 de la noche? Digo, está bien, nos desmadrugamos. Sí, es a las 10 de la noche, lo estoy viendo en este preciso instante. ¿Por qué a las 10 de la noche? ¿Es muy tarde a las 10 de la noche? ¿Hemos tenido juegos normalmente aquí en Monterrey a las 10 de la noche? No, lo hemos tenido a las 9 si acaso, pero a las 10 de la noche son las 5 de la mañana en Europa. Lo que pasa es que muchos de los horarios lo agarran para los diferentes horarios del mundo. Pero me mandaron un audio, Arturito. Bueno, ahorita lo escucho. Bueno, pero sabrá Dios qué diga Arturo, capaz que no la rayan y... Bueno, ponlo con confianza. No sé qué me digan, pero yo les confío en que todo va a estar bien, ¿verdad? ¿Qué dice Arturo? 9311 es el número de que me mandan un audio, pero es en el grupo de Una Vida Mejor. Si tú no tienes el link de nuestro chat de Una Vida Mejor con Mónica Cruz, pídelo. Dime, Mónica, mándame el link de tu grupo. A ver, ¿vamos a oírlo?
1: Hola, Moni, en efecto, es a las 10 de la noche el juego.
0: Oye, gracias por avisarme, chica futbolera, a las 10 de la noche, ¿por qué lo hacen a las 10? No entiendo por qué a las 10 de la noche. Y luego el que sigue de Sudáfrica con Corea del Sur es a las 7 de la noche. Ay, a las 10 de la noche, de 10 a 11, de 11 a 12, van a salir del estadio fácil. De 10 a 11, de 11 a 12, más el tiempo extra, ponle tú 12, 20, más las semillitas, más recoge, más esto, más lo otro, van a salir a la 1:30. Señor Jesucristo, a las 10 de la noche, no me había dado cuenta, no me había percatado de ese horario, se me hace muy tarde, pero bueno, no somos los organizadores. Bueno, pues vámonos a música y ahorita regresamos porque hay algunos mensajitos que quiero comentarles, pero antes de irnos a música, atención Escobedo Nuevo León, les tenemos dos grandes noticias que no se pueden perder. 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Oigan, necesito locutor en Globo que me haga, por favor, a través del WhatsApp, un resumen, que me digan cómo quedaron los equipos que jugaron ayer, que me lo manden en audio, porfis. Pero lúzcanse, ustedes son locutores de Globo 88.1 para que me manden cómo le fue a este evento el día de ayer y cómo quedó el marcador en los diferentes partidos que Irán le fue bien, ¿no? 11:38 aquí en Globo.

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Las 11:47, 11:47, estamos al aire en Globo 88.1. Y sabes de que estoy descubriendo que quizás si hubiera seguido el rumbo del deporte, o sea, fácilmente pudiera haber sido reportera de deportes, específicamente de fútbol. Me encanta el fútbol, me gusta ver los partidos, me gusta comentarlos, me gusta. O sea, soy, dentro de mí está el fútbol. O sea, parte de mi esencia de Mónica Cruz, la mujer de 48 años, a mí me encanta el fútbol. Si tú me quieres hacer feliz, me puedes regalar unos boletos para ir a ver a los Rayados o fácil también a los Tigres. Y me encanta. Ir al estadio es lo gozo. Me fascina ir al estadio. O sea, soy una mujer futbolera. Así. Soy una mujer futbolera. Y me gusta mucho el evento este que estamos teniendo aquí en Monterrey. Bueno, ahí les va. ¿Se acuerdan que estábamos hablando del partido 1000, que va a ser el 20 de junio? Que estábamos diciendo que porque a las 10 de la noche. Ya le entendí, ya me explicaron por qué lo pusieron a las 10 de la noche. Yo les decía, en mucho de esta organización del evento toman en cuenta los horarios por los horarios de otros países. Entonces, este de Túnez contra Japón lo hacen a las 10 de la noche porque es la 1 de la tarde en Japón. Gracias, bendito ChatGPT, que le pregunto, oye, en Monterrey, si son las 10 de la noche, ¿qué horario es en Japón? Entonces me pongo.

y Messi. Se podría decir que ya es su último evento de fútbol del mundo. Entonces, hoy juega Messi. Sí o sí tenemos que ver los partidos de Messi porque son los últimos. Ya son los últimos. Entonces, hoy a las 7 de la noche me voy a paralizar para ver a Messi jugar. O sea, es un deleite ver a ese chavo jugar. O sea, conocen la historia de Messi, busquen la historia de Messi, que todo mundo le decía a su mamá que no iba a servir, que estaba muy chaparrito, ¿no? Y es uno de los mejores futbolistas. Qué guapa esposa tiene Messi, ¿eh? Bueno, pues hoy Messi juega a las 7. Y mañana miércoles a las 11 de la mañana, o sea, vamos a estar aquí, va a estar jugando Cristiano Ronaldo, Portugal contra República del Congo. Entonces, dos de los más grandes jugadores de este evento, tanto Messi como Cristiano Ronaldo, esta semana juegan y hay que verlos. Así se las pongo, o sea, lo tienes que ver por tenerlo en tu mente, cómo juega Messi, cómo juega Cristiano Ronaldo. Ahora bien, lo que les tenía pendiente platicar. Ay, cómo no fuimos futbolistas, chin. Bueno, ayer que yo les decía que a Irán le fue súper bien porque anotó, ¿verdad? Bueno, pero vamos a hablar también de Suiza contra Qatar. Estaban en el partido, o sea, aunque no seas del fútbol, esto te va a interesar. Nada más para que te des una magnitud de todo lo que sucede, que a veces no nos enteramos. Tú ves el marcador, pero no sabes lo que hay atrás del marcador. Ok, Suiza contra Qatar. Empieza el partido y Suiza anota un gol. Pero Qatar, pues no tenía contemplado nada, ¿verdad?, de meter, porque pues Suiza es fuerte. Bueno, el jugador que metió gol en el último minuto para darle a Qatar el primer punto, o sea, cuando tú empatas, te dan un punto a ti y un punto al otro equipo. Entonces, en el último minuto, Qatar anota un gol, cosa que hace que empate Suiza contra Qatar. Ok, el jugador que metió el gol del empate contra Suiza, o sea, el jugador de Qatar, se llama, está bien raro el nombre, Baulem Kauki. Bueno, por nada más meter ese gol a él, le van a dar un bono, chécate, $3 millones por meter ese gol en ese partido, el gol del empate. Pero tú dices, $3 millones, es demasiado. Pues no nada más eso. Le van a dar, según lo que dicen las lenguas, le van a regalar como bono por haber metido el gol un Rolls Royce Phantom valuado en $550,000. O sea, le van a dar 3 millones y aparte el Rolls Royce Phantom valuado en $550,000 solamente por anotar el gol que le dio el empate a Qatar y por haberles otorgado a Qatar un punto. $3,550,000 a un jugador por meter un gol. No inventes. ¿Qué número es? El número 16. No, hombre. Ya se iba a terminar el partido. Minuto 90. Y Qatar empata a Suiza. Ya estaba en tiempo de compensación porque se habían terminado el partido y les dieron 6 minutos. Y en esos 6 minutos el número 16 de Qatar mete el gol. Pues hermano, vas a tener carro nuevo. Vas a tener carro nuevo y $3 millones en tu cuenta por ese gol. No inventes. ¿Cómo no fuimos futbolistas? ¡Qué padre! Son las cosas que no te explicas. Como yo todavía estoy impactada con España y Cabo Verde. Que quedaron 0-0, tú dices, no inventes, si España es uno de los favoritos para ganar la copa, y quedaron 0-0, pero bueno, ¿qué me dicen? ¿Qué han escuchado? ¿Qué han ustedes conocido de estos bonos que les dan a los futbolistas? Está cañón. Faltan 5 minutos ya para que sean las 12 y ahorita nosotros regresamos. Síguete comunicando conmigo. ¿Qué me quieres comentar? Tú coméntame lo que tú quieras. Puedes comentarme del fútbol, puedes comentarme de la vida. Ahorita tengo un mensajito pendiente que me están preguntando de cosas que dije el día de ayer. Ahorita los vuelvo.

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1: Las 12 ya con 4 minutos. Gracias por continuar con nosotros a través de Globo 88.1. Y me escribe Alfonso y dice: hola, buenos días, Mónica, soy Alfonso. No sé si podrás repetir la frase de ayer que tenemos que repetir. Te agradecería muchísimo si lo dijeras. Gracias y que tengas muy bonito día. Y gracias por tus consejos y pláticas. Alfonso, ¿estás ahí? Bueno, Alfonso, ayer dije un montón de cosas. Creo que la frase que les dije que tenemos que repetir era la fórmula. ¿Te refieres a la fórmula que dije? La fórmula. Ayer yo dije una fórmula que es para tener éxito en la vida, para mejorar nuestros resultados. El día de ayer estábamos hablando de la manifestación. Ese es un trabajo que yo estoy haciendo de investigar, ¿no? Todo comenzó cuando, Alfonso, estoy esperando que me digas si estás ahí escuchando para darte la fórmula. El día de ayer que yo les decía que mi hija se fue, una de mis hijas, bueno, las dos se fueron de viaje, pero regresaron y una de ellas, Valeria, llegó y me dijo: mamá, te compré algo en el viaje, ¿no? Y me regaló dos libros. Mi hija sabe que me gusta mucho leer y me regaló dos libros. Me encantaron los libros que me regaló. Y uno de esos libros lo tengo aquí en mis manos. Me gusta mucho cuando yo leo algo que me gusta, estudiarlo, investigarlo y compartirlo con ustedes. Entonces ayer les estaba platicando de este libro, que es un libro para aprender a manifestar. Dice Alfonso que sí me está escuchando. ¡Ay, qué lindo, Alfonso! Bueno, Alfonso, entonces les estoy platicando a los que no me escucharon ayer, que ayer hablaba de manifestación. De hecho, toda esta semana quiero hacerles el resumen de lo que he investigado acerca de esto. ¿Por qué? Mi programa se llama Una Vida Mejor, que yo les digo siempre cuando me despido, yo quiero que podamos cambiar la vida de las personas que nos rodean. Y para cambiar parte de nuestra vida, necesitamos aprender a programar nuestro cerebro, a programar nuestra mente. ¿Por qué? Porque en ocasiones nuestro cerebro tiene creencias limitantes con las que hemos crecido a lo largo de nuestra vida y que nos bloquean nuestro crecimiento y nuestro éxito y el mejorar nuestros resultados. Resultados en todos los aspectos. Resultados en salud, en las relaciones que nosotros tenemos, en lo económico, en el trabajo. A lo mejor puede ver que alguien, hay una mujer que me está escuchando, que se siente bendecida profesionalmente. Dice: oye, ¿sabes qué? A mí me va muy bien en el trabajo, pero en las relaciones amorosas estoy en el hoyo, o sea, me va súper mal. No te preocupes, yo estaba igual que tú. En su momento, haz de cuenta que yo me sentía igual que tú. Pero entonces aquí hay que analizar esa programación que tienes en tu cerebro de por qué estoy repitiendo patrones, por qué me va mal en el amor, porque hay algunos que les va mal en el amor y hay otros que les va mal económicamente y hay otros que les va mal en todo. Entonces Alfonso me pedía que le repitiera la fórmula. Creo que es esto lo que quieres, Alfonso, la fórmula, ¿verdad? Ok, ahí te va la fórmula. Es una letra C, que es la letra del conocimiento. Tú tienes que tener conocimiento y esto lo vas a aplicar en cualquier área de tu vida. En relaciones, en salud, en económico, en profesional, en lo espiritual. Tenemos que aprender, tener conocimiento. ¿Cómo puedo aplicar el conocimiento en las relaciones amorosas? Tengo que aprender, tener conocimiento de qué fue lo que me pasó anteriormente, qué errores cometí, qué permití para ya no volverlo a cometer. Entonces tú tienes que tener conocimiento del área en donde vas a aplicar esta fórmula. Conocimiento, ¿ok? Conocimiento es una letra C y le vamos a sumar, como si fuera una fórmula de matemáticas, C más H, ¿ok? La H es la habilidad. Tienes que tener habilidad en lo que quiera que hagas. Tienes que tener habilidad. Habilidad, por ejemplo, lo estoy situando en relaciones amorosas, pero puede ser en todo. Habilidad para percatarme que la persona con la que yo estoy no necesita un chorro de tiempo para darme cuenta si jala o no jala. Luego te das cuenta, nada más que te quieres quedar ahí. Y entonces en el trabajo pues tienes que aprender a ser más hábil en lo que haces. Aprender más y ser más hábil. Entonces es conocimiento más habilidad más actitud. ¿Ok? Actitud. Si tú tienes un chorro de conocimiento y aparte tienes habilidad, pero no tienes actitud, de nada te va a servir. Puedes ser el mejor del mundo. Yo conozco gente que sacaba 10 en la escuela. 10 limpio. Así, ni un 9, nada, puro 10. Y no tienen trabajo. ¿Por qué? Porque no tienen actitud. Y hay personas que nunca estudiaron nada. Conocen de lo que a lo que se dedican, tienen una gran habilidad, pero no tienen un título. Tienen conocimiento, tienen habilidad y tienen demasiada actitud. Y les va mejor que los que estudiaron. Tristemente. O sea, yo quisiera decirles, a todos los que estudian les va bien. Es mentira. Es mentira porque puedes ser el mejor del mundo, ir a la mejor escuela, pero si no tienes actitud, ¿de qué te sirve tener el diploma? Si no sirves para nada. Es la verdad. Perdónenme que lo diga, pero es la verdad. Dice Mónica, ayer aparte de la fórmula que mencionaste, una frase que yo tampoco alcancé a apuntar, puede ser la que el joven también se refiere. Oigan, lo que pasa es que les voy a decir una cosa, agárrenme cuando estoy hablando porque Arturo está de testigo. Yo no tengo nada anotado. O sea, yo lo que les estoy diciendo, se los digo así de mi mente y mi corazón. Dice Arturo. Arturo, agarra el micrófono y diles, porque yo hay veces que me concentro tanto, me meto tanto, que hasta lloro, se los prometo. Estoy al aire y lloro. Le digo, Arturo, ¿por qué lloro? Haz de cuenta que me conecto. Entonces, lo que les dije ayer, no lo tengo anotado, ¿no? No lo tengo anotado. Entonces, Arturo, explícales, porque me dicen de una frase que dije ayer, pero no me acuerdo qué frase dije ayer. Explícales lo que tú ves, porque ellos no, a lo mejor no saben, pero explícales cómo es un día. Hay veces que sí traigo anotado el programa que traigo, voy a hablar de esto, pero hay veces que me conecto y ayer fue un día de esos.
2: Sí, fue un día de esos.
1: Platícales, porque no me acuerdo qué frase me dijeron.
2: No anota nada, Moni, nada. Sí me escuché, ¿verdad? Ahí está. No anota nada, Moni, ella de su cabecita sabe todo. Llora de repente. Me sorprende tanto de que le salen tantas ideas, la verdad.
1: Oye, que ayer tú me estabas diciendo, Moni, te escucho siempre, pero el programa, ¿qué me estabas diciendo ayer?
2: Ayer te dije que me sorprendía mucho que... Sí, me gustan todos los programas tuyos, pero el de ayer sí como que fue muy positivo, me llegó muy
1: Oye,
2: padre.
1: Oye, pero ¿qué frase fue la que dije? No me acuerdo. No me acuerdo. Por favor, alguien que la haya notado, porque muchos me están pidiendo que la frase... Pero no sé qué frase dije ayer, no me acuerdo. Por eso les digo, anótenlo y luego pásenme los anotes porque yo estoy hable y me conecto y les digo cosas, pero lo de la fórmula sí la tengo en mi mente porque yo estoy trabajando en ella. Conocimiento más habilidad más actitud igual a resultados y éxito. Esa la tenemos que aplicar. Pero no me acuerdo qué frase. Ahorita me acuerdo porque traigo aquí el libro donde hago yo muchas anotaciones, muchas. Entonces ahorita me voy a echar un clavado para ver si les puedo repetir esa frase. Alguien que se acuerde. Es que no sé a qué frase se refieren que tenemos que repetir, pero ahorita la busco. Ahorita la busco, veo si anoté algo que no me acuerdo. Ah, dice, diles Arturo. ¿Y Arturo lo analiza? ¿Qué?
2: Sí,
1: ¿qué?
2: Le voy a pedir al de continuidad que me pase el programa de ayer y de ahí sacamos la frase.
1: Ah, bueno, sí, ándale. Y por si no me acuerdo, dice, Moni, es la frase como que el éxito llega a mí o algo parecido. Hacer que el éxito llegue a mí y la prosperidad. ¿Cuál? No me acuerdo. Oigan, ya me dejaron con la duda. Moni, es la frase como que el éxito llega a mí o algo parecido. A ver, dice, soy radioescucha de Tampico, me imagino la frase, esto quiero suponer, acepto... ¡Ah, ya me acordé! ¡Muy bien, amigo de Tampico! ¡Ya me acordé! Sí, ya me acordé. Dice mi amigo de Tampico, que él me escuchó también ayer, y que la frase es: acepto el bien ilimitado en mi vida. ¡Muy bien! Amigo, ¿se llama Lulú? Ah, Lulú. Tú, muy bien, Lulú. Esa es la frase que dije ayer. ¡Qué bueno, Lulú! ¡Qué padre! ¡Qué bueno que te acordaste, Lulú! Sí, sí, sí, sí, sí. Se llama la frase: acepto el bien ilimitado en mi vida. Acepto el bien ilimitado. ¡Ay, ok! Es: acepto el bien ilimitado en mi vida, merezco prosperar. Acepto el bien ilimitado en mi vida, merezco prosperar. Bueno, como les gustó este rollo, ahorita les voy a decir, porque ayer hice otras anotaciones que no las he sacado. En el programa del día de hoy no he sacado nada de mis anotaciones de ayer. Y se las voy a compartir porque ya casi me estoy despidiendo. Entonces, la frase que todo mundo quería es: acepto el bien ilimitado en mi vida y merezco prosperar. Cuando nosotros estamos continuamente repitiendo estas frases, le estamos dando una instrucción a nuestra mente. Si tú dices: no tengo dinero, no me alcanza para nada, pues esa instrucción la estás dando. Entonces es: acepto el bien ilimitado en mi vida, merezco prosperar en todos los aspectos. 12:15, estás en Globo 88.1.

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0: 12:26. Oigan, mucha gente escribiéndome acerca del programa del día de ayer. Les prometo que, bueno, hoy me clavé mucho con el tema del fútbol, pero mañana les prometo hacemos un programa parecido al del día de ayer, porque creo que es un tema que a todos nos importa, el qué puedo hacer para mejorar mi vida y mejorar los resultados. Pero les voy a dejar tarea. Es como una escuela donde les dejo tarea. La primera pregunta que quiero que me contesten y que me den la respuesta el día de mañana es: ¿qué es lo que has postergado? O sea, ¿qué tienes como sueño en tu vida que es importante para ti y que no has hecho? O sea, ¿cuál sería un sueño que tú quieras hacer en tu vida y que hasta este momento no lo has hecho? Quiero que me lo contestes mañana, que cuando yo llegue ya tenga las respuestas tuyas. Y me pongas ahí, Mónica, yo he dejado de hacer esto, esto, esto, esto, pero en todos los aspectos de tu vida, en todos los aspectos. Quiero que te compres una libreta, porque esa libreta te va a servir. Yo también quiero comprar una libreta. Mañana agarramos esa libreta y los voy a invitar a trabajar en nosotros mismos. No nada más es el que escuches y ya, no, es que pongas en acción lo que aquí compartamos. Si tú tienes una libreta, vas a poder escribir ahí cosas que yo te voy a decir y que tú las vas a tener que trabajar en casa o en el trabajo, donde estés, pero necesito que lo escribas. ¿Por qué? Porque es un trabajo que vamos a hacer. Ahí yo tomé la vez pasada, hace muchísimos años, yo tomé un curso de desarrollo humano. Con esto ya me voy a despedir, oigan, porque aquí yo pienso que apenas estoy entrando y ya estoy saliendo. Les voy a explicar algo. Hace un montón de años, más de 20 años, 20 y tantos años, yo tomé un curso. Este curso que yo tomé fue un antes y un después en mi vida. La Mónica que entró antes en el curso, le iba súper mal, me iba mal. A nivel del amor, yo estaba en el hoyo y cavando. Profesionalmente me iba muy bien, pero en el amor estaba muy mal. Entonces me meto a este curso. Y para mí ese curso fue un abrirme los ojos, el abrir mi conciencia. O sea, de ese curso, siempre me ha gustado la motivación, pero ese curso me hizo meterme muchísimo más de lleno. Me certifiqué, me he certificado de muchas cosas. Soy coach, tomé una maestría de coach del ser humano. Soy coach ontológica, estudiada. O sea, tengo mi diploma, tengo mi certificado. Y de ahí se vinieron muchas cosas que yo estudié. Pero no las ejerzo, las ejerzo con ustedes en el radio. O sea, no las puedo dar terapias, puedo consultar, puedo dar coaching, pero no lo hago porque me dedico a la radio y a la televisión. Entonces, este curso a mí me cambió la vida. Y parte de este curso era trabajar durante 3 meses para poder hacer mis sueños realidad. Entonces, tú tenías que aplicarte. La pregunta que te estoy haciendo hoy es: ¿qué es lo que has dejado de hacer que no has hecho que es un sueño para ti? ¿Ok? Mañana es 17 de junio. Junio. De junio a julio, de julio a agosto, de agosto a septiembre. O sea, los 3 meses serían del 17 de junio al 17 de septiembre. Anótenlo. ¿Ok? Ok. Es una idea que se me está ocurriendo. Del 17 de junio, lo estoy anotando, al 17 de septiembre. Ok. Mañana les voy a explicar un poquito más acerca de esto. Son 3 meses. 3 meses en donde vamos a trabajar arduamente. 3 meses. Todo junio, todo julio y hasta el 17 de septiembre. En estos 3 meses vamos a estirar nuestra liga. O sea, nosotros somos como una liga y esa liga se estira. No es cómodo estirar la liga. No es nada cómodo. Entonces, ¿qué les voy a pedir el día de hoy? La gente que me está escuchando hoy va a tener la posibilidad y les voy a invitar a los que nos escuchen mañana. Me van a mandar, ¿sí? Los sueños, o sea, me vas a mandar una carta, te voy a dar un correo electrónico, te voy a dar un correo electrónico en donde me vas a mandar esa carta, en donde te vas a comprometer conmigo a trabajar estos 3 meses para poder lograr nuestros sueños. Yo voy a ser la primera que me voy a meter a hacer y a trabajar por mis sueños, ¿ok? Me vas a mandar una carta, mi correo electrónico, a donde me vas. Tienes todo el día de hoy. todo el día de hoy, todo el día, pero quiero que lo trabajes hoy y mañana. Mañana vuelvo a lanzar la convocatoria y yo me voy a comprometer con cada uno de ustedes, con los que me escriban, me voy a comprometer, les voy a pedir su teléfono celular, vamos a hacer un grupo de WhatsApp de mi teléfono personal, no del de la cabina, no, mi teléfono personal, voy a hacer un grupo de WhatsApp para dar coaching a las personas que se vayan a meter a este camping. Ahora, no te voy a cobrar nada, ¿eh? Es gratis, yo te voy a ayudar a hacer tu sueño realidad, pero tú también me vas a ayudar a hacer los míos en realidad, porque yo también tengo sueños y es un empujarnos entre todos. Entonces, te voy a pedir una carta en donde me vas a poner, yo soy, por ejemplo, si yo hago la carta, es yo soy Mónica Cruz, y te vas a enfocar en los sueños que tú tengas que sean importantes en las diferentes áreas de tu vida. El área personal, el área profesional, el área espiritual, el área de la salud. En cada área de tu vida vas a poner un sueño, ¿ok? Pero también te vas a comprometer en poner una actividad social que vas a hacer. ¿Qué vas a dar de ti a las demás personas? Puedes ir a visitar un asilo, vamos a hacer una actividad cada mes. Tú la vas a escoger, ¿ok? Me van a mandar esa carta, mañana la explico más detenidamente, pero me van a mandar, si la haces el día de hoy, mañana doy más explicaciones porque ya me estoy saltando la hora, ya me voy. Me la van a mandar en correo electrónico, mi correo electrónico es monicacruz@hotmail.com. Está bien fácil, monicacruz@hotmail.com. No te preocupes si no me la mandas hoy, mañana voy a explicar, pero van a ser 3 meses... en donde vamos a trabajar juntos para lograr nuestros sueños. Me estoy comprometiendo. Aunque sea una persona la que me escriba, con esa persona voy a trabajar. Pero van a ser 3 meses increíbles y vamos a hacer lo posible por lograr muchos de nuestros sueños. Yo ya tengo uno que es el más importante ahorita en este ciclo de mi vida y lo necesito hacer y necesito que me apoyen. 12:33, ya me voy. Ya llegó Jazmín con J en la hora más happy de la radio con Roy. Gracias, Arturo. Cuídense muchísimo. Soy Mónica Cruz. Ojalá que con este programa podamos cambiar la mente, el corazón, el alma y la vida de al menos una persona, porque así estaré cumpliendo mi propósito, que es que ustedes tengan una vida mejor. Nos despedimos con esto.
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0: buena canción acabamos de escuchar, Shape of You. Y ahora sí, arranquemos la hora más divertida de la radio. Son las 12:41. Yo soy Jasmine con J y desde aquí te doy las gracias por permitirme entrar a tu casa, a tu carro. ¿A dónde más estamos entrando? ¿A la oficina? ¿En el taller? ¿Tenga usted? Ah, no, esa es otra cosa, ¿verdad? Que nada que ver. Gracias por escucharme desde ahorita y hasta las 2 de la tarde. Ya sabes que mi meta hoy, mañana y todos los días que sale este programa es ponerte bien happy a través de música, de preguntas que hacen que te olvides de tus problemas. Y hoy justamente tengo una pregunta bien bonita. No es la pregunta del día, simple y sencillamente quiero que me digas, si pudieras regresar por un día, a cualquier momento feliz de tu vida, ¿cuál elegirías? Yo sé que las que somos mamás vamos a decir, ¿cuándo nacieron mis hijos? Pero pues la verdad es que, pues mira, yo tuve 3 cesáreas y andaba así entre que azul y buenas noches. Pero les voy a confesar algo. Sí han sido momentos muy, muy importantes en mi vida cuando nacen mis hijos. Pero ¿sabes qué? Yo creo que uno de mis momentos que yo entendí lo que era el amor y creo que ha sido los más felices, es un día en la tarde, en la casa, viéndolos jugar a los 3. Escuchando la risa de los 3. En cualquier momento de mi vida, quiero regresar a ese momento que me da mucha felicidad, me llena de amor, de gratitud. Ay, no, yo estoy sonando aquí como coach de vida, pero pues no soy nada. Soy una simple animadora infantil. Ah, no es cierto. Soy una simple locutora que quiere entretenerte, ¿verdad? Y que quiere que te pases un muy buen rato. Pero bueno, te decía que ese momento para mí se me quedó como tatuado. Tatuajes en tu cuerpo siendo. ¿Cuál es el momento al cual regresarías 1001 veces en tu vida? Cuéntame, ¿el tuyo, Arturo, cuál sería? Que tú digas, no manches, en este momento yo sentí demasiada felicidad, paz, tranquilidad, agradecimiento. ¿Cuál sería? Cuando nació Brisa, sí. ¿Regresarías todos los tiempos a ese momento? Sí, ay. Cuando la viste por primera vez. O sea, es que sí, cuando tienes hijos, esos momentos son únicos, ¿verdad? Mándame nota de voz, porque luego yo aquí voy a andar lee. Y aburre que yo esté lee, ¿verdad? ¿Sabes qué? Cuando tuve específicamente, se me hace nudo en la garganta. Cuando tuve específicamente a Catalina, que fue un embarazo pesado físicamente, no malo, todo muy bien, gracias a Dios, nunca he tenido complicaciones, pero pesado físicamente, me acuerdo que la sacaron de mi panza y yo, ay, no saben, sentí un alivio de que acabamos, lo hiciste súper bien, valió la pena cada minuto, porque me pasó algo en este embarazo. Tú mientras mándame nota de voz de a qué momento de tu vida quisieras regresar todas las veces de tu vida, que fue el momento más feliz, más amoroso, más todo. Les decía yo que en el embarazo de Catalina, ella es un tipo de sangre que es diferente al mío. Ella es O negativo. Entonces lo supe, obviamente, hasta que nació, ¿verdad? Yo creo que eso hacía reacción con mi cuerpo. Y me daba como muchísima comezón, o sea, no la aguantaba yo, la comezón, quería arrancarme los cabellos, nunca he sentido ansiedad, pero me imagino que es así, o sea, quería salirme yo de mi cuerpo, pero iba a clases de yoga, iba a mil y un cosas que hacían que me calmara y regresara a mi centro, a mi núcleo, y cuando por fin sentí que sacaron a mi bebé de la panza, dije, bravo, o sea, yo solita me aplaudí, ¿sabes qué? No manches, Jasmine, lo hiciste. Esa satisfacción de como que llegué a la meta, también la volvería a sentir siempre. Te escucho. ¿Qué momento feliz de tu vida regresarías una y mil veces?
1: Hola, Jas.
0: Alex.
1: Grupo. Ese momento me gustaría que fuera con cualquier pareja con la que hemos pasado, que cuando fue el primer beso. Ese primer beso de que dices, se lo doy, no se lo doy. Me atrevo, no me atrevo, y después todo explotó. Ese momento. ¡Saludos!
0: Ay, sí, es bien bonito. Pero luego si te toca un cucaracho, dices, no, hombre. No, o sea, quiero volverte a conocer para no ir. O sea, para no llegar. Para dejarte plantado, desgraciado.
2: Hola, Jas. Buenas tardes.
0: Buenas.
2: Yo quisiera volver al 10 de mayo del 2023, porque fue el último Día de las Madres que estuve con mi mamá. Mi mamá falleció en junio del 2023, pero ese 10 de mayo la abracé fuerte y le dije todo lo que la amaba, todo lo que la admiraba, porque fue una gran madre, una gran mujer, una gran hija, una gran maestra. Si tuviera que regresar un día, sería a ese 10 de mayo de 2023.
0: Qué bonito que tengas una fecha registrada, porque imagínate que te conviertas en viajera en el tiempo, que ahorita te entreguen así tu reloj, así de, tu reloj inteligente, y digas, llamando comando estelar, vas a encontrar la fecha exacta donde quieres ir. ¡Qué bonito! Yo creo que no tengo una fecha registrada exactamente, más que el nacimiento de mis hijos, pero sí regresaría a ese momento donde por primera vez los vi y los escuché jugando a los tres. ¡No manches! Ahí sí dije, Diosito, te la volaste, Diosito. Neta, no me puedes hacer sentir más, la mujer más satisfecha, amada, agradecida con este momento. O sea, ya, tengo todo en la vida, Dios. Tengo todo en la vida, ¿no? Bueno, no te creas, Dios. Me faltan algunas cosas. Tú conoces mi corazón, tú sabes lo que me falta. Pero ahí vamos luchando todos los días, no luchando, aprendiendo y resolviendo un pasito a la vez. Eso fue el tema de ayer. 12:48. Te recuerdo que el día de hoy, como siempre, tenemos éxitos todo el día. Tenemos la pregunta del día, la nota happy, la competencia cómica, mágica, musical y sobre todo muy buena vibra para que te pongas bien happy. Así comenzamos. Arturo Velázquez en los controles, Jazmín con J en el micrófono. Y esto es Globo 88.1.

12:54. Ya sabes que hay éxitos todo el día, que estamos en la hora happy. Y te voy a dejar una canción que a mí me pone happy. Se llama justamente Dopamina. Aquí está Belinda.

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3: Son las 12:58. Estamos en La Hora Happy. Hay éxitos todo el día. Cuando me enamoro. No, hombre, yo mejor no hablo de esto porque me voy como Garden Tobogán. Saludos a todos. Estamos en vivo. Yo soy Jazmín con J.

pasaron 2 minutos. ¿Qué andas comiendo? Antójame porque... Mira, te voy a ser bien sincera. Yo me fui a trabajar bien tempranito. Pues tengo más trabajo, no nada más la radio. Porque uno tiene que... corretear la chuleta. Pero bueno, y traigo bastante hambre. Pedí un croissant así de esos deliciosos, bien ricos. Pero antójame, antójame. Yo te quiero antojar con el croissant que me voy a degustar en este momento con aguacate y jamoncito. ¡Qué ricura! Estamos en vivo en La Hora Happy. Yo soy Jazmín Cogota. Y sí, te lo digo hoy, mañana y siempre. Mi promesa es ponerte bien happy y platicarte de cosas lindas que están haciendo los humanos en el planeta. Porque luego hablamos nada más de puras cosas malas. Y aquí mi misión es ponerte bien happy. Esta es la nota happy del mundo. Hoy vamos a hablar de los regalos. ¿Qué tan valiosos son los regalos? ¿Y cuál es tu regalo más valioso? Te voy a platicar que me metí a ver una nota que se hizo muy viral. Y es que en una escuela... ¡Y saludos a todas las maestras! ¡Ya última semana! ¡Última semana! Maestras, maestros, alumnos que me están escuchando. Fíjense que, como todos sabemos, de pronto se celebran cumpleaños en cada salón, ¿no? Y pues, o sea, la mamá manda el aviso y dice, oye, va a ser el cumpleaños de Chuchito, de Tititi, de nanana. Y pues, uno le manda regalo. Bueno, en una escuela se dieron cuenta y decidieron hacer algo diferente. En lugar de regalos que tú puedas gastarte, no sé cuánto dinero te quieras gastar, desde 100 pesos hasta 1,000 pesos, lo que quieras. Pues, dijeron, ¿sabes qué? No hay que mandar regalos. Cada niño que cumple años va a elegir una buena acción para realizar con su grupo. Algunos de los regalos que decidieron tener fue escribir cartas para personas mayores. Imagínate tú eso, nadie le pone atención a las casas hogar, a los adultos mayores, y es una muy buena acción. Esta es una de las acciones que pidieron cada niño. Otros era recolectar libros para una biblioteca en alguna zona vulnerable, o hacer dibujos para alegrar el día de alguien en un hospital, o dárselos a los cruceros. Híjole, tú no sabes que es una pequeña acción que cambia absolutamente todo. Lo más bonito de todo esto es que los niños empezaron a esperar su cumpleaños, no por lo que iban a recibir, sino por la oportunidad de ayudar a alguien más. Los maestros de esta escuela, quienes empezaron a hacer este experimento, aseguran que todas estas acciones han fortalecido la empatía, la amistad y el sentido común entre los alumnos. Que eso sí tenemos que enseñárselo a nuestros hijos desde bien chiquitos, no importa la escuela que estén. Que si la más cara, la más barata, la mediana, la pública, la privada, la de toda la vida, la de que estuvo tu abuelito, tú y tu mamá. Lo más importante es hacer a nuestros hijos conscientes. Y qué bonito sería que algún maestro o maestra que nos esté escuchando diga, oye, pues sí es cierto, yo voy a proponer eso. Yo sé que vamos a decir, ¡nembre, chapulín, qué aburrido! Pero está bien padre, está bien padre. A veces creemos que la felicidad está en recibir, pero muchas veces la felicidad está en dar. Y cuando lo que das es una sonrisa y regresa otra, ya tienes el cielo ganado automáticamente. Dice, qué bonita nota, Jazz. Pues es que esa es mi misión en este programa, ponerte bien happy, alegrarte tantito, aunque sea que te quede algo bonito, que llegues con tu peores nada y le platiques algo bonito que pasó en el mundo. Porque luego puro chisme, ¿verdad? 1:06, te recuerdo que aquí hay éxitos todo el día, súbela a tu radio. ¿Esta canción te la sabes? ¡Claro que sí! Julieta Venegas, esta canción sí me gusta. Y ya, no voy a decir nada más. Es la hora happy.

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0: 18 minutos. Lo que sea que estés haciendo, ojalá lo estés haciendo bien happy. Y si no, pues tacha gorda para ti, ¿eh? Este programa, escúchalo. Por algo, por una razón lo estás escuchando ahorita, porque seguramente te hace falta más dopamina en tu vida. El día de hoy tengo una pregunta y desahógate y desembucha. Ahí te va. Puedes participar, porque tengo un WhatsApp y ahí nos comunicamos. Si pudieras borrar una tarea doméstica o algo del quehacer, no el quehacer, quehacer, ¿qué eliminarías? O sea, todos sabemos que tenemos una casa y mantener una casa limpia cuesta. Unos tienen ayuda, otros no, de X, Y y Z. Pero a todos nos ha tocado o trapear baños, o limpiar vidrios, lavar ropa, lavar trastes. Les voy a decir algo. A mí me gusta hacer el quehacer. Yo sería una ama de casa bien, de esas así, mira, con mantelito que reciben al marido y toda la cosa. Tú, yo te doy desayuno, comida y cena. Pero eliminaría del quehacer, yo creo que dos cosas. Que me encantaría que ya, de que eso no se tiene que hacer, ya está listo. Lavar ropa, porque no sé, y cocinar, porque no sé. Si esas dos cosas las eliminamos, no soy... Soy la mujer perfecta, la que buscaste por tanto tiempo. No estoy casada, pero tengo tres criaturas. Y soy de esas de que, quítate, no me estorbes. Entonces, no te convengo. ¿Qué tarea de la limpieza eliminarías para toda la vida? Cuéntame. 818-256-5150. Este es el WhatsApp para que interactuemos juntos. ¿Te parece? Te late, dice Armando Nájera. Lavar los trastes. Odio lavarlos. Yo no. Yo no. A mí sí me gusta. ¿Sabes qué? Como que me disperso. O sea, siento que ni estoy lavando los platos, ni estoy en la cocina de la casa. Me voy. Me voy. Entonces, pero bueno, aquí la pregunta es para ti. Yo te dije que eliminaría lavar ropa y hacer de comer. 818-256-5150. Te escucho. Si tuvieras que eliminar algo de las tareas domésticas, ¿qué eliminarías y por qué?
1: Doblar y colgar ropa, me choca. Guardar la ropa, doblar y colgar ropa, me choca.
0: ¿Pero eso iría como en la lavada o no? Porque sabes que si cansa un chorro doblar ropa. Y luego, o sea, a mí de repente me ponen la ropa así de que... En la cama, de que me atrevo yo a decir... No, yo la doblo. Pueden pasar días y la ropa ahí está. O sea, no lo hago. Y no es porque diga yo... ¡Qué flojera! O sea, no la veo. Es como, ¡ah, la ropa! Sí es cierto. Al ratito la meto. No. 818-256-5150. Si tuvieras que eliminar algo de las tareas domésticas, ¿qué eliminarías? Cuéntame.
2: Lavar los trastes, específicamente las sartenes y las cucharas, y doblar la ropa. Odio doblar la ropa.
0: Ay, amiga, imagínate si lo pudieras eliminar, qué padre. Dice Sandy, yo eliminaría todo. Ay, no, hombre, chapulín, de veras. Está bien, desahóguense, se vale decir, me encantaría que pasara esto, ¿verdad? Y al rato, ya, sin casa. ¿Se eliminó? ¿Ya no tienes que limpiar nada? ¿No tienes casa? No, cuidado con lo que deseamos.
3: Hola, Jazz. Yo eliminaría el lavar las vasijas. Odio lavar las vasijas. Sí me gusta hacer comer, pero de lavar las vasijas.
0: Las vasijas son unas y los trastes son otros, ¿no? ¿O es lo mismo? ¿Quién sabe? Dice, eliminaría el lavado del WC. A mí sí me gusta lavarlo. ¡El mío! No va a andar lavando de otras gentes. Pero el mío sí me gusta lavarlo. ¡Ay, bastante! Y tengo muchas herramientas así para lavarlo.
4: Hola, Jazz. Bonita tarde. Excelente martes para todos. A mí me encanta la limpieza. Me encanta. Lo disfruto mucho. Pero si tendría que eliminar algo, eliminaría el lavado del WC. Saludos.
0: También tú, amigui. Hay unos cepillos que venden por aplicaciones de productos. Entonces, hay unos cepillitos bien padres que son de pilas. Y haz de cuenta que, mira, tú nada más haces... Le pones jabón así, ácido muriático, para que te desmayes. Te encierras en el baño y te desconectas. ¿Cuánto tiempo? ¿Quién sabe? Me desconecta. Ocupo paz, enciérrate en el baño con ácido muriático y ¿qué más? Y ah, esa es marca, no podemos decir. Bueno, ya sabes tú con qué. Y ahí te quedas unos media hora mínimo.
5: Sí, se trata de eliminar algo. Y no lo haría porque no me guste, lo haría porque no lo sé hacer. Planchar la ropa. Me cuesta muchísimo planchar la ropa. Me frustro. Es horrible planchar la ropa.
0: Sabes que yo tenía un novio, ojalá no me esté escuchando. Pero, o sea, y luego él decía, oye, ¿y la plancha? Y yo, ¿qué? Yo jamás, nunca planché ropa, nunca. Hasta ahorita que tengo una plancha como de vapor así, muy, muy buena, muy portátil y muy rápida. Y cuando ocupo planchar algo, pues la saco. Y siempre que hablan de planchar, me acuerdo perfecto. Pues sí, voy a planchar mi camisa. Y yo, ¿qué? Aquí no hay plancha, ni burro de plancha. Ah, bueno, voy a la tienda a comprar uno.
6: ¿Qué tal? Buenas tardes, Salmin. Oye, yo eliminaría lavar la ropa, pero específicamente las calcetas, porque qué hueva es colgarlas.
0: ¿Cómo que qué hueva?
6: Un par de perdido para que esté en orden y colgarla. Las calcetas es lo que... Mejor no te ropa X, pero calcetas es...
0: Y siempre se pierden, ¿verdad? En la casa siempre se pierden. O sea, y luego mi mamá, que espero si me está escuchando... Tiene una bolsa de esas reutilizables llena de puros calcetines que no tienen par. ¿Para qué la tienes? ¿Para qué la tienes, señora? De las 4 décadas. Ah, no, ya va a cumplir 7 décadas.
7: Yo quiero hacer una denuncia pública en contra de tender la cama. Porque literalmente acabas de ordenar y te vuelves a acostar. Y te vuelves a sentar y se vuelves a ordenar. Entonces, es un cuento de nunca acabar.
0: Son cosas que se hacen todos los días. Mejor dicho, te doy una recomendación, amigo. A mí me gusta mucho tender la cama y trato de hacerlo siempre porque es como un buen hábito. Te levantas y tiendes la cama. Tiéndela así bien bonito y usa una colchita. Y esa colchita, tápate con esa colcha para que no tengas que extender la colcha, la sábana, y digamos que ya no tienes que tenderla tanto. Este es un dato de gente floja. De gente floja.
8: Buenas tardes. Yo eliminaría lavar los platos.
0: ¿Por?
8: Afortunadamente tengo una niña de 5 años que se llama Natalia y que a ella le gusta lavarlos. Entonces, ella me apoya con eso.
0: Le decía yo a Arturito, nuestro operador David, tiene una niña de 2 años y medio, 2 años 5 meses. Y le decía yo, es que ponla a lavar los platos. O sea, realmente a ellos les gusta. ¡Qué padre! Es una bendición. ¿Diosito te dio la bendición doble?
9: ¿No les ha pasado de que quieras hacerles un lonche y resulta de que no hay jamón? Me encantaría que siempre hubiera un robotcito ahí en la casa que nos esté surtiendo completamente todos los días el refri para no andar con el antojo y andar haciendo fila. Y, ¡ay, qué estrés!
0: Pues sí hay. Se llama aplicación a domicilio. Nada más. Mira, algo que a mí me funciona y te lo doy como tip es saber que una vez a la semana tienes que ir al súper. Y así te falte o no te falte en ese momento, ya sabes que una vez a la semana o vas a comprar huevo, o vas a comprar jamón, salchicha, pan, como lo básico. Creo que te puede funcionar, amigui.
10: Buenas tardes, Jas. Yo odio doblar la ropa porque no me queda planchadita. Mi esposo le queda como si fuera a vender ropa.
0: Como tienda departamental el marido, ¿verdad? Pues dile, de una vez véndela y nos compramos más, no sé, idea millonaria.
11: Hola, Jazmín.
0: ¿Qué onda?
11: Yo sí eliminaría algo, eliminaría ya no cocinar. Ya me fastidié de cocinar todos los días.
0: Se te quiebra la cabeza, ¿verdad?
11: Alguien que me cocine, por favor.
0: ¿Les parece si un día a la semana hacemos recetas de cocina? Club de recetas de cocina. Yo no cocino, la verdad. Y no me he dado no he tenido la necesidad de cocinar, gracias a Dios. Mi madre santa es la que lo hace. Pero yo veo que me dice, ¿qué hago de comer? O sea, no sé. Ay, ¿hay carne? ¿Hay pollo? ¿Hay pescado? Lo que sea. Mis hijos se comen todo, que al cabo.
12: Yo eliminaría lavar la regadera, los azulejos de la regadera.
0: ¡Yo te la lavo!
12: El baño, lavar los azulejos del baño, lavar la cocina, los azulejos de la cocina. Y
0: Hay gente que no los lava, ¿eh?
12: ¿Qué más? Nada más eso. Lo demás, digo, hay cosas que no me agradan mucho, si las he hecho y si las hago, pero, pues digo, con esas pudiera vivir, pero, ay, eso de lavar los azulejos.
0: Pero qué bueno que los lavas, amiga, qué bueno. Yo me di cuenta que estaba yo invirtiéndole mucho tiempo, porque yo decía, ¿qué día puedo lavar el baño que tanto me gusta, el de mi cuarto, o sea, mi baño, sin prisas? Pues los domingos en la mañana, ¿verdad? Entonces, pues yo agarraba y limpiaba y todo y así, jajaja, hasta que dije, en lugar de estar aquí lavando el baño el domingo en la mañana, puedo estar con mis hijos viendo una película o haciéndoles el desayuno o algo. No, hombre, Jazmín con Jota, estás mal, chavita.
13: Hola, Jaz, buenas tardes. A mí lo que no me gusta es lavar el refrigerador.
0: ¡Ay, nadie habló de eso, cochinos! ¡Nadie lo lava, que a todos les gusta! ¡Sí, es cierto, el refri! ¡Uy, orto!
13: Porque hay...
0: Y que no se reviente algo, que no se te caiga algo, porque cállate la boca. Una vez mi mamá dejó como unos pescados a descongelar, y como que ahí los dejó. No, tú no sabes a qué olía y no se podía quitar. ¡Ay,
13: muchas cosas ahí que guardamos, vasijitas con poquita comida que queda y...
0: Poquita
9: a
0: comida.
9: A mí me choca limpiar el porche de mi casa porque huele a pipí de gato y yo no tengo gatos.
0: Pues ponles algo para que no se acerquen. Digo, obviamente, creo que hay algo que como que hacen que huelan muy fuerte y que no se acerquen a tu casa. Digo, hay que respetar las mascotas, pero también hay que respetar nuestra integridad, ¿verdad? Vinagre, ¿verdad? Creo que si les pones vinagre ya no se van a acercar ahí a hacer del baño en tu casa, porque aparte es una pipí que huele un chorratatal. Quiero eliminar la limpieza del refrigerador. Ay, sí es cierto. Sí. ¿Qué otra cosa también da flojerita limpiar? El perro. Pero ese te lo pueden hacer también, ¿no? Así lo dejas y te lo lava. En la calle donde yo vivo, cada cierto tiempo, o sea, una vez a la semana, llegan esas camionetas a bañar perros. O sea, no es brigada de salud, o sea, como que ellos lo contratan. Bueno, 1:31, vámonos a música, regresamos con más. Esto es La Hora Happy, aquí está Fanny Luz, se llama Celos. ¿Quién me compuso?

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1: El día de hoy te tengo una canción que ha sido parte de las victorias de cualquier equipo, de cualquier enfrentamiento. ¿De qué estoy hablando? De We Are The Champions de The Queen. Y es que esta canción, aunque nunca ha sido oficial de un evento de talla internacional del fútbol, sí te quiero decir que es una canción, es un himno que ponen y que todos celebramos como el himno de la victoria. Hoy te platico un poco más de We Are The Champions, que fue lanzada por la banda británica The Queen. Perdón, Queen, no es The Queen, es The Beatles y Queen. En 1977, como parte del álbum News of the World. La canción fue escrita por Freddie Mercury. Y aquí viene lo bueno, porque te voy a decir cómo y por qué la compuso. Él la compuso porque él quería que en sus conciertos, que todos sabemos que le gustaba mucho como marcar lo que el público hiciera, que si levanten las manos, que si griten, el famoso ¡eo, eo! Bueno, él le gustaba eso. Y justamente dijo, voy a escribir una canción donde la gente, las masas que van a mis conciertos, pues quiero que la canten y que sepan qué va. Le funcionó perfecto porque hoy en día es uno de los himnos más coreados de la historia. Se convirtió en un símbolo de victoria y celebración deportiva en todo el mundo. Por eso es muy común escucharla cuando un equipo gana un campeonato o cuando estamos ahorita en la fiebre del fútbol de talla internacional. Les doy más datos curiosos. Esta canción llegó al número 2 en Reino Unido y al número 4 en Estados Unidos, además de que entró al top 10 en varios países. En el 2009 fue incluida en el Salón de la Fama de los Grammys, sí, un reconocimiento reservado para grabaciones consideradas históricas y de gran importancia cultural. Un dato curioso y medio perturbador es que mucha gente cree que la canción termina con la frase of the world. Escuchen. Pero la versión de estudio original realmente termina con We are the champions. Esto ha sido tema de conversación. Ahí te va. ¿Sí? A ver, ponle antes. Ahí va. Y ahí se acaba. Entonces mucha gente cree que se termina of the world y no, se acaba en We are the champions. Entonces la próxima vez que alguien diga algo de esta canción, di, ¿sí sabías que no termina con of the world? Ahí va, ahí va. Pues la vamos a escuchar completa, ¿verdad? Que al cabo y ya, o sea, en tu mente tú cantas of the world, pero no, el Freddie Mercury decidió ponerla, se acaba en We Are The Champions, y punto, vámonos, me están esperando para cenar en la casa, vámonos, oye Freddie, que graba lo último, nene, adiós, y se fue. Aquí está esta canción, aunque no es oficial del fútbol, sin duda alguna, representa lo que se siente ganar, después de tanto esfuerzo, como en estos partidos que estamos viendo. We are the champions. Aquí está Queen, a la 1:45 minutos en Globo 88.1, la hora happy.

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1: 1:52, seguimos en vivo en la Hora Happy. Me dijo Arturo Velázquez, ¿alcanzamos competencia o no alcanzamos? Dice él que sí alcanzamos y vamos a decirle que sí. Vamos a decirle que sí. Vamos a poner dos canciones de dos hombres que estuvieron recientemente aquí en la Ciudad de las Montañas en festivales bien padres, ¿ok? No, no es nuestro género el segundo artista, pero lo ponemos porque estuvo aquí con nosotros. En la posición número 1 tenemos al padre de toda Latinoamérica. ¿Quién es?

0: todavía por tu papá, Chayanne? 812. 812. ¡Qué bobo! 811. Se me olvidó. 256-5150. No manches, no manches. Ya, ya, ya, Jazmín, aliviánate, aliviánate. Ok. Tenemos competencia. Chayanne en la posición 1 y se enfrenta contra otro muchacho chulo de Chihuahua. No es de Chihuahua, es de Colombia, de hecho, o de Puerto Rico. De Colombia. De Colombia. Y él vino a la ciudad y cantó. Cantó. Es de Colombia. Cantó así.
1: Si necesitas reggaetón, dale.
0: ¡Ea! ¡Ea! ¡La muñeca fea!
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0: ¡Está bien, Arturo! Yo también me lo sé. WhatsApp Globo 818-256-5150. Diría Chuchis, eres mi soda pop. Así canta, no sé por qué. ¿Por qué mata rápido? Porque este programa viene cargadito de cosas, dijo el lobito. ¿Vota por quién?
3: Vota por la 1, Yasmín.
0: La 1, Chayán.
4: Por la 1, ja.
0: Chayán, Chayán, Chayán.
4: Mi mami y yo queremos votar por Chayán.
0: Tres votos para Chayán.
5: Yo voto por Chayán.
0: No, pues ya. Ya. Es justo y necesario, ¿ok? Aquí está, por mi culpa, por mi culpa, por mi gran culpa. Aquí está Chayán, quien recientemente estuvo visitando a todos sus hijos regiomontanos. Estuvo bien padre, dicen, el concierto. ¡Uy! ¡Uy! ¡Tía, señora! ¡Híjole, dale! Oigan, ya me voy. Pero mañana me escucho. Y me escuchas a la misma hora por la misma estación. Te quedas con Ramiro Cantú, Adriana Díaz y más gente que lo acompaña. Gracias, Arturo Velázquez. Esto fue La Hora Happy. Bye, bye.

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3: ¿Cómo están? Ya estamos en contacto. Mesa polémica completa. Adelante, Arthur. Es martes. No es de frutas y verduras. Es de la doble. Adelante.
1: 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Adriana Díaz.
4: Listísima, con el abdomen adentro, deseando que todos tengan un bonito día. Y oigan, cuánta agresividad al manejar. Maneje despacio, maneje dando el lugar. Hay choferes que todo el día andan sudados. Hay motos que son muy arriesgadas porque andan entregando paquetes y son huerquitos. Entonces tengan paciencia, no te va a pasar nada por regalarle un minuto de paciencia a los que van manejando.
3: Así es que paciencia.
4: Ando regañona
3: hoy. Manejando. Tranquila, Adriana.
4: No, es martes. Vale, hoy regaño.
3: Es martes de contacto. Además, ¿quién nos acompaña?
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3: Alberto, bienvenido.
5: Muchas gracias. De bella que nos sigue en esta mesa polémica, y es doble A por Adriana y Alberto, no por Alcohólicos Anónimos tampoco.
6: Ay, Dios mío. La no, chupito.
3: Tenemos otros amigos que son medio así, alcoholímetros. Buenas tardes, súbele más.
5: Eso. Nuestra selección.
3: Y bien, ahora sí que nos ponemos muy futboleros. ¿Sí? Y el día de hoy recuerden que a las 4 de la tarde nuestra compañera Pati tiene sorpresas. Pati, platícanos qué vamos a tener a las 4 de la tarde.
7: Oye, fíjate que en punto a las 4 de la tarde, para empezar, vamos a estar transmitiendo completamente en vivo desde Morelos y Juárez. Ahí vamos a estar en el centro de Monterrey, ahí va a estar Pati en Globo 88.1, todo el Escuadrón Globo también, con muchísimas dinámicas, con muchas sorpresas, para que vayan, participen y se lleven uno de estos obsequios de temporada, ahora sí, que Globo tiene para todo, Ramiro.
5: Una ubicación neurálgica en nuestra ciudad, un punto céntrico a más no poder del corazón de Monterrey.
4: No, me encanta la gente, me encanta. Encantaba andar en la calle, pero en radio, no así de diario.
5: Ah, eso se sobreentiende, porque tú eres la dama de el buen decir, no es la Talina, ¿verdad?
4: Ay, sí,
5: pero fíjate, hay que ponerle a Adriana la dama de algo. Como, pero a ver, que se los dejamos
3: Adriana,
5: a los
3: radioescuchas. Te voy a decir algo, Mauricio Latorre, que fue director de Multimedios Televisión hace un tiempo,
5: ¿cómo no?
3: Le puso la reina de la radio en Monterrey,
4: sí.
3: Porque la reina de la radio en la Ciudad de México es Doña Maxine Woodside.
5: Ah, ok.
3: Siendo honesto, ¿verdad?
4: Okay.
3: Qué honor, ¿verdad?
4: No, yo me enojé porque me dicen la reina de la radio cuando estaba en Premios Fama, me dije, ay no, por Dios, a Maximiliano se lo echaron y Carlota se volvió loca. Entonces no me digan que aquí hay reinas, porque pues yo soy muy
5: divina. Pero pueden abdicar y todo.
3: Los reyes son nuestros radioescuchas, bienvenidos en contacto, pongo el WhatsApp a disposición, somos todo oídos, 81 82 56 51 50, y platiquemos de espectáculos. Oigan, Araceli Ordaz, mejor conocida como Gomita, ella se puso el bypass famoso ese.
4: ¿Sí? Yo pensé que se había inyectado.
3: No, fíjate que curiosamente ella, digo, siendo respetuosos de esta operación, que hay muchas muy exitosas, tenemos muchos testimonios de gente de bypass exitoso, pero
4: Renan
3: en el caso
4: Moreno,
3: de ella
4: Jazz,
3: sí, verdad, muy, claro, exactamente. Jazmín, que recientemente se operó, dije, yo lo dije abiertamente y lo platicamos, pues resulta que ella no la estaba pasando nada bien porque estuvo mal pasando, pensaba que no, estómago cerrado no como, me desnutro,
4: no
3: se andaba muriendo.
5: Híjole, es que es peligroso, es muy peligroso, y hay muchos casos registrados precisamente de muertes debido a esos esos procedimientos.
4: No, y aparte hay atascones, ¿sabes? Que hace tiempo me estaba haciendo las uñas y una señora se me quedaba viendo, total que era radioescucha mía y se la pasó llorando toda la tarde yo con ella. El hijo se hace también la operación, pero le siguió atragantándose porque tienen que cambiar su alimentación, proteínas, vitaminas y bajar el nivel. Pues yo sé que el cerebro no te cambia, como decía Sócrates, cambia claro, otras cosas. Claro. Pues sí. No se ahogó.
3: Fíjate.
5: Oye, Adriana, ¿se acuerdan?
4: Con su propio vómito se le regresó y se ahogó.
5: Tú recordarás a Emma Parga, actriz de teatro regiomontano. Claro. Un saludo a Emita, que la quiero mucho.
3: Fue conductora de Ventaneando Monterrey.
5: Exactamente.
3: ¿Te acuerdas?
5: Sí, claro. Sí, Emma. Y también participó en el programa aquel proyecto de La Nana, la copia de La Nana Fine.
3: Nana Fine, en Ciudad de México, en Azteca.
5: Sí, ella se hizo lo mismo y estábamos haciendo una temporada de teatro y una vez tuvimos un sustazo precisamente en una función porque una cascarita de un cacahuate se le atoró ni para atrás ni para adelante.
3: Ah, caray.
5: Se nos estaba ahí broncoaspirando.
3: Claro, oye, conocemos a mucha gente, a raíz también, digo, tengan mucho cuidado, sabemos que ahorita están las famosas inyecciones de moda. Digo, yo lo digo abiertamente, han checado mis redes, yo también soy testimonio de que sí puedes adelgazar, pero tienes que tener cuidado con lo que te alimentas. O sea, ¿por qué? Porque se te atora todo.
4: ¿Cómo?
3: Claro.
4: ¿Cómo que se te atora?
3: Lo que pasa es que te sacías, te llenas tan rápido que a veces somos tercos y nos metemos pan y pastel y queremos y te ahogas. Okay.
7: O sea, tú te quedas con la costumbre de estar comiendo y comiendo lo que tú quieras.
3: Exacto.
7: Y ya el cuerpo ya no lo agarra igual.
3: Esa es la función.
5: El cerebro no lo entiende.
3: Inyecciones. No.
4: Pues cambien el cerebro,
3: bueno, pero chiquito. La cosa es que Gomita está vivita para contarlo. Está ya mucho mejor de salud, hasta inauguró un circo.
4: Mira, el circo, vas a ver, en unos 8 años ya no van a existir sobrepeso, bueno, los que puedan pagar la inyección.
3: Bueno, ahora recordemos que también los sistemas de salud pública en Estados Unidos y en México también ya lo hay para regular la diabetes, sino para la obesidad, lamentablemente. Sí,
4: lamentablemente.
3: A lo mejor con el tiempo, pues ya.
5: Pues por eso aumentaron los impuestos a las refresqueras.
3: Tenemos amigos en McAllen, ¿verdad? Que les inyectan esa famosa inyección y se las da el seguro público. Allá.
4: Dale.
3: Para que tengas, para que bajes de peso. Mira, padrísimo.
4: Al ratito una botarga que anda ahí
3: tiqui tiqui tiqui tiqui delgada.
4: No va a andar vendiendo los
3: No, ya lo venden, Adriana, en las tiendas comerciales aquí.
4: ¿Qué?
3: Vamos a escuchar, adelante Gomita.
8: Lo único que sí es que no me puedo avergonzar de algo que me ha hecho bien a mí. Así como yo fui muy valiente para decirles, hazte una cirugía, sí puedes andar con el ex, sí migajea, sí llórale, como por qué tendría yo que tener vergüenza de decir me volví cristiana, me he acercado más a Dios, es lo que me ha ayudado. He ido a terapia, sí, he ido al psicólogo, al psiquiatra, sí, pero yo creo que lo que ahora de verdad me ha ayudado es tener esta relación en intimidad con mi padre, en pedirle a él, en orar, en hincarme y agradecerle más que nada que hoy estoy viva y que me dio otra segunda oportunidad. Se me enchina la piel al decírselos porque estoy muy, muy, muy agradecida con mi Dios, porque estoy aquí, porque puedo volver a
9: y queremos verla bien. Yo tuve la oportunidad de convivir mucho tiempo con ella en Sabadazo, más de 2 años y medio, y la verdad es una familia bien trabajadora que le echa muchas ganas. Y ya, Gomita, de verdad, sí, bueno, todo esto malo trajo esto bueno a tu corazón, que es Dios. Pues qué bueno,
10: claro,
9: enhorabuena.
10: Y no hagan tanto caso a redes sociales. Ay,
3: cosas del espectáculo con Gomita. Gracias, está muy bueno el chisme fuera del aire, pero bueno, qué cosas, ¿verdad?
4: Es que la gente tiene que entender que no es necesario comer tanto para estar sano.
5: Claro.
4: A mí los buffets, de verdad, a veces me da un poquito de desesperación porque veo los platos todos revueltos, se ponen como si el mundo se fuera a acabar. No te vas a acabar la comida.
3: No, pues
4: en
3: para
4: cambio,
3: eso está el negocio.
4: Oye, el intestino no puede con tanto. Todo lo que entra al cuerpo de cierta cantidad o porcentaje dice, ¿qué es esto? Carne. Ay, luego le metió leche, mejor lo hago grasa. Y todo lo hace grasa.
5: Claro.
4: Por eso andan panzonas.
5: Claro.
4: O sea, pero no entienden, no es que yo ande enojona, no, pero sí me da cosa que crean que por una inyección se va a solucionar la vida y es magia, no es magia.
3: No, no es magia, lo que pasa es que también son hábitos, ¿no? Y la verdad, yo no los tengo, o sea, yo soy honesto.
4: Te tienes que juntar más conmigo.
3: No, Adriana, tengo momentos de conocerte para digas más, queridas.
4: Y nunca se le pegó.
5: Dicen que debes de levantarte siempre con un poquito de hambre de la mesa, que ya más de 3 copas ya es borrachera y que dormir tus horas nada más.
3: Quiero escuchar a Pati, que es más 20-26. ¿Tú qué opinas de estas opiniones?
7: Yo creo que sí, no nada más es cuestión de tomarte una pastilla, de ponerte una inyección, no. O sea, es una rutina, es cambiar de mentalidad, es cambiar.
3: Pues sí.
4: ¿Cuántos años tienes, Pati?
7: 29.
4: Está bien. O sea, chava. Sí. No, antes pero es una generación chavita. Buena. Es chava adulta.
5: Sí.
4: Sí, o sea, Sí, ya es adulta. Porque los
7: adulta joven.
4: Sí, adulta joven, adulta joven. Porque eso de que los 29 y 30 se sienten adolescentes, por Dios santo, enciérrenlos a todos. Oye, ¿qué les cosas? Faltó ácido fólico. No, pues no. Pero sí me gusta escuchar chavas adultas que tienen una muy buena mentalidad, claro, ¿verdad?
3: Qué cosas,
4: que trabajan, que son responsables, que se cuidan, porque hay otras que son de 30 años y están en casa de sus papás.
5: Sí, ¿verdad? Hay fotografías y con pruebas de fotografías en playas, no solamente en México, en Estados Unidos, en el mundo entero. De los años 60, no había una persona con sobrepeso. Todas las mujeres en bikini eran delgadas, todos los hombres eran delgados. ¿Verdad? Y ahora tomas una fotografía en una playa, hoy, 20, 26. Todos tienen sobrepeso, pero la culpa también es de la mercadotecnia, de los productos que nos venden para comer, pues la comida chatarra que nos inundó, que es una influencia gringa muy tremenda.
4: Yo soy codísima para la comida chatarra.
3: Oye, codísima, déjame les cuento de otras cosas porque está muy bueno el tema, pero tenemos que contar más espectáculos.
5: Más espectáculos.
3: Oye, ya ven que Aranza comentó recientemente en un podcast que Julián Figueroa la había pretendido y que le tiró la onda. Súbele.
11: No tengo.
3: Esta mujer canta hermoso. Recientemente la entrevistamos, ¿te acuerdas, Adriana? Que nos confesó que algo muy
4: alguien
3: fuerte
4: le tiró la onda bien fuerte.
3: Pero algo muy feo.
4: No supe si fue Armando Manzanero o alguno de sus compositores.
5: Pero se la querían llevar al
3: No, espérate.
4: Como no se acostó con él ni nada.
5: La vetaron.
4: No, claro, le hizo garras. Años. Yo te voy a decir algo. Y la gente sabe que no miento, Dios sabe que no miento. Cuando yo entrevisté a Armando Manzanero al lado de Patty Chapoy en la presentación de Miriam Hernández, la de Huele a Peligro.
3: Sí, claro, sí. La chilena.
4: Sí, la chilena. El señor me tocó la pierna. Claro.
5: El chaparrito.
3: Qué lindo. Así era como Abelito, ahora.
4: Viejito, por favor. Es como mañosito. Si yo le toco el maño. O sea,
5: No traes ningún piercing en el ombligo, digo.
4: No.
5: Para que se haya quedado viendo ahí.
4: No, aparte que soy muy seria en ese aspecto.
3: Oye, bueno, la cosa es esta, Adriana. Te platico que en su momento, Julián, que paz descanse, digo sin ofender su memoria, pues era muy ojo alegre como el papá, calenturiento. Claro. Y le gustó Aranza porque Aranza es una señora mona, con pelazo y bubazo, entonces dijo, pues de aquí soy, le intercambió teléfono, le mandaba mensajes, quiero salir contigo, pero lo interesante es que casado con Imelda.
5: ¿Qué
3: crees que Imelda reacciona? Porque Aranza le dijo, no chiquito, tú estás casado. Y Imelda le aplaudió el hecho, gracias Aranza por ese hecho.
7: Sororidad.
3: Vamos a escuchar.
4: Ya ve.
12: Pues a lo mejor que estuvo manteniendo contacto mientras ustedes seguían juntos.
13: Mira, yo nunca puedo culpar a una mujer por algo que hace un hombre. Y sobre todo si el hombre tomó la iniciativa. Yo no puedo hacer eso porque defiendo el feminismo a todo lo que da. Entonces, si en algún momento pasó eso, lo lamento por ella porque qué ofensa que una persona que tiene un compromiso haga eso. Y pues se contrapone un poco con lo que ha dicho su mamá, de que él era como un ángel de Dios que bajó del cielo. Pero bueno, la vida a veces nos sorprende. A mí me sorprendió eso. Yo le agradezco mucho a Aranza, a mí me parece que es una mujer bastante pues linda, ¿no? Que le dijo, a ver, espérate, o sea, hasta ahí.
12: ¿Sí crees que fue verdad?
13: Sí, creo que fue verdad. Creo que ella tiene las pruebas de que fue verdad.
14: Julián
13: Fierro, sí. No, a mí lo único que me decía Maribel era que, por favor, que no lo cuestionara, que no me le pusiera enfrente, porque, o sea, que no le dije cosas feas como para que me pegara. Entonces yo trataba de no decirle cosas feas para que no me pegara, pero pues no siempre funcionaba.
4: ¿Que Maribel Guardia le tapaba cosas que hacía Julián?
13: No, eso yo la verdad es que no lo sé. Pudiera ser que sí, pudiera ser que no, la verdad es que no.
3: Bueno, pues así las cosas. Imelda agradece a Aranza que haya respetado su relación en su momento.
5: Pero Aranza es mucho mayor, es mucho mayor que
3: no, claro, claro, pero la cosa es que el chavo pues le gustó.
4: De todo. Una vez en un súper, ya me la sé, pero en un súper se acerca un huerquete oliendo a pañal con ciruela todavía. Y me dice, estás guapísima. Y yo, qué amable, gracias. Seguí empujando mi carrito, me lo encuentro en el otro pasillo. Es que estás guapísima. Le dije, no va a pasar, huerco. Te huelo el pañal con ciruela porque estuviste estreñido.
3: ¿Y por qué todos nos gusta pasar por congelados o de estas a chichonería? Porque como que se pone más caliente el ambiente, ¿verdad?
5: Raro. Es un código, ¿verdad? Fíjate, yo tengo una amiga que en una boda que fuimos de un sobrino, que fuimos allá por Puntamita, y ya medio cuete el chavo, también un chavo joven, a la amiga mía, oye, de 70 años la señora, le empezó a tirar la onda y le dijo, oiga, usted es cougar. Dijo, ¿qué es cougar? Le dijo mi amiga. No, usted es una señora cougar. Dijo, en mi tiempo, dijo mi amiga, esa era una marca de la Ford. Así dijo, es. Un carro de la Ford.
3: ¿Te acuerdas?
5: No sé de qué me estás hablando. Claro. Dijo, lo mandó a la frega en tres.
6: ¿Quién era la que le tiró?
3: Ahí te lo dices fuera.
5: Moni.
3: Fuera del aire.
5: Moni.
3: Vidente. Vámonos con música. Regresamos. Chisme y escándalo. Seguimos y estamos en contacto contigo.

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1: Oye, vamos con el autogol en esta fiesta futbolera global en contacto. Y bueno, pues, algo que nunca le has confesado a nadie, Adriana Díaz, cuéntanos ya.
2: ¿De qué?
1: Es el autogol. Algo que nunca has contado.
2: Ay, Dios mío, yo que no.
1: ¿Qué hayas hecho? ¿O que te haya pasado?
2: ¿Qué he hecho? Bueno, pues en secundaria sí hice una maldad.
1: ¿Qué maldad?
2: Ay, sabía, qué maldad. No, sí, sabía que una amiga estaba enamorada de un tipo que se llamaba Juan Carlos. Entonces llegó los 14 de febrero y ya ves que te hacían que dejara regalos sin nombre. Pues yo le empecé, ya ves que escribo bien, pues le dejé un montón de cartas y la vieja bien enamorada y bien ilusionada.
3: ¿Qué?
2: Sí, me la bañé, la traje así como un mes y medio. Y se le acercaba a Juan Carlos y lo bueno es que ya se murió.
4: Fíjate, yo le quería poner la dama del comportamiento.
2: Pero bueno, se cancela todo. 13, 14 años y era buena para la escritura.
4: Era una niña.
2: Y ganaba los premios de poesía y demás. Bueno, entonces, ella se enteró meses después porque el tipo la veía, ella se le acercaba y lo veía y le dejaba el chocolate.
1: Entonces
2: y
1: era falso el amor.
2: Lo
1: creaste todo.
4: Pero de alguna manera tú le hiciste un favor porque le creaste una ilusión bonita.
2: Pues sí, nada más que una de las chismosas de las gemelas le dijo.
4: Te puso en evidencia.
2: Y no me invitó a sus 15 años.
3: No,
1: Alberto Benita, vamos con autogol para Alberto Benita, algo que nos confíes que nadie sabe, que nunca has platicado. Algo que dices, esto me pasó y que qué bruto.
4: Ah, me robé una bolsa de dulces
1: ¿dónde?
4: En un supermercado.
1: Ah, sí.
4: Me la puse así aquí arriba, adelante, sí. Adelante por abajo, así en la bragueta, pues.
1: Okay.
4: Y luego cuando iba caminando
1: se oía el
4: chico dulzón. Luego cuando iba caminando se escuchaba el celofán cuiki cuiki cuiki cuiki.
2: No.
4: Y entonces un policía dijo, "A ver, muchachito", y me fui corriendo cuiki cuiki cuiki cuiki y se salieron los dulces por los pantalones.
1: Ay,
4: qué rollo. También era un niño como Adriana.
1: Resulta que eran niños inocentes, ¿verdad, Pati? Eso es parte del autogol de nuestros invitados aquí en contacto. Claro que sí. Unas fanfargas.
2: No,
1: pues. ¿Cómo las quieres?
3: ¿Y de cuánto tiempo?
1: Muy bien. Oye, platiquemos mucho más del espectáculo. Buenas tardes. Hola, hola. ¿Quién anda por ahí?
5: Mira, ¿cómo te vendría bien un menudo? Pero de reencuentro, a ver si ya no se pelean, que se vuelva a juntar Johnny Lozada, pues ahí eso de andar manejando la empresa y que me quedo con la mitad de la lana, que ya no hay esos pleitos, por favor, a ver si vuelven, a ver si Javier dice ya cambiamos,
2: mira,
5: ya no somos de esos.
2: Con que no se los anden ahí toconeando, ni se los anden.
4: No, ya es ganancia. 50 años después ni quien se les quiera acercar.
2: Pero no.
1: Oye, no.
2: El manager los toconeaba de chavitos.
1: Viene mucho el tema y qué bueno que lo comenta Cholo el espectáculo porque tú siempre eres un integrante más de esta mesa. Fíjate que sí, Menudo está cumpliendo 50 años de trayectoria y de vida artística y ahora es en un reencuentro, pero con mucho respeto. Los integrantes que estoy viendo en el reencuentro, los únicos que conozco son René de la banda original y Sergio Blas.
2: Ya. Sergio Blas.
1: Nada más, que fue de la alineación de, ¿te acuerdas de Ricky Martin? Que eran los dos greñudos, sí. Ricky y Sergio Blas.
2: Yo me acuerdo.
1: El greñudo, el que cantaba por un café, por un helado, ole, ole, ole, olao. ¿No se acuerdan?
4: Sí,
1: hacía novelas también.
4: Lo que pasa es que para cuando llegaron a México y se hizo el fenómeno Menudo en México, ellos ya tenían algunos añitos que haber conformado el grupo, ¿no?
2: Uy, sí, claro.
4: O sea, los 50 años son desde que iniciaron.
2: No, yo sé dónde se hizo las cuadras que llenaban, porque los éxitos se hacen en la radio, ¿estás de acuerdo?
4: Sí, claro.
2: Tanto la gente escucha la canción hasta que la hace un éxito, la hace un hit.
1: Sí, y fíjate que la alineación está un poco rara, pero bueno, con mucho respeto. Está
2: René
1: Ralphy.
2: Me cae súper bien.
1: Ralphy, está también Rubén, que es el de el pelo largo, que tuvo una etapa también de las últimas,
2: y
1: ¿no?
2: Y Miguel, sí. También.
1: No, pero de la alineación original, nada más René.
2: Ay,
1: dicen que Johnny se quedó con el dinero.
4: Y de los originales.
2: No, pues es que Miguel le sacaba el dinero a la radio. ¿Escuchas en Monterrey?
4: Ah, sí.
1: Hasta la fecha.
4: Oye, y ya han muerto también un par de ellos, o dos o tres, ¿no?
1: Sí, pero de la banda original.
4: De la banda original, ¿no?
1: El que está fuera del reflector es Javier, el güero, ¿te acuerdas?
4: Sí, cómo no.
1: Bueno, y Ricky, sí, la esposa es bien canija. La esposa que vinieron aquí a un centro de espectáculos de Fundidora, la esposa, no. No la dejaban en entrevistas.
2: Ay, oye, el actor.
1: Ricky, que era más chiquillo, ¿te acuerdas?
4: Sí.
1: Que sale Ricky. Ricky.
4: El que traía frenos.
1: Exacto. Exactamente.
2: Yo me acuerdo cuando me suspendieron en el programa castigada porque dije que Edgardo Díaz había abusado de ellos sexualmente. Dicho por ellos. Dicho por ellos.
3: Solo me lo repetiste.
2: A mí. Sí, claro. Yo nada más de repetir lo que dije, te estoy hablando de hace 20 años. No, se me fue encima porque el tipo que manejaba en ese entonces la empresa era muy amigo de Edgardo. Pero como quiera, un pedrastre es un pedrastre, aunque sea
4: claro,
2: tu amigo.
4: ¿Claro? ¿En radio o en tele?
2: No, lo dije en radio.
4: En radio.
2: Por eso
4: no,
2: soy
4: pues
2: muy
4: es
2: bocona.
4: Que, no, es
2: la
4: que
2: verdad,
4: tú,
2: la verdad.
4: Es que tú eres frontal.
2: Sí. Como cuando Maciel, que leo todo lo de Maciel, y querían que yo me disculpara, mis huevos que me disculpo con ese tipo.
1: Casi me corre. ¿Como Luli Pampín?
2: No, casi me corre.
1: ¿Sabes qué, Luli Pampín, verdad? Esta es una animadora argentina que la están funando.
2: ¿Por qué?
1: Tiene una canción de Familia Huevo. Entonces, dice la Luli, papá huevo y mamá huevo.
2: ¿Dónde
1: está? Lo está bien, mira,
2: ay,
1: TikTok.
2: La quiero. A verla. Va a ser mi canción. Oye, no, pues yo va a ser mi canción por rompehuevos. Te voy a decir algo. Cuando me dicen, quiero que el irlandés quiera que se disculpe, yo no me voy a disculpar con ningún colegio, Adriana, ni con un presidente, Adriana, ni con un tarado pedrastra.
4: Descartado la dama de buen decir.
2: No, ya no. Sí, la dama dentada.
1: Mira, la gente está
4: frontal.
1: Opinando.
4: La dama echada para adelante.
6: Hola, ¿cómo están? Yo los estoy escuchando. Ay, hola, hola Ramiro, hola Alberto, hola Adriana y no sé quién. Bueno, hola. ¿Quién más esté? Porque me
1: Pati, tu consentida.
6: El carro apenas. Los escuché empezados. No sé. No sé cómo estuvo el tema, pero
1: cuéntame.
6: Acabo de escuchar. Y yo tengo otro tema.
1: A ver.
6: Nomás me dice, a mí nomás me dicen mi alma y ya tengo el pañuelo en la mano. Salud.
2: Espérate.
4: Y ya tiene el pañuelo en la mano.
2: Pues, papá huevo, ¿dónde está? Pañuelo.
3: Oye, que el pañal.
1: Si ustedes bien pensado, esta es la familia huevo de Luli Pampi. Escúchame.
2: A ver, escúchame.
1: Es una ofensa, ¿eh?
2: No.
7: Está llegando. Estoy preparado.
2: Okay.
7: Date prisa, vamos ya. Pascua está llegando.
2: Pues existen los huevos.
1: Escuchemos.

0: comiendo huevo.
1: Entonces es muy normal.
2: Okay. El huevo es de gallina o de avestruz. O sea, que los hombres usen la connotación de testículos para huevo es diferente.
3: Espérame, tantito. Hay un país centroamericano, sudamericano, no recuerdo cuál, para qué miento, para qué digo cosas sin tener el conocimiento. Que huevo le llaman al miembro masculino.
2: ¿A poco?
3: Sí, señorita.
2: ¿En dónde?
3: Pues es lo que quiero recordar.
2: Pues qué chistosito. Oigan, porque aquí el huevo es de gallina, huevo, de
0: huevo,
2: de
0: huevo. Bueno, la cosa es que no hay que ser morbosos. Es una canción para la familia, para niños. No,
3: pues, ¿sabes cuál es el animal que pone los huevos más grandes?
0: ¿Quién?
3: La avispa.
0: Bueno, luego platicamos de eso. A ver, para cerrar con broche de oro, escúchate una canción muy de niños. Yo no le escucho nada mal.
4: Papá huevo, ¿dónde estás?
2: Normal. No, pero si hablar de huevos es valentía, pues yo creo que tengo bastantes, porque sí soy valiente.
5: La dama de...
2: Es que, ¿sabes qué? Soy de las que no me gusta quedarme callada ante una injusticia. Nunca, jamás. Me molesta. Creo que el mal triunfa cuando el bien se queda mirando, y es algo que tengo tatuado en mi alma. No es una frase mía, es de un escritor, pero me molesta. No voy a... O sea, no me puedo hacer de la vista gorda. Se
0: buenas
2: me hace
0: tardes,
2: modino.
0: Hola, hola.
6: Hola, buenas tardes, chicos. Adriana, Alberto, Benita.
3: Gracias.
6: Ramiro Cantú. Oigan, pues sí que está súper interesante el tema que tocaron hace rato. La verdad, yo no tengo dinero para inyectarme ni esas cosas. Yo el año pasado me enfermé de hígado graso y gracias a esa enfermedad estoy aprendiendo a comer saludable. He logrado bajar 13 kilos. Exactamente en abril cumplí un año y estoy aprendiendo a cocinar, y créanme que hay un mundo de comida saludable. Claro. O sea, se puede comer muy bien, hay muchas recetas, nada más es cosa de buscar, y sí se puede. Yo la verdad era muy panera, me encantaba, y ahorita estoy consumiendo mi pan, pero en harina de almendra. Claro. Y yo me los hago. Me hago mi pan para hamburguesa, me hago mi...
0: Bien.
2: ¿Sabes qué? Somos también mestizos, muchos criollos y otros mestizos. Y el mestizaje trae como consecuencia el hígado graso. Okay. Casi todo mexicano tiene el hígado graso. No te rías, criollo, no te rías.
0: Buenas tardes, hola.
2: Criollo.
0: Muy bien.
3: Me sentí pues, perrito de
0: qué cosas del espectáculo con tanto surtido esta tarde, ¿verdad?
2: Claro.
0: 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Y regresamos con más del espectáculo, chisme y escándalo. ¿Quién? Y se pone esta plática más sabrosa. Hay un documental de Menudo.
2: No lo he visto.
0: En una plataforma. Ahorita te cuento.

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1: Oiga, está la plática bastante buena fuera del aire, qué bárbaros.
2: Que hace años, lo he contado mucho en radio, yo iba mucho a los coros, entonces yo estaba en San Juan Bosco y me vale que se me avienten los católicos, los cristianos, los chuchos o los krishna. Entonces mi papá amplía la casa y yo voy por el padre y me dice a las 6 de la tarde que se termina toda la bendición y la comida, le dice a mi papá, padre, lo llevo yo, no que me lleve a Adriana, lo he contado mil veces. Total que yo lo llevo a la casa de los padres que está aquí por San Juan Bosco. Entonces me dice, Adriana, llegaron las plantas que te prometí. Y yo, ay, padre, me las del lunes, no, bájate. Pues yo confié y me bajo. Total, abre la casa de los padres y es una escalera para un segundo piso, donde empiezo a subir las escaleras. El padre, no sé, algo me dijo, vete. Entonces yo le digo, padre, ¿dónde están las plantas? Aquí arriba. Le dije, no, las plantas no pueden estar arriba. Entonces volteé así como con una mirada seductora.
3: Ay, no, prieto. A mí ya me confundí, las plantas de los pies.
2: No, plantas de maceta.
3: Porque las plantas aquí arriba, pues
2: sí. Total que le digo, no, padre, no. Entonces, Adriana, mira, es que los padres necesitan, me di la vuelta. No. Llegué y le conté a mi papá.
1: Yo creo que es como la campaña que tuvo Televisa en los 80, ¿te acuerdas? Pero mucho ojo, ¿eh? Sí. Cuéntaselo a quien más confianza le tenga.
2: Con mi papá y
1: sí,
2: mi
1: pero
2: mamá.
1: Mucho ojo, ¿eh? Así que alertas y pilas.
2: Bueno,
1: con lo que pasa.
2: ¿Sabes qué hizo mi papá? Me dijo, mañana vamos a ir a la misa, nos sentamos hasta el mero adelante, observo al padre todo el tiempo y a la hora de la comunión mi papá me toma los hombros y yo me acerco a comulgar y yo digo, cuerpo de Cristo, amén. Entonces me suelta papá y cuando el padre le dice, cuerpo de Cristo, mi papá le dice, ¿cómo está, padre? En vez de decir amén.
4: Ay, con eso
2: se hizo pipí. No, claro. Yo también, porque yo me sentía culpable de haber despertado lujuria en ese pelado, claro. Porque uno se siente sucia, sí, que hice mal, claro, enseñé de más, o sea, muy delicada.
5: Nos echamos la culpa.
3: No, pero eso no es culpa tuya ni de las
2: se
3: niñas.
2: Me olvidó el nombre del padre, hombre, si no, ya lo diría.
1: Ya ni a estar.
3: Oye,
1: aquí,
3: no fue culpa tuya ni de ninguna niña que sea así como violentada ni nada.
2: Por eso soy perrucha, querido mío, perrucha.
1: Oye, perrucha es Belinda, que es parte del Toy Story 5.
2: ¿Qué?
1: De esta película, sí, ese doblaje, ¿verdad?
5: Le tocó hacer justamente el doblaje y estuvo ahí compartiendo que estaba muy emocionada y que era su sueño.
1: Dijo, era su sueño, ya es juguetito la muchachita.
2: Yo amo a Belinda, lo único que le salió mal fue andar con los nacos.
1: ¿Cuál de todos?
2: Con los mestizos.
5: Tiene un mal gusto de...
1: Vamos a ver qué dijo Meli.
3: Los tatuajes en la cara.
2: Ay, ya,
1: el cuaderno.
2: Ahí deben de tener, hombre.
6: Vamos, no, yo sigo jugando todos los días, me divierto muchísimo, tengo mis juguetes, me encantan. De hecho, ahora estuve hace poquito en los estudios de Pixar y me llevé muchísimos juguetes. Entonces ahí los tengo y me encantan, aunque sea para coleccionarlos y verlos. No, o sea, nunca perder ese lado de niño, de niña que tenemos, nunca hay que perderlo. Y cuando tienes hijos también, supongo que yo que tengo al perrito ahora estoy jugando todo el día con él. Pues creo que es súper importante compartir, yo traje pues a Lilipad y también mi perrito Popper, nos va a donar también un juguete.
7: No me hagan esto, ese bebé va a donar también.
6: Los dos vamos a donar.
7: No puede ser, ¿qué es lo que está donando un Woody?
6: Está donando un Woody y yo Lilipad, nos estamos donando totalmente.
1: Qué bien por Belinda, que es parte de la nueva saga, se dice ahora, sí, ¿verdad? Episodio de Toy Story 5. Yo hace unos ayeres, yo me acuerdo que estaba en Plan B TV Azteca hace más de 15 años. Hice un comentario precisamente de un galán de Belinda, que era Giovanni Dos Santos, jugador de la América, ¿no?
3: Jugador, sí.
1: Sí. Decía, ay, ese cara de Monquiqui, no sabes. La reventa.
2: Te llovió. Pero si tiene cara de Monquiqui.
1: De changuito, es que Belinda es
2: pues
1: guapa.
2: Pues yo tengo cara de vieja y ellos de Monquiqui.
1: Pero sí, sí, tiene razón, andando con puro feo. Bueno, sí, el único decente es el último reciente, el nieto de ese imperio de palacios, ¿verdad?
2: Ah, sí.
1: El chavo bien.
2: Sigue con
1: chavo
2: la
1: bien,
2: otra actriz de estadounidense,
1: creo
2: con
1: que
2: Emma.
1: Sí, con Emma, sí.
2: No, pero ellos son mañosos.
1: Pues
2: hay
1: qué
2: mucho
1: cosas.
2: Mañoso.
1: Pero tenemos buenas noticias en las
2: ¿qué?
1: Películas.
2: A ver.
1: Llega Shrek 5.
2: Yeah.
1: La gente que es fan, tú eres fan, ¿verdad?
5: Soy súper fan de Shrek.
1: Platícame, ¿está muy esperado
5: fan.
1: Esto?
5: Sí, o sea, es súper esperado también por el tema del doblaje, por a toda ver. La polémica que hubo.
1: ¿Quién va a ser el burro?
5: Eugenio Derbez, que si sí, que si no. Yo ya no sé en qué quedó.
2: El burro es
1: Derbez, ¿no?
5: Pero ya salió.
1: Ya, sí se queda.
5: Sí,
1: ¿y quién es Shrek?
8: Me voy a poner bien, mami.
5: Vi
2: 16 veces la primera película.
1: Es bonita película.
2: Por mis hijas, 16 veces.
1: Mira.
2: Hasta ya me sabía todos los diálogos.
1: Y ahora las niñas de ahora, bueno, obviamente es una generación nueva con una saga número 5 también, ¿eh?
3: 5.
1: Exactamente.
2: Y es que ahora están con las K-pop.
3: Con Derbez con el burro, ¿verdad?
1: Pero bueno, pues así las cosas del espectáculo. Vamos con música, regresamos, chisme y escándalo.
3: Sí, cumpleaños Michelle Salas también.
1: Ah, también felicidades, sí, es cierto.
2: Sí,
1: adelante.
2: Sí, la vi.

0: otra. Y total de que pues está la incógnita si está embarazada o no. Yo ayer se los confirmé que está súper embarazada, casi 5 meses.
1: Pues felicidades, pues enhorabuena. Felicidades. Siempre un bebé será bienvenido a una familia muy bendecida.
2: Siempre que sí, se ponga éter al confort para que no le quede panza.
0: Sí, tenemos a Alicia, ¿verdad? Que está bien contenta, abuelita Alicia.
1: Qué padre, imagínate. Felicidades por ellos. Oye, fíjate que ahora que mencionas a Alicia, el pasado 6 de junio que estuvieron las grandiosas en la Arena Monterrey,
0: sí.
1: Con Alicia evidentemente y Lucía, mi comadre, pues ahora resulta que me la están pidiendo de un casino de apuestas en Monterrey, que les cotice a Lucía por cuánto, por cantar con pistas y con mariachi.
0: Ándale.
1: Ahí andamos moviéndonos a ver si acepta y a ver si se arreglan con la lana, ¿verdad?
0: Oye, es que la Méndez es un agasajo. Yo recuerdo que hace unos ayeres, ahí la tuviste en ese lugar que mencionas.
1: Sí, y en
0: ahí,
1: el ahí, mismo lugar.
0: De hecho, tú nos pasaste la entrevista.
1: Ah, sí, es
0: ¿qué correcto. Fue el día que se molestó? No conmigo no, pero con otros compañeros de la prensa que le dijo, mi luz, ¿dónde está? No te doy nada. Y cerró la puerta.
1: Ah, ¿te acuerdas?
0: Cerró la puerta.
1: Cerró
0: la puerta. Claro, y aquí claro, lo tuvimos claro. En Globo, Pati, acuérdate.
2: Yo sí, dije la
0: regla número uno, tanto en gente un regia como en Globo. Tráiganle su aro gigante, sí, fregón, claro. Poca
2: sí.
0: M.
2: Sí, sí, no, está no. Acostumbrada a ese tipo no, de
0: y en gente regia, un utilero, ¿verdad? Le enfocó el reflector a la cara mal. Entonces, si tiene razón, era de abajo hacia arriba.
2: No, pues se ve
0: de
2: vieja.
0: Frente pues, se veía acortonada.
2: Claro.
1: Las ojeras y todo, se te nota todo.
0: Pero como se lo dije.
1: Hasta el acta de nacimiento.
0: Y aquí dijo, Lush, mi Lush.
2: Sí, claro.
0: Dije, yo te voy a decir algo, o sea, con mucho respeto, gracias a ti tenemos buenas fotografías.
2: Sí.
0: Porque no hay gente fea, sino mal iluminada.
2: Claro. Así es. Una mala ¿verdad? Iluminación en el escenario te hace agarrar.
0: Te hace agarrar, sobre todo ustedes que se dedican al teatro, le saben,
2: sí.
0: ¿Verdad?
2: Sí. Claro, por
0: supuesto, mira, hoy una correteada con Melanie sí. Media mudita, adelante a ver qué a dijo. Bien.
3: Oye, rápido nada más, no. Te hemos estado buscando.
4: Sí, yo sé, pero no voy a hablar.
3: Oye, nada más que hemos buscado. No, por lo que dijo tu papi.
4: Por eso, no voy a hablar.
3: Estás molesta, Mel, nada más para saber si va a ser mami. Mel, para tus fans, algún mensaje que... Solo para saber esta noticia, Mel, please. Mel, ¿por qué estás molesta, Mel? O sea, es con los medios en general. Mel. Pero sí te gustaría un día, Mel. Eres una chava muy, muy guapa y pues muy estable también en ese sentido. Te gustaría formar una familia. Gracias, Mel. Si es verdad, pues muchas felicidades. ¿Algún mensaje, Mel?
0: Si vas... Muy insistente el chavo y bien, porque está haciendo su trabajo.
2: Sí, sí,
0: está
2: de verdad, sí,
0: está te lo estoy diciendo que está confirmado.
2: Sí.
0: La
2: gente
0: con un ginecólogo muy famoso de Monterrey. Pues va para 5 meses.
2: Ay,
0: y no, acaba de llegar de Las Vegas, ¿eh?
2: Qué padre.
1: ¿Conoces al papá?
0: O sea, es el novio de ella.
1: El novio de ella.
0: Pues Arturo lo autorizó.
1: Pues va a salir un bebé muy bonito porque la familia tiene muy bonitos genes. Ahora, pues, que acabo de saludar a Alicia 2 veces seguida. Oye,
2: sí,
1: está guapísima Alicia.
2: Sí, más guapa que nunca.
1: Ojalá que herede ese color de ojos.
0: Yo no sé cómo le dije a Alicia, qué vara, estás bien delgada.
1: Bien bonita.
2: Pues muy es buena. Que hay inyecciones por todos lados.
0: A ver, no, pero se puso las pilas.
1: Sí, muy bonita.
2: Pues hay que ponerse.
0: Que también pilas. Trae colágeno, el cibatcito.
2: Que no, eso no sirve, no está comprobado científicamente. Lo que sí te puedo decir que está comprobado científicamente es que cuando estás enamorada.
1: Endorfinas de felicidad.
2: Exactamente, perfecto. Oxitocina.
0: Alberto claro. Benita, compartimos tus redes sociales y para que descarguen toda tu música
1: sí,
0: con esta fiesta,
1: pues
0: hay un tema por ahí.
1: Por favor, ya está, se ha colado la selección en el gusto del público. Yo lo agradezco infinitamente y todas las plataformas internacionales musicales encuentran mi canción, mi música en general. Y mis redes es Alberto Benita, les recuerdo que Benita es Benita con doble T.
0: Adriana Díaz,
2: soy
0: para
2: Adriana
0: recomendaciones
2: Díaz.
0: En súper y demás.
2: Bueno, y para regaños también, sobre todo tips. Soy Adriana Díaz en Instagram y auténticamente Adriana. Puedo decirles hasta cómo esfoliarse el cuerpo. Hombre,
0: todo,
2: cómo
0: todo
2: quitarse
0: puedes.
2: Kilos, pero pues déjenme.
1: Yo quiero lanzar una convocatoria, si me lo permiten, a todos los radioescuchas. Algo, la dama de qué le
2: ¿de
1: podemos
2: qué?
1: Decir a Adriana.
2: Del regaño.
0: Del regaño.
1: La dama
0: así
1: de,
0: es.
1: De la
0: claro.
1: refinación y, o la dama de
2: algo.
0: Pudiera ser.
2: Conservadora,
0: claro.
2: No sé.
0: Pati, ¿te escuchamos a las 4 de la tarde?
5: Sí, a las 4 de la tarde vamos a estar completamente en vivo desde Morelos y Juárez, enfrente de esta plaza muy famosa, y vamos a estar transmitiendo el programa.
0: Perfecto, y arroba Ramiro Cantú con doble I para que nos sigan, y en el audio control.
6: Controlando los éxitos, Arturo Velázquez.
0: Agradecemos a Saurito García de la producción, Sofi Rosales, nuestra coordinadora, y gracias a nuestro jefe Juan Carlos Nájera. A continuación se van a quedar bien informados con MBS Noticias, con Maru Lozano Llamas, con historias de Monterrey, México y el mundo entero. Hasta aquí nosotros, esto fue En Contacto, porque para hablar de espectáculos
2: hay que saber de espectáculos.
0: ¿Y el abdomen, Adriana?
2: Por siempre adentro, abdomen adentro.
0: Buenas tardes, feliz martes de frutas y verduras.
2: Así es.

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3: Muy buenas tardes, son las 3 de la tarde con un minuto y estos son los titulares de MBS Noticias Monterrey a través de Globo 88.1. Continúa la intensa búsqueda de un hombre que fue arrastrado por la corriente en el río Pesquería en Escobedo. Rompen lluvias de 2026, registros históricos en la urbe regia. Autoridades mantienen alerta ante posible ciclón tropical. En información nacional, el gobierno federal analiza solicitud contra Rubén Rocha Moya, advierten que sin pruebas no procederá la extradición. Y en temas internacionales, autoridades estadounidenses desarticulan supuesto plan de ataque en la Casa Blanca. Hay 5 detenidos.
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4: Muy buenas tardes. Frente a las instalaciones de la Universidad Autónoma de Nuevo León, se reporta un accidente que está obstaculizando la circulación de automovilistas que transitan por la avenida Fray Luis de León hacia Fidel Velázquez en San Nicolás. En el municipio de Santa Catarina, en este momento hay tráfico lento en la avenida Luis Donaldo Colosio por un accidente que ocurrió en el cruce con Cuauhtémoc en dirección al oriente. Mientras que en Monterrey, son varias las avenidas que reportan intenso tráfico. Una de ellas es Gonzalitos en ambos sentidos, Gómez Morín, Lázaro Cárdenas y Rangel Frías. Para que tenga paciencia, sí debe transitar por alguna de ellas. Pero sobre Morones Prieto, hay un choque en los carriles ordinarios entre Venustiano Carranza y Pío X. Otro en Constitución, justo antes de llegar a Venustiano Carranza. Uno más en la gasa que conduce de Revolución a Morones Prieto. Y un último en la carretera nacional en dirección al norte, a la altura de un centro comercial en la colonia Villas La Rioja. Hasta aquí el reporte de la vialidad. Para MBS Noticias, Arturo Montoya.
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3: Qué gusto saludarles. ¿Cómo están? Muy buenas tardes. ¿Cómo están? Gracias por su sintonía. Estamos, como todos los días, con mucho gusto de saludarles de 3 a 4 de la tarde en Globo 88.1. Éxitos todo el día y de 3 a 4 las noticias. Por supuesto, soy Maru Lozano Llamas y me encanta estar con ustedes. Hay mucha información. ¿Cómo les fue de cómo les terminó de ir de agua ayer? Que vino aquel tormentón y luego ya bajó un poco en algunos puntos del área metropolitana. Hoy, al menos, aquí afuera, el solazo. No sé cómo esté en otros puntos del área metropolitana. Habían referido que allá por la colonia Hidalgo estaba nubladón. ¿Qué tal si nos mandan mensaje y nos dicen cómo están las cosas por donde ustedes están? ¿Les parece? Sería padrísimo que recibiéramos sus mensajes. 8182-556709. 8182-556709. Nos encanta que nos manden mensaje y poder, pues, ser un vínculo entre todos y podernos ayudar para, pues, que, oigan, ya el área metropolitana está tan grande, la mancha urbana es tan grande, que hay veces que, bueno, se está cayendo el cielo en un punto y en el otro está el solazo y ni cuenta se dieron si llovió o no. Entonces, bueno, pues vamos a ver cómo están las cosas. ¿Les parece? La temperatura muy agradable dentro de del calorcito, 29, 30 grados, está oscilando el termómetro aquí en el sur de la ciudad, pero cuidado, ya nos dijo el capitán Eduardo Díaz Mijares, mañana 33, 34 la máxima, y el jueves 37, 38, agárrense, porque ahí viene el calorcito para luego volver a llover el fin de semana. Bueno, que sea una gran tarde de martes 16 de junio, vamos directamente con la información.
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3: Las lluvias del día de ayer provocaron diversas afectaciones en el área metropolitana y también en otros municipios de Nuevo León. Protección Civil del Estado informó sobre reportes de vehículos varados, árboles caídos, cortocircuitos, cables colgando, postes dañados. Las autoridades mantuvieron operativos de atención en distintos puntos de los que fueron afectados. Uno de los principales problemas fue el ingreso de agua a 28 viviendas ubicadas principalmente en García, también en San Bernabé y en la zona de La Alianza. Cerraron ayer temporalmente, aquí lo informamos, varias vialidades como Fidel Velázquez y Copán, el canal de Aztlán y Ocaso, y en Cumbres Platino y José López Portillo y Juárez hubo encharcamientos que dificultaron la circulación vehicular en varias zonas. Bueno, en Cumbres Platino, ahí en esta colonia ubicada en la zona de Cumbres, ya pegadito a García, y entre los límites de Monterrey y García, bueno, pues no sé cuántos vehículos quedaron ahí varados también porque se vino la crecida del agua. En la avenida Aztlán, ahí donde está la estación Talleres del Metro, bueno, pues ahí varios vehículos también quedaron atrapados por el agua y tuvieron que auxiliar a los ocupantes de estos vehículos. Se realizaron rescates en Santa Catarina y en Escobedo de personas arrastradas por la corriente, y un joven que permaneció en el techo de su automóvil mientras estaba esperando que fueran por él, ahí lo pudieron auxiliar. Hay una búsqueda de un hombre que está desde el día de ayer, que no dan con él. Es un hombre de 51 años que permanece desaparecido. Están desde muy temprana hora trabajando en su localización. El reporte fue recibido ayer, 5 de la tarde, en el cruce de Allende y el río Pesquería, ahí en el municipio de Escobedo. Se trata de un hombre de 51 años, José Ariel Hernández Villarreal. De acuerdo con los reportes, un vecino observó el momento en que el hombre fue arrastrado por la corriente. Durante las primeras labores de búsqueda se utilizaron drones, estuvieron en un tramo como de 3 kilómetros río abajo inspeccionando a ver si daban con él. Cayó la noche, tuvieron que suspender la búsqueda y se reanudó hoy muy temprano, apenas amaneció y se iniciaron con los brigadistas, binomios caninos, un helicóptero, llegó también elementos del Ejército Mexicano, Protección Civil de Nuevo León, de Escobedo, y la directora de Protección Civil de Escobedo dijo lo siguiente. Vamos a escuchar a Patricia Pérez Tijerina.
5: En ese momento acudimos aquí al lugar y empezamos a rastrear el área en coordinación con también elementos de Protección Civil del Estado que nos dieron el apoyo y que ahorita también aquí andan con nosotros coordinando, aparte 10 elementos del Ejército que andan aquí, pues ahora sí que andamos de infantería, esperamos en Dios pues encontrarlo lo más pronto posible.
3: Bueno, continúan las labores para encontrar a José Ariel, ojalá que lo encuentren con vida, y siguen las labores desde muy temprana hora. Estaremos actualizando la información en cuanto se dé más una actualización de esta situación. Autoridades de Estados Unidos y de México están manteniendo vigilancia sobre una zona de baja presión ubicada en el Golfo de México. El Centro Nacional de Huracanes informó que este sistema tiene un 60% de probabilidad de convertirse en tormenta tropical. Este monitoreo se concentra en un área localizada al sur de Texas. De acuerdo con los reportes, el sistema podría generar lluvias, tormentas eléctricas y vientos en zonas costeras del Golfo. La Comisión Nacional del Agua también mantiene seguimiento sobre la evolución de este fenómeno y se pronostican para Nuevo León y Tamaulipas lluvias de muy fuertes e intensas. La CONAGUA también indicó que las condiciones meteorológicas están relacionadas con una circulación ciclónica, una zona de inestabilidad y el ingreso de humedad del Golfo de México. También participan canales de baja presión y la onda tropical número 7. Los estados con posibles afectaciones incluyen Nuevo León, Tamaulipas, Durango, San Luis Potosí, Coahuila, Sinaloa y Zacatecas. un joven de 19 años resultó lesionado. Perdió el conocimiento porque cayó de su motocicleta. Esto fue en Escobedo, en el fraccionamiento Los Olivos. Fue cerca de las 12 de la noche con 20 minutos. Y lo reportaron los vecinos del sector porque fue encontrado este joven inconsciente junto a la moto. Al lugar acudieron elementos de la policía del municipio de Escobedo, paramédicos de Protección Civil también para brindarle auxilio. Y de acuerdo con los reportes, este joven estuvo cerca de 40 minutos en un encharcamiento, en un charco de agua, y esta situación le provocó hipotermia, por lo que recibió atención en el sitio. Este joven fue identificado como Walter Daniel Castillo, de 19 años, quien vive cerca del lugar de donde sucedió este incidente. Posteriormente ya fue trasladado a un hospital ya consciente por sus familiares, y las autoridades señalaron que presentó lesiones en la mandíbula y en el rostro después de caer de su motocicleta. Y vamos ahora a lo que ocurrió en la colonia La Alianza, al norte de Monterrey. Un conductor abandonó su camioneta después de caer en un canal de desagüe. Esto fue cerca de la 1 de la mañana en el cruce de del Palmar y Dibujantes. De acuerdo con testigos, el hombre viajaba solo al momento de este incidente. Agentes de vialidad acudieron al lugar, encontraron una camioneta, una Toyota, dentro del canal, un canal de aproximadamente 4 metros de profundidad. Bueno, pues el vehículo presentaba manchas de sangre y se encontraba pues sola, abandonada, sin ocupantes, y los vecinos refirieron que el conductor salió por sus propios medios tras este accidente. Señalaron que el hombre presentaba una herida en el brazo y se retiró antes de la llegada de los servicios de emergencia. Elementos del Grupo Nacional de Emergencias y Rescate localizaron esta camioneta ahí volcada, ahí de costado, y llegó después Tránsito, que realizó las diligencias correspondientes, coordinó el retiro de este vehículo con una grúa.
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3: Vámonos al municipio de Guadalupe. Están trabajando en la modernización de una importante vía ahí en este municipio. Es la avenida Benito Juárez. Es una de las principales vialidades de Guadalupe. Y bueno, pues están reportando ya un 95% de avance en la modernización de esta importante avenida. Alma Torres nos tiene los detalles. Alma, muy buenas tardes.
6: Muy buenas tardes, Maru, te saludo con gusto a ti y a nuestro auditorio para informarte que la rehabilitación integral de la avenida Benito Juárez registra un avance del 95%, así lo informó el alcalde de Guadalupe, Héctor García García. Esto durante un recorrido de supervisión por los trabajos que se realizan en esta importante arteria vial del municipio. El edil destacó que la renovación del pavimento permitirá mejorar la movilidad de miles de automovilistas que diariamente utilizan esta vía para trasladarse a sus hogares, centros de trabajo y otros destinos dentro de la ciudad. García explicó que únicamente queda pendiente un tramo cercano a la avenida Exposición, donde la colocación de la carpeta asfáltica se realizará una vez que las condiciones climatológicas sean favorables. Pero escuchemos un poco de lo que nos dijo el alcalde de Guadalupe, Héctor García García.
7: Yo les quiero comentar que ya casi terminamos el pavimento de avenida Benito Juárez. Vamos a iniciar la próxima semana, nada más que nos permita la lluvia, empezar el rayado de los carriles. Y quedó muy padre, también hacía 25, 30 años no teníamos el pavimento de esta importante avenida, que nos ayudan mucho a los guadalupenses a salir, a entrar a nuestros hogares o a nuestro trabajo.
6: Además de la rehabilitación vial, el gobierno municipal realizó acciones complementarias para fortalecer la seguridad y accesibilidad de los peatones, esto mediante la adecuación de cruces seguros y mejoras de infraestructura y accesibilidad universal. Asimismo, se contempla la plantación de árboles a lo largo de la avenida con el objetivo de mitigar los efectos de las altas temperaturas, además de contribuir al mejoramiento del entorno urbano. Y las autoridades municipales señalaron que, una vez concluidos los trabajos de pavimentación, se procederá con el rayado de carriles, que es la etapa final del proyecto que busca modernizar una de las principales vías de comunicación en el municipio de Guadalupe. Maru, este es mi reporte.
3: Gracias por la información. Buenas tardes.
6: Muy buenas tardes.
3: La compañía titular de danza folclórica de la Universidad Autónoma de Nuevo León puso en alto el nombre de México en Europa tras su destacada participación en el Festival Internacional del Folclore, Fiestas y Artes, celebrado en Portugal. La delegación de la Universidad Autónoma de Nuevo León asistió por invitación del embajador de México en Portugal, Bruno Figueroa, extendida al rector Santos Guzmán, convirtiéndose en la única representación universitaria mexicana en este importante encuentro cultural. El contingente estuvo conformado por 16 bailarines bajo la dirección de Said Carlos Blanco, acompañados por 6 músicos del grupo Pico de Gallo, liderados por Juan Ángel Gutiérrez Macías. Durante este festival, que fue del 24 de abril al 3 de mayo, la agrupación regiomontana compartió escenario con delegaciones de países como Argentina, Colombia, Italia, la India, Polonia también, promoviendo el intercambio cultural e internacional. Y vamos ahora con esta información, porque Judith Medrano nos platica sobre esta Copa Mundial de Fútbol 2026 de la FIFA, que fortalece la actividad económica en los restaurantes aquí en Nuevo León. Judith Medrano, platícanos.
8: Hola, hola, ¿qué tal, Maru? Te saludo con gusto. Y es que te quiero comentar que durante los primeros días de este evento, el evento más importante de fútbol internacional por la Cámara Nacional de la Industria de Restaurantes y Alimentos Condimentados, hasta el momento cuenta con un impacto positivo en el incremento de las ventas. Tuvimos la oportunidad de platicar con Katia Guajardo Bosques, quien es la presidenta de la Caniraca aquí en el estado, y ella explicó que pues hay más lugares en donde la gente ha decidido salir a disfrutar de esos eventos deportivos. Principalmente las mayores concentraciones, dijo, están en los municipios de Monterrey y de San Pedro. Y es que la gente busca aquellos sitios. Primero, dice, vamos a comer, se van a juntar, pero priorizan cuáles son los restaurantes en donde están pasando esos eventos deportivos. De acuerdo con una encuesta realizada el total de los agremiados de esta cámara, pues sí, justamente, Maru, ha habido un incremento en las reservaciones, pero también hay mucha gente que dice así, en plan, rapidito, vámonos a ver el partido y llegan al restaurante, pero que fue lo que nos comentó el día de hoy Katia Guajardo Bosques, vamos a escucharla.
9: Estos resultados pues se concentraron más en restaurantes, bar, cantinas y negocios que están preparados para recibir a grupos aficionados, entre quienes registraron este crecimiento. Los que tuvieron crecimiento reportaron 30% adicional de sus ventas y en algunos casos aumentos mayores del 50%. También en ocupación, el 18% de los establecimientos alcanzó niveles superiores del 70% en ocupación y en algunos casos reportaron listas de espera o sobrecupo durante la transmisión de los partidos.
8: Te quiero comentar, Maru, que Bosques Guajardo comentó que los restaurantes pues también han observado una demora en la instalación de los servicios de televisión de paga a quienes cuentan ya con los derechos de transmisión de esta junta deportiva, lo que ha afectado pues que muchos restauranteros no puedan disfrutar y ofrecer a sus comensales esta experiencia. La líder de los restauranteros también mencionó que se capacitó a quienes prestan el servicio en distintas áreas para que se haga con calidad y se cumpla con las normativas establecidas por la Profeco, en donde se señala que no debe de haber una exigencia de consumo o el pago obligatorio de propina. Te quiero comentar que también nos comentó que se está trabajando de una manera muy coordinada con la Profeco de la Delegación Nuevo León para evitar que pudiera considerarse un abuso hacia el consumidor, por lo que insistió que se cuenta con un decálogo del consumidor mismo que debe de estar a la vista en los locales comerciales. Escuchamos de nueva cuenta a Katia Guajardo Bosques.
9: Pues mira, todos los establecimientos formales tenemos que tener nuestro menú visible. Entonces deben de tener todos estipulados sus precios porque tenemos revisiones, como bien te menciono, por parte de la Profeco. Y realmente a lo mejor, digo, también hay establecimientos informales que muchas veces no tienen públicos estos menús, pero nosotros en Caridad te recuerdo que representamos al comercio formal. Entonces nosotros por ley estamos obligados a tener todos nuestros menús establecidos y con los precios visibles, y también como bien sabes nuestros menús pues son impresos, no hay manera de estarlos manipulando de un día a otro, ¿no?
10: Actualmente la Canidad representa 900 restauranteros, quienes brindan un servicio en más de 3,000 establecimientos de manera formal. Y aunado a que en la próxima semana, Maru, pues se celebra el Día del Padre, pues también espera que haya un incremento porque se van a juntar las dos celebraciones. Por un lado, pues esta justa deportiva internacional que nos tiene a todos vueltos locos en la ciudad, y además por el Día del Padre. Por lo cual, bueno, pues Cateo Jardo Bosques, platicando con ella, dice, generalmente cuando hay más afluencia en una celebración del Día de la Madre, bueno, pero ahora con el Mundial, pues van a ir las familias, los amigos y todos a disfrutar de una rica comida en un restaurante. Y bueno, pues también ahí está la información de que no debe de exigírsele la propina a los comensales. Oye, para mi reporte.
3: Y es importante, esta semana va a ser muy importante porque sí, juega México esta semana y también el Día del Padre el domingo. Entonces, bueno, pues es importante la derrama económica para el sector restaurantero. Así es que estaremos muy atentos. El jueves juegan a las 7 de la noche y luego el domingo Día del Padre. Así es que, bueno, pues a ir juntando el dinerito para celebrar a los papás y para ir, obviamente, también a apoyar a la selección en alguno de los restaurantes de aquí de la entidad. Gracias, Judith. Un abrazo.
10: Un abrazo fuerte para ti, Maru.
3: Son las 3 de la tarde. Seguimos con más. El día de hoy tenemos visita aquí en la cabina y me da mucho gusto que esté aquí Tatiana Cloutier. Oye, la tía Tatis, que te ponen, la tía Tatis.
11: Así me dicen algunos, Maru. Qué gustazo estar aquí hoy contigo y estar escuchando. Pues que viene movimiento económico aquí en Nuevo León, qué padre. Jueves, sábado y domingo. Y domingo también. Pues de una vez agarramos el viernes.
3: Oye, mi querida Tatiana, tú has sido, pues tu familia conocida de toda la vida, ¿no? Sabemos de la trayectoria, evidentemente, de tu padre, algunos de tus hermanos, están en la vida pública desde hace tiempo. Y hay que decirlo así, pudieras o pudiste tú y algunos de tus hermanos también, ¿por qué no? Pues dedicarte a otra cosa, a los negocios, a la casa, al hogar. Sin embargo, han sido de mucho echados para adelante. Tatiana, desde hace muchos años en la vida política, tratando de hacer un cambio por no solamente por Nuevo León, sino por nuestro país. ¿Es herencia de tu papá?
11: Pues yo creo que es educación. Ajá. Es educación de papá, de mamá, porque yo te debo decir, la gente cree mucho, porque obviamente fue al que vimos en el impulso hacia afuera, pero fíjate, mi madre es una mujer fue una mujer extraordinaria. Mi madre fue una mujer que nos enseñó a servir, nos enseñó, y ahorita que oía lo de las propinas, y no quiero decir con eso que no queramos que den propinas, son dos cosas, pero a hacernos entender lo maravilloso que era el servicio. Y yo creo que ahí viene una combinación. De mi madre aprendí el servicio, de mi padre aprendí el compromiso y el amor a la patria, y ahí se empatan las dos cosas. Claro. Pero tengo hermanas que se dedican a de todo. Tengo una hermana que se dedica a todo el tema de wellness, uh-huh. Y tengo una hermana que es artista, es pues bastante genial.
3: Son un montón de hermanos ustedes, ¿verdad?
11: Somos 6 mujeres y 5 hombres, sí, así es.
3: Y entonces al morir tu papá, pues tu mamá fue la que se quedó, pues a sacarlos adelante.
11: Nos sacó ahí adelante, digo, mi mamá fue la que hizo casa, la que hizo al frente a todo, sin embargo uno de mis hermanos fue el que se hizo cargo de los uh-huh. negocios y fue el que nos mantuvo por un tiempo en términos de hacer crecer los negocios de mi papá, administrar lo que mi padre tenía de la mano con mi mamá, él al frente, mi mamá a un lado, y pues sí, aquí estamos.
3: Y por eso venía la pregunta, con este bagaje, porque vienes de esta familia tan numerosa, decir, ¿por qué entrarle a los cocolazos, Tatiana?
11: No es a los cocolazos, fíjate, es algo, les decía yo, es una manera de entender que queremos, o sea, yo tengo una premisa de vida, donde la digo una y otra vez, no me quejo de aquello que no estoy dispuesta a hacer algo para cambiarlo. Y entonces es una manera de decir, bueno, me quejo menos o hago más, o poquito de las dos cosas en términos de que no se contraponga esta premisa. Y la verdad es que me encanta tener libertad, y cuando hablo de tener libertad, de salir a la calle sin pendientes, que mis hijos pudiesen salir y regresar sin ningún pendiente, que, no sé, recordar tiempos de antaño, que no estamos en ellos, pero sí como ves ahorita la gente en algunos municipios, en Marín, en Higueras, en las Salinas, en algunos lugares, en diferentes lugares donde la gente todavía en la tarde saca la mecedora, se sale a platicar con los amigos, todavía en algunos lugares, porque el clima lo permite, que no siempre lo permite por su calor, pero empezar a platicar donde puedes aprender a jugar en la calle y no tienes que estar con estos temores con los que muchas veces tuvimos o hemos tenido que vivir aquí en el estado. Y eso es un poco lo que dices, pues cómo nos hacemos responsable del pedacito que nos corresponde.
3: Sí, porque luego somos muy buenos para quejarnos en las reuniones, en las carnes asadas y hablar mal de todos los políticos, pero ¿qué estamos haciendo nosotros?
11: Fíjate nomás, yo creo que aquí Japón, y ahora que vamos a tener el juego el jueves con los de Corea, vamos a ver aquí nuestros vecinos de pesquería, vamos a ver los de Kia. Pero déjame te digo, porque lo pongo en esto, este ejemplo que nos dio Japón, se terminó el juego, agarraron su bolsita y empezaron a limpiar. ¿Qué sería si en lugar de tener que limpiarnos fuéramos con las cosas que tenemos? Cuando voy al cine, me llama mucho la atención de que te cueste tanto trabajo a algunas personas llevarse, si compraste palomitas y tu refresco, simplemente agarra tus chivas y llévatelas. Y de eso es un poco de lo que hablamos, ¿no?
3: Oye, tan fácil. Yo la otra vez hice una historia en mi Instagram. ¿Qué tan difícil es para una persona ir a poner el carrito del súper en donde va, en el estacionamiento del supermercado, el que sea? Nadie lo lleva a su lugar, o muy poca gente lo lleva a su lugar.
11: Es eso, ¿no?
3: Es eso, que el qué podemos hacer desde nuestra trinchera para ser mejores. Ahora, si no fuera por gente como tú y todas las personas que están en la política, hombres y mujeres, pues tenemos también que apoyar a todos los que están haciendo algo.
11: Pero fíjate, Maru, no nomás tienes que estar en la política para estar comprometida. Yo venía oyendo hace rato algún programa, no sé ni qué estación era ni nada, donde la gente decía, ahora que se vino la lluvia y cómo se tapan históricamente las alcantarillas por la basura. Y decían, no, que si agua y drenaje no puede venir a limpiarlo, que nos dé los materiales y lo limpiamos, o sea, y nos organizamos. Es una tarea de todos. No tiro porque me conviene, porque no va a pasar eso después. No ensucio porque me conviene. O sea, cosas que podemos hacer tan cotidianamente. Y si cada una y cada uno de nosotros nos hacemos responsables de nuestro metro cuadrado, las cosas son más fáciles.
3: Claro, sería mucho más sencillo todo. Así pero es. Tenemos que siempre exigimos a los gobernantes, pero nosotros, ¿qué estamos conmigo? Haciendo? ¿Qué onda? Yo siempre conmigo digo, para tener la lengua larga hay que tener la cola corta.
11: Así es.
3: Y a veces, a ver, hay que hacer un examen nosotros de conciencia. Tú eres madre, eres abuela ya también.
11: No todavía tengo, no. Tengo mi hija, bueno, y que dicen que no necesitas estar casada para tener hijos. Sin embargo, mi hija se nos casa, ya se casó por el civil, se casa a finales de año.
3: Ok.
11: Así que cualquier día nos darán una sorpresa.
3: Bueno, como madre de familia, esposa, como gente que si bien no naciste en Nuevo León, toda tu vida has estado aquí, aquí echaste tus raíces.
11: Así es.
3: ¿Qué te gustaría dejarle a las generaciones?
11: Pues mira, ¿qué te digo? Tener los espacios de libertad con los que yo crecí. Y entendiendo que el mundo cambia y todo lo demás. Y repito, ¿por qué una madre, por qué una abuela, por qué una niña, una joven tiene que mortificarse por salir de su trabajo, por salir de la escuela, por salir de su casa, en la tarde cuando empieza a oscurecer, porque no hay luz para regresar con seguridad a casa? Caray, es tan básico, es tan básico, porque una madre, una joven, yo le decía mucho a mi hija cuando iba a la universidad, que estábamos en temporadas más complejas todavía al lado de la universidad a la que iba, y entraba a la clase de 7, en invierno muy oscuro, y le decía, cuidado, no te pares tan lejos, no sé qué, quién sabe qué. Y me decía, ¿no? Puedo andar como quiera y me tienen que respetar. ¿Por qué? ¿Por qué no podemos? ¿Por qué no pueden algunos que no entender que el respeto al derecho ajeno es la paz? Punto.
3: Desde ahí.
11: No te metas con lo que no es tuyo. Uh-huh. Tan fácil como eso. Y por otro lado, ¿cómo enseñamos y aprendemos desde muy pequeños a respetar lo que no es tuyo, a jugar con las reglas que hay? Y me pongo a pensar en los partidos, fíjate, ahorita estamos en el fútbol, pero me tocó ver la final del básquet, de la NBA.
3: Los Knicks y
11: Spurs. Así es, ¿no? Bueno, estábamos con Spurs, el juego, el sábado. Ya vimos cómo se los pusieron, ¿no? O sea, cómo les marcan la tarjeta, bueno, no es tarjeta, pero cómo los fouls, etcétera. Y ahí hay una manera de compensar el castigo, pues, al que faulea. Pero lo vimos en el fútbol con México, lo vimos 3 rojas, ¿no? 2 rojas y fue, creo que fue la última, fue la amarilla que le sacaron a México, no me acuerdo, creo que fue roja.
3: Sí.
11: Entonces dices, ¿qué necesidad? Vamos entendiéndonos con una amarilla.
3: Claro, ¿no? vamos respetando las reglas.
11: Así es.
3: Tan sencillo que es. Ahora, tú estás ahora como aspirante a coordinar
11: el esfuerzo de la 4T en Nuevo León.
3: Así
11: ¿qué significa
3: es.
11: Esto?
3: ¿Qué significa?
11: Esto significa que quien quede de todas, y ahorita te digo cómo es este proceso, el 24 de junio, o sea, en unos días más, nos registramos y viene luego, como un mes después del Mundial, se hará una encuesta abierta a la población. Y esto es bien padre porque es una, o sea, el movimiento está permitiendo que la sociedad opine quién quiere que le coordine este esfuerzo para luego convertirse, empezado el proceso electoral, en quien dé la cara por el movimiento. Entonces, la gente podrá decir, yo quiero a Tatiana, yo quiero a Juanita, a todos los demás opciones, pero es una encuesta abierta en la cual a la gente se le preguntará. Y esto es bien importante porque es una manera de promover la participación de la sociedad, es un proceso abierto y democrático, y por otro lado dice la gente, oye, pues a mí no me gusta eso, no me gusta acá, te conviene. ¿Y por qué les digo yo que les conviene, amigas? Escuchen bien para que les cuenten a todos en la casa. ¿Por qué te conviene? Porque hace mucho que Nuevo León no elige entre los mejores. Entonces, qué maravilla sería que el escoger y tener piezas de valor, y cuando lo hablo en el sentido positivo de lo que viene siendo la vida pública en términos de honestidad, conocimiento del Estado, resolución de problemas que he hecho en trabajos que he tenido anteriormente y todo lo demás, podamos decir, bueno, si ponemos aquí a Tatiana, voy a decir yo, vamos a obligar a que los demás partidos tengan que elegir mejores opciones y que podamos tener una contienda en donde tengamos que escoger entre puros mejores y no entre el menos peor.
3: Exacto, porque estamos luego, pero híjole, no sé cuál irle porque están todos igual de malos.
11: Sí,
3: entonces que nuestro problema sea qué buenos están todos los elementos que están participando.
11: Así es.
3: Una cosa ya para terminar, ¿qué le podemos decir? Porque todavía hay mucha gente, siento yo, en el norte, sobre todo, y en Nuevo León particularmente, sí, que es anti-Morena, anti-4T. Ay, que me encanta Tatiana, pero ay, no, está en Morena, no me gusta. ¿Qué le decimos a esa gente que todavía ni siquiera se da la oportunidad de conocer bien el movimiento o conocerte a ti?
11: Mira, tengo 2 cosas en este momento. Ahorita no estamos en el proceso de elegir, no van a elegir ahorita por... No van a elegir, no estás votando por Morena porque no estamos en proceso de votación. Repito, te conviene poner a alguien como Tatiana, porque a la hora de elegir te van a tener que poner unos mejores los otros. Número uno. Número dos, es bien importante que veamos, y aquí me echaría un comercialón con respecto, o sea, simplemente analizar fríamente cuáles han sido los beneficios que ha traído el movimiento al país. Y voy a decir algunos de ellos. La reforma laboral, y dices, bueno, ¿en qué me beneficia? Fíjate nomás la reforma laboral. La reforma laboral subió salarios mínimos un 153%. Tenemos la reforma laboral, permitió la libertad sindical, que esto es una maravilla. Permitió plataformas de trabajadores de plataforma entrar en un régimen en donde puedan tener su seguridad social. Trabajadoras del hogar que puedan tener su seguridad social, y esto es bien importante. Tenemos también repartición de utilidades. ¿Sabes lo que es esto? Repartición de utilidades es una maravilla. El dinero fluye en casa una vez al año. ¿Por qué? Por todo lo que lograste que generara la empresa donde trabajas, donde aportaste, donde estabas.
3: Se acabó el outsourcing también.
11: Que es parte también de entrar en el tema de la reforma laboral. Entonces veo esto, pero luego pienso un poco en lo que ha hecho la doctora Claudia Sheinbaum por las mujeres. Fíjate nomás, a las mujeres nos han cargado siempre la mano históricamente, culturalmente en este país, en el tema de cuidados. Y bueno, los cuidados es todo un reto, pero es la que cuida a los niños, la que cuida a la abuela, la que cuida al tío, la que cuida a todo el mundo. No es queja, es descripción. Y fíjate, ahorita este apoyo que hay de 60 a 64 es una manera de compensar lo que históricamente se hizo como mujeres para estar apoyando a que pudiera que la casa pudiera funcionar y que otros pudieran salir a trabajar. Y me regreso un poco a casa y decir, creo que hay un reto grande con las mujeres. Las mujeres tenemos que salir a sumarnos al mundo del trabajo, si lo deseamos, y tenemos que tener una compensación en este sentido, que la doctora Claudia Sheinbaum la tuvo muy claramente puesta en la mesa, ¿no? Y por otro lado, también nos ha abierto este movimiento mucho, mucho en paridad, que el Nuevo León no ha llegado a la paridad. Y como todo, nadie, ¿sí? Y tenemos muchos años de haber trabajado o traer como una resaca, así lo puedo decir, de cosas que no iban caminando y no iban jalando y se están revirtiendo para entrar en una directriz que pueda hacer que las cosas mejoren en el país. Y lo puedo hablar en ese sentido en términos de seguridad. Esta mañana nos daban los resultados de cómo el homicidio doloso ha ido bajando a pasos acelerados, entendiendo que una muerte es el 100% de una familia y que eso es dolorosísimo y siempre buscaremos que no se tenga. Sin embargo, hay que ver en el horizonte cómo las tendencias van bajando y también cómo le hacemos para cuidar la integración de las familias, estén conformadas como estén, para poder hacer que se dé este amor dentro de la casa, esta salud emocional que no permita que la violencia que se ha generado y que somos uno de los estados con la mayor violencia en el país crezca, sino que vaya disminuyendo. Y eso es lo que me mueve a decirle a la gente, creo que la 4T camina en ese camino. Ábrete la posibilidad y repito, no te estamos pidiendo ahorita que tomes una decisión definitiva, te estamos diciendo que nos ayudes a escoger a la mejor persona y no me cabe la menor duda que es Tatiana.
3: Oye, y que te siguen en tus redes sociales, claro. Porque ahí está, sigues comunicando, si quieres así saber es, más es. De ti, incluso de ti y de todos los demás.
11: Totalmente.
3: Aquí de lo que se trata es de
11: conoce. Y sí. Siempre es bueno escuchar más de dos opciones para que te crees un criterio.
3: Claro.
11: Sí, yo digo que normalmente el algoritmo es muy canijo porque el algoritmo te filtra para que sigas filtrando por ese mismo espacio. Entonces, no nos hablemos al ombligo y abramos el horizonte. La ventana es más bella cuando la abrimos completa.
3: Tatiana Cloutier en todas las redes sociales. Que
11: Tat Cloutier.
3: Cloutier, se dice Cloutier.
11: Cloutier.
3: Tat Cloutier, ahí vamos a encontrar a la tía Tatis, que le dicen la tía los chavos, porque somos casi de la edad, ni decir de eso. Qué gusto tenerte aquí y estaremos pendientes la próxima semana cómo vaya resultando.
11: Semana que entre es el registro. Ajá. Y luego a finales de
3: junio,
11: de julio, mediados de julio, porque es cuando termina el mundial, que se hace la famosa encuesta.
3: Ok.
11: Pero por lo pronto vamos aquí a decir, ¿no? Vámonos a ver el fútbol.
3: Claro.
11: Vamos a el que quiera de propinas, el que no quiera que no dé, y festejemos a papá, ya nos festejaron como mamás.
3: Y vamos a estar pendientes antes de que todo esto suceda, a ver si vienes de nuevo.
11: Encantadísima.
3: A ver cómo vamos. Gracias.
11: Al contrario.
3: Tatiana Cloutier, 338, hacemos una pausa y regreso con más.
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14: Vamos ahora con Kevin Mendoza, mi compañero, que nos tiene un resumen de lo que se habló hoy en la mañana en la conferencia de la presidenta Claudia Sheinbaum.
15: Buenas tardes. Por la mañana, la presidenta de México, Claudia Sheinbaum, informó que no se cuenta con un plazo para extraditar al gobernador de Sinaloa con licencia, Rubén Rocha Moya, ni para las demás personas que señaló Estados Unidos de tener vínculos con la delincuencia organizada.
16: No hay plazo. Habría plazo si fuera un juicio formal de extradición. Recuerden que en este caso, lo que pidió una oficina del Departamento de Justicia de Estados Unidos fue la detención urgente con fines de extradición. Nosotros hemos dicho que no hay pruebas para la detención urgente y no se han entregado ninguna prueba. En caso de que se rechazara esta solicitud, todavía Estados Unidos tendría, o el Departamento de Justicia, esta oficina tendría la posibilidad de establecer un juicio formal. En este caso fue la solicitud de detención urgente con fines de extradición.
15: En relación al caso del general retirado Gerardo Mérida Sánchez, quien fungió como exsecretario de Seguridad Pública de Sinaloa y quien está bajo investigación en Estados Unidos por presuntos vínculos con el narcotráfico, el secretario de la Defensa, Ricardo Trevilla, se deslindó del exmando militar al mencionar que los gobiernos estatales designan a los encargados de la seguridad y afirmó que la dependencia solo está limitada a realizar opiniones cuando se le requiere.
17: Normalmente ellos son los gobiernos de los estados son autónomos. Ellos en un momento dado pueden solicitar el apoyo a la Secretaría de Defensa Nacional. ¿En qué sentido es el apoyo? ¿De qué se recomienda? O sea, piden la opinión, cómo fue este general en funciones, en su carrera, y se da la opinión. Así es como sucedió. La Secretaría de la Defensa Nacional no tiene nada que opinar en relación a este asunto. Es un tema que lo lleva específicamente a la Fiscalía General de la República o otras autoridades en Estados Unidos. El general Mérida Sánchez, él pasó a situación de retiro en el año 2022 y de ahí no tiene ninguna relación laboral con la Secretaría de la Defensa Nacional. La única relación que pudiera tener es en aspectos administrativos.
15: Por su parte, el secretario de Seguridad y Protección Ciudadana, Omar García Harfuch, informó que Nemesio Ceguera Cervantes, alias El Mencho, y quien fue abatido en el mes de febrero en Tapalpa, Jalisco, mantenía una alianza con un grupo de los Chapitos, a quienes les brindaba apoyo de personal y económico.
17: Sobre qué, con qué grupos delictivos tenía relación este cártel, específicamente con el cártel de Sinaloa. Mi respuesta fue que el vínculo más fuerte que teníamos detectado, teníamos en tiempo pasado, porque la persona ya perdió la vida, era de este sujeto con una facción de los Chapitos. Esa es la respuesta. ¿En algún momento hubo algún tipo de financiamiento o de refuerzos de personal por el sur de Sinaloa? Nada más. Cártel Jalisco a la facción de Cártel de Sinaloa. Siempre que hay un reforzamiento o algún tipo de alianza criminal, pues genera una alerta que hay que atender.
15: Harfuch también reveló que en cuanto a extorsiones en el país, se ha logrado detener a más de 1.400 personas por su responsabilidad en este tipo de delitos en distintos estados de la República, desde el mes de julio del año pasado.
17: Del 6 de julio del 2025 al 31 de mayo del 2026 se ha realizado la detención de 1.468 extorsionadores en distintas entidades. Combatir este delito ha sido prioridad para la Presidenta de México y para las instituciones del Gabinete de Seguridad en coordinación con las 32 entidades de la República. Entre las acciones recientes en contra de la extorsión destaca la detención en Tamaulipas de Salvador N., integrante de una organización criminal dedicado a extorsionar a comerciantes del sector empresarial. En Guerrero, en coordinación con las autoridades del Estado, fueron detenidas 11 personas, entre ellas Jesús N., líder de una organización dedicada a extorsionar a prestadores de servicios turísticos en Acapulco. Entre los detenidos, 7 cuentan con orden de aprehensión ya por delincuencia organizada y por extorsión.
15: Finalmente, la titular del Secretariado Ejecutivo del Sistema Nacional de Seguridad Pública, Marcela Figueroa, informó que desde el inicio de la administración de la Presidenta de México, Claudia Sheinbaum, en el año 2024, al día de hoy, se ha logrado reducir en gran medida los homicidios a nivel nacional.
12: De septiembre de 2024 a mayo de 2026, se observa una disminución del 46% entre el inicio de la administración, en el que se registraron 46.9 homicidios promedio diario, y el mes que acaba de concluir, que cerró en un promedio de 47.3 homicidios diarios, siendo el mes más bajo de este periodo analizado. La reducción es equivalente a 39 homicidios dolosos menos por día, al pasar, como ya les señalábamos, de 86.9 homicidios en septiembre de 2024 a 47.3 en mayo. El mes de mayo de 2026 es el mayo más bajo de toda esta serie histórica que les presentamos, es decir, es el mayo más bajo en los últimos 12 años.
15: Para MBS Noticias, Kevin Mendoza.
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14: Vamos ahora con esta información. Las autoridades frustraron ataques planificados dirigidos contra el espectáculo de lucha en la UFC que se realizó en la Casa Blanca el fin de semana. Fue el cumpleaños de Donald Trump el fin de semana y hubo pues festejo y ahí hubo un pues un espectáculo de esta lucha que se le llama, conocida como la UFC, adentro de una jaula. Y bueno, pues las autoridades frustraron estos ataques, según hubo varias personas detenidas, indicó hoy el director del FBI, Kash Patel. No se reveló la naturaleza de la posible amenaza y se espera que se difundan más detalles una vez que se hagan públicas las acusaciones, pero fueron 5 personas que fueron arrestadas en Ohio, Missouri, California. Lo indicó así un funcionario familiarizado con este asunto que habló de forma anónima. El FBI supo de la posible amenaza el 10 de junio, 4 días antes de este espectáculo de artes marciales mixtas ahí en la Casa Blanca, en el Jardín Sur, y gracias a la rápida acción del FBI fue que el Departamento de Justicia, en una operación en varios estados y varias personas, pues pudieron detener justamente estas personas que fueron frenadas en seco. El servicio secreto trabajó día y noche para identificar a los responsables y hacerlos rendir cuentas. Y sí, bueno, es que fue el domingo que cumplió 80 años el presidente de Estados Unidos, Donald Trump, y celebró con pues este tipo de eventos, la UFC el domingo, y él intentó vincular las peleas con las celebraciones más amplias por el aniversario 250 de la firma de la Declaración de Independencia. Así es que esto fue lo que ocurrió. Hoy se da a conocer estas detenciones. 3:49, una pausa, regreso.
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0: cual, bueno, ya está sumando a la cuota goleadora para este verano y está muy encaminado a convertirse en el máximo goleador de este torneo. Entonces, posterior también el gol de Barcola, que le daba, como te digo, la victoria a Francia, 3-1, en Valle, que restó un gol a lo que ya tenía avanzado Francia, y con eso concluía la actividad del día de hoy. Este partido arrancó a partir de la 1:00 p.m. El próximo compromiso lo tenemos en unos minutos más, a las 4:00 p.m. Irak y Noruega se estarán viendo las caras. Sí, claro que te voy a contar todos los detalles de lo que está sucediendo el día de mañana, pero también te comento que la selección mexicana de fútbol ya tuvo su último entrenamiento en el CAR previo al viaje que harán el día de mañana, donde se van a dirigir a Guadalajara. Es el compromiso que van a vivir el día jueves cuando enfrenten a Corea, se va a hacer desde Guadalajara. Entonces, ellos se encuentran preparándose en México. El día de hoy cerraron preparación en la capital del país y el día de mañana viajarán a la ciudad de Guadalajara para este compromiso, uno de los más importantes y sin duda alguna el más bravo que podrían tener dentro de la fase de grupos, ya que como bien sabemos, ambos equipos han sumado esos 3 puntos y los dos están peleando por tener el liderato al final. Sobre todo importante para México ganar y ser contundente para que puedan mantenerse en la primera posición del grupo A y no tengan que salir de la capital del país en caso de seguir avanzando a las siguientes rondas. Entonces estaremos muy pendientes de lo que suceda con nuestra selección mexicana. Pero también te platico un poquito de qué está sucediendo con los equipos regios, porque Rayados sigue trabajando en Cancún, ellos regresan hasta el 22 de este mes, y el día de ayer habló nada más y nada menos que Oliver Torres. Escuchemos un poquito de lo que nos comentaba el español.
1: El torneo pasado, que fue posiblemente pues de uno de los peores, y así hay que saberlo y ser conscientes, pese a algunas noticias, bueno, no noticias porque no consumo casi nada, pero la gente en la calle que me decía que me iba a ir o que había pedido irme, todo lo contrario. O sea, antes de terminar el torneo, justo cuando terminó el torneo, antes de irme de vacaciones, le dije al club que quería asumir de verdad, que quería responsabilidad, que quería ser una pieza realmente fundamental, ya no solo en lo deportivo, sino también en lo colectivo, en lo personal, en dejar un legado, y creo que en los momentos difíciles pues siempre me he asumido con gran responsabilidad. Y
0: bueno, ahí lo tenemos, Maru, lo que comenta el español, quien llegó desde su llegada a Rayados, bueno, no han logrado conquistar ese título tan anhelado o tan esperado, pero haciendo las cosas de buena manera, levantando la mano al igual que Lucas Ocampos, buscando convertirse en referentes de este equipo. Pero lo que sí comentó es que, bueno, Matías Almeida llegó a decirle las verdades que no querían escuchar, pero que sin duda alguna eran muy reales. El caso de que el torneo pasado no lo hicieron de la mejor manera, que fue uno de los peores torneos cortos en la historia de Rayados, y que a partir de ahí quieren salir y, bueno, ir de menos a más el siguiente torneo. Estaremos muy pendientes de lo que suceda. Esta semana ya van a tener algunos partidos de interescuadras, van a estar enfrentando a otros equipos de la zona también para empezar a prepararse, a calentar motores para lo que va a arrancar el próximo mes, porque estamos precisamente a un mes de que comience el próximo torneo Apertura 2026.
2: Así es, mi querida Ana Sofía, muchas gracias, nos escuchamos el día de mañana, a ver qué tal, también hoy juega Argentina contra Argelia, estaremos pendientes, y ya mañana tendremos más información de esta fiesta futbolera. Gracias, Ana Sofía.
0: Gracias a ti, Maru, nos escuchamos mañana a través de Globo 88.1.
2: Y gracias a ustedes, los dejo con Gaby Vargas, hoy nos habla del potasio, muy importante su cápsula, mejor, como todos los días cerramos con ella este espacio informativo. Cuídense mucho, mañana nos escuchamos de nuevo, sigue después del noticiero Pati Pati para que no se vayan de Globo. Buenas tardes.
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4: En la búsqueda por conquistar el sueño profundo, se han encontrado un sinfín de herramientas y estrategias como Meditar, practicar yoga, tener una rutina de horarios y alejarnos del teléfono.

un celular horas antes de prepararnos para ir a la cama. Se dice incluso que existe un fuerte vínculo entre el sueño y el ejercicio físico. Todas estas estrategias son ciertas, por supuesto, y a veces se pueden apoyar con la ingesta de algunos suplementos, vitaminas o minerales. La melatonina, por ejemplo, es una hormona que regula el sueño y se utiliza en algunos suplementos para ayudar a conciliarlo con rapidez y mejorar su calidad, en especial con desfases de horarios o insomnio a corto plazo. Se dice que para dormir mejor debemos enfocarnos en el consumo de minerales como el magnesio que contienen las nueces, las semillas y las espinacas. También es importante consumir triptófano, un aminoácido esencial que nuestro organismo no produce y que debe obtenerse de la dieta. Los alimentos ricos en este aminoácido son el pollo, el pavo, el salmón y el atún, así como la leche, el queso y la soya. En esa búsqueda incesante y de acuerdo con las investigaciones, se le ha dado un protagonismo importante al magnesio, un mineral esencial y vital para más de 300 funciones corporales. Regula músculos, nervios, azúcar en sangre y presión arterial, así como también es necesario para formar hueso, proteína y ADN. De acuerdo con los científicos, el magnesio ayuda a dormir y relajar el sistema nervioso, así como a regular la melatonina y la serotonina, mas no puede hacerlo solo. El potasio es su gran compañero, ya que este regula la frecuencia cardíaca y los fluidos y trabaja en equipo para mejorar la calidad del sueño. ¿Qué alimentos contienen tanto magnesio como potasio? Te comento. El aguacate es rico en estos dos minerales, así como el plátano y las espinacas. Si consumes frutos secos como almendras, semillas de calabaza o girasol, seguramente vas a proporcionar a tu organismo el equilibrio exacto a estos dos minerales. El potasio es uno de los principales electrolitos de nuestro organismo. Protege al corazón al permitir que los vasos sanguíneos se relajen y puede reducir la presión en sangre. También desempeña un papel importante en la hidratación, pues determina la cantidad de líquidos que se requieren dentro y fuera de las células. Trabaja en equilibrio constante con el sodio, mientras el sodio activa y tensa, el potasio relaja y libera. La razón por la que este mineral es la pieza faltante en el rompecabezas del sueño se debe a su impacto en el sistema nervioso parasimpático. A diferencia del magnesio, que se puede tomar en cápsulas con dosis efectivas, la ley restringe los suplementos de potasio a dosis muy bajas, en general de 99 miligramos, para evitar riesgos cardíacos por ingesta súbita. Así que si necesitas dormir profundamente y quieres alcanzar tus 8 horas de sueño reparador, lo ideal es que incluyas en tu dieta diaria alimentos ricos en potasio. El agua de coco se considera el suero de la naturaleza y si tomas un vaso antes de dormir, puedes detener las palpitaciones nocturnas y los calambres generados por bajos niveles de potasio. Otro secreto importante es el consumo de este mineral. Está en la cáscara de plátano, la cual es muy rica en potasio y otros nutrientes esenciales, incluso más que la propia pulpa de la fruta. Otras estrategias importantes para conciliar el sueño y entregarte a los brazos de Morfeo son el reducir el consumo de sal por la noche. No olvides que el magnesio, la meditación y la calma son importantes, pero lo realmente vital para un sueño reparador es una dieta equilibrada y una vida sana.

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6: Amigos de Globo 88.1, yo soy Pati Pati y el día de hoy nos encontramos transmitiendo completamente en vivo desde el centro de la ciudad de Monterrey. Se te dijo, se te advirtió, se te repitió que el día de hoy el programa iba a ser de manera remota. Justamente estamos aquí en Morelos y Juárez. Estamos enfrente de una plaza muy famosa para que te lances con nosotros porque va a haber muchísimas dinámicas. Para empezar, tú vas a poder armar tu selección. De eso va justamente este programa, este especial. Lánzate con nosotros en este momento. Arma tu selección. Ya sabes que yo soy Pati Pati y te voy a estar acompañando a partir de este momento y hasta las 6 de la tarde. Me acompaña también Isaac por ahí en los controles directamente desde cabina. Y déjame decirte que yo no estoy sola, ¿eh? Me acompaña todo el Escuadrón Globo. 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Aquí estamos justamente todo el Escuadrón Globo y una servidora Pati Pati lista para que llegues, para que participes, para que te lleves estos premios y la pases re bien aquí con nosotros de 4 a 6 de la tarde. Por lo pronto, vámonos con música. Esto es El Abandonado y lo escuchas en la estación más exitosa.

más aquí en Globo 88.1. Yo soy Pati Pati y el día de hoy estamos transmitiendo completamente en vivo desde el centro de la ciudad de Monterrey, Morelos y Juárez, enfrente de una plaza súper famosa. Aquí estamos ya listos para que vengas con nosotros y sobre todo para que armes tu selección, obviamente tu selección musical, con los éxitos que solo Globo 88.1 trae para ti. Así que lánzate con nosotros en este momento. Ya te estoy esperando, ya está todo el equipo del Escuadrón Globo también aquí esperándote para que llegues con nosotros, para que participes, para que armes tu selección y obviamente te lleves uno de los increíbles premios que solo la estación más exitosa tiene para ti. Es súper fácil, mira, te voy a empezar a explicar la dinámica. Tú nada más lánzate con nosotros. Esta dinámica ya la hemos hecho al aire, obviamente, pero en esta ocasión va a ser completamente en vivo. ¿Qué va a pasar? Vente con nosotros aquí a Morelos y Juárez, enfrente de una de las plazas comerciales más icónicas de aquí del centro de Monterrey. Aquí vas a ver toda la activación, banderas, todo, lo vas a ver, una portería donde tú vas a tener que tirar y obviamente meter gol. Y a ver, ¿qué pasa? ¿Qué pasa si metes gol? Bien fácil. 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Y aparte vas a armar tu selección. Me vas a decir dos éxitos. Esas dos canciones con las que tú amaneciste y dijiste, no hombre, necesito escucharlas. Sí o sí, necesito escucharlas el día de hoy por la 88.1. Así que lánzate con nosotros. Dime cuáles son esas dos canciones que arman tu selección. ¿Quién quita? Lo quitamos, lo empezamos a poner a competir con otra selección, no sé. Y si ganas, pudiera ser que esas sean las canciones que ahorita suenen en Globo 88.1. 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Estamos en Juárez y Morelos. 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Andamos todos vestidos de rojo. El color que distingue a la estación más exitosa. Vente conmigo, aquí está todo el Escuadrón Globo, está Roy Vélez, está Kevin, está Elizama, estamos todos bien puestos, bien prendidos, con toda la actitud para que tú llegues y armes tu selección y aparte te lleves una gran sorpresa por parte de la estación más exitosa. ¡Vámonos con música! Esto es No Puedo Olvidarme de Ti, aquí en Globo 88.1.

0: completamente en vivo aquí en Globo 88.1, transmitiendo desde el centro de Monterrey. 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Aquí estamos, ya está todo el equipo del Escuadrón Globo y anda el Roy aquí a todo lo que... ¿Qué andas haciendo, Roy?
1: Oye, andamos acomodando todos los premios, las dinámicas, porque no, hombre, se viene un partidazo bien bueno aquí en Pati Pati en Globo, así es que los esperamos. Estamos en Morelos y Juárez.
0: En Morelos y Juárez, para que te lances y armes tu selección. Ya lo dijo Roy, se va a armar el partidazo. Ven, participa conmigo, dime cuáles son esos dos éxitos que vas a poner a competir el día de hoy. ¿Cómo se va a conformar tu selección? Por ejemplo, me puedes decir, yo quiero este éxito de Caifanes y este éxito de, no sé, Emanuel, pudiera ser, y así ya se armó la selección de Pati, va a competir contra la de alguien más. También está aquí la portería para que vengas y te avientes ese gol y te lleves uno de estos grandes premios que Globo 88.1 trae para ti. Ya estamos a nada de comenzar con esta dinámica, así que acércate con nosotros, porque traemos muchas sorpresas, de esas que solo te da la estación más exitosa, y claro que también te vas a llevar tu calco oficial. Quiero mandar un saludo súper especial a toda la gente del grupo de WhatsApp de Pati Pati en Globo, que desde bien temprano ya andaban echando chisme, ya ayer anduvieron diciendo que se iban a pasar por acá, no han llegado, no los he visto, hemos visto mucha gente, pero no sé dónde están ustedes. Vénganse con nosotros, aquí estamos, Juárez y Morelos, vengan para que participen en las dinámicas, aquí está todo el Escuadrón Globo. Oye, y atentos porque los premios se pueden acabar. Los premios se pueden acabar. 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Ay, no, es que ya se... Oye, nos cayó de perlas el clima porque hace rato un tormentón que se vino, un tormentón de aquellos, ¿eh? Pero ahorita, mira, está perfecto para que vengas con nosotros, para que participes y para que armes tu selección. Vámonos con un éxito de Globo 88.1, esto es Se Fue de Laura Pausini aquí en la estación más exitosa.

0: 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Regresamos después del corte.
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0: vivo aquí en Globo 88.1. Yo soy Pati Pati, ya está toda la gente bien prendida. Justamente aquí en el centro de la ciudad de Monterrey, bien fácil. Morelos y Juárez, lánzate con nosotros porque ya traemos un montón de dinámicas para ti. Híjole, ¿qué crees? Ya vamos a empezar a armar tu selección. Ya, yo te dije, se te dijo, se te advirtió, se te repitió que el día de hoy vamos a armar tu selección y ya tenemos aquí a dos participantes que me van a decir cuál es su selección. ¿Cómo se llama tu selección y cuáles son esas dos canciones?
1: Mi selección se llama Rock Antiguo.
0: ¡Ah, ok! Rock Antiguo, me gusta, me gusta. ¿Y qué canciones son?
1: Pobre de ti, de Tijuana No, y Suena mi esqueleto.
0: O sea, nos quiere poner a bailar el día de hoy. Nos quiere poner a bailar, digo yo. Oye, espérate, si casi casi que va empezando la semana y tú como quiera traes toda la actitud. Oye, amiga, tu selección, que yo sé que te llamas Patty. O sea, tocaya.
2: Se llama Camilos y va a ser la de Índigo y Vida de Ricos.
0: Ok, o sea, su selección está muy Camilo. La de acá, mi compadre Humberto, es un poquito más ska. Ok, tenemos las dos selecciones que van a ponerse a competir el día de hoy. Híjole, ¿cuál será la que gane el día de hoy, amiga? Ven para acá, amiga, no te vayas, nomás dime qué selección quieres que gane, la selección número uno o la selección número dos.
2: ¿Cuál es la uno?
0: La uno, estamos manejando música de ska, y la dos, tenemos mucha música de Camilo. ¿Qué prefiere? ¿Quién mete gol? ¿La selección de ska o la selección de Camilo?
3: De Camilo.
0: Ok. Oh. Tenemos un golazo. Un golazo para la selección de Camilo. Híjole, yo te dije que era el que llegara a 3 goles. Vamos a ver cómo se va distribuyendo la cosa. Amigo, ven, ¿por qué selección votas? ¿La selección número uno, que es de ska, o la selección número dos, que es la de Camilo?
4: La de Camilo.
0: Híjole, tenemos un 2-0, pero 2-0 es el marcador más engañoso. Amiga, ahorita vas a poder participar, es completamente gratis, ¿eh? Completamente gratis, vienen, participan en las dinámicas y se llevan muchas sorpresas, pero, amigo, dime por favor, ¿por qué selección votas? ¿La selección número 1 o la selección número 2?
4: La 1.
0: ¡Híjole! ¡Tenemos un 2-1! ¡No me la hagas! ¡Tenemos un 2-1! ¡Tenemos un 2-1! Yo no sé si aquí se cierra o esperamos una más para darle emoción. ¡Vamos a darle un poquito más de emoción! ¡Vamos a darle un poquito más de emoción a este rollo! Amigo, dime, ¿por qué selección votas? ¿1 o 2?
4: 2.
0: ¡Y ya se ganó la selección de Camilo el día de hoy! Vamos a escuchar estos dos grandes éxitos. Te recuerdo que tú también puedes venir a participar. Estamos en el centro de la ciudad de Monterrey, Morelos y Juárez. Ya están todos metidos. ¡Fue gol! ¡Golazo! Amigo, ¿metiste gol?
5: Sí, tío.
0: ¿Cómo te sentiste?
5: No, excelente.
0: Bien emocionado.
5: Sí.
0: Oye, y tú te vas a llevar premio de parte de la estación más exitosa por haber estado aquí participando con nosotros. Te recuerdo que tú también puedes venir aquí, Morelos y Juárez. Aquí estamos todos, así como mi amigo. ¿Cómo te llamas?
5: Gerardo.
0: Gerardo, no hombre, qué emocionada anda el Gerardo. Mira nada más el premio que tenemos para ti en estos momentos. Tú no me estás viendo, pero déjame te lo describo. Le estoy haciendo la entrega oficial del termo de temporada de la estación más exitosa. Muchísimas gracias, sigan participando todos. Y bueno, nos vamos con la selección que ganó, que fue la selección de Camilo a través de Globo 88.1, en donde hay éxitos todo el día.

escucha nada más esto. Escucha nada más este ruidazo que ya traemos todo el escándalo aquí en Globo 88.1. Porque traemos muchísimas dinámicas. ¡Ahora qué gol! ¡Golazo! ¡Golazo el día de hoy! Tú puedes venir y armar tu selección con Pati. Pati en Globo, está todo el equipo del Escuadrón Globo y está toda la gente bien animada participando en las dinámicas, armando su selección. Ya sabes que es esta sección de Pati. Pati en Globo 88.1. ¡Lánzate conmigo! Estamos en Morelos y Juárez, no tiene pierde. Estamos aquí enfrente de una plaza súper famosa. ¡Lánzate conmigo! 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Continuamos con más de Globo 88.1, donde hay éxitos todo el día.

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0: Bienvenidos a esta segunda hora del programa. Yo soy Pati Pati, ya sabes, transmitiendo completamente en vivo desde el centro de la ciudad de Monterrey. Estamos justamente aquí en Morelos y Juárez, afuera de una plaza que es súper famosa, para que te lances con nosotros, para que participes y para que te lleves grandes sorpresas que solo Globo 88.1 trae para ti. Ya sabes, en el centro de Monterrey, Morelos y Juárez. No, hombre, ahorita el escándalo que se estaba armando con los golazos que se aventaron en esta dinámica que trae todo el Escuadrón Globo. Andamos todos súper emocionados. Oye, es que esta fiebre que se siente en la ciudad no la puedes ocultar, no la puedes ocultar. Y ya sabes que Globo 88.1 también se suma a esto con esta dinámica de arma tu selección. Arma tu selección el día de hoy. Es bien fácil, nada más me tienes que decir cuáles dos canciones conforman tu selección. Y así de fácil vemos a ver cuántos goles se meten, a ver si gana tu selección y se queda y suena aquí en la estación más exitosa. Así que lánzate conmigo y también te quiero invitar, porque justamente estas dinámicas las vamos a estar haciendo en diferentes puntos de la ciudad con diferentes locutores de la estación más exitosa. ¿Quién sabe? A lo mejor el día de mañana ya estamos bien cerquita ahí de tu casa, no sé. Agradecer a toda la gente que sigue llegando, a toda la gente que se sigue juntando para llevarse estas grandes sorpresas que solo Globo 88.1 trae para ti, transmitiendo completamente en vivo desde Morelos y Juárez. Bien pendientes. Y también, hablando de pendientes, traigo yo un pendiente. ¿Quién está manejando? No te creas. Isaac, porque luego se me ataca Arturo. Es que no, si no se ataca Arturo, se ataca Isaac.
1: ¡Hermana!
0: Ya no sé cómo hacerle con este rollo. Y luego también allá el continuado, ya estoy batallando bastante, Roy, ayúdame. Lánzate conmigo al centro de la ciudad de Monterrey, Morelos y Juárez, enfrente de esta plaza comercial súper famosa. Aquí traemos toda la actitud. Ven, mete goles justamente con el Escuadrón Globo, llévate un premio y arma tu selección para que esos grandes éxitos suenen aquí a través de Globo 88.1. Vámonos con más de la estación más exitosa. Esto que escuchas es Globo 88.1, en donde hay éxitos todo el día.

88.1, continuamos transmitiendo completamente. Desde el centro de la ciudad de Monterrey, estamos en Morelos y Juárez, invitando a toda la gente a que se lance con nosotros y que se lleve este regalo oficial de temporada de Globo 88.1 y además que participen en esta dinámica para que armes tu selección. Está bien fácil la dinámica, tú nada más me tienes que decir esos dos éxitos musicales que quieres que suenen el día de hoy en la estación más exitosa. Y hasta aquí toda la gente llegando, siguen llegando y participando, están metiendo goles. Hace rato se aventaron unos golazos de aquellos que solo puedes ver en las activaciones de Globo 88.1, así que lánzate conmigo en este momento. Oye, no hombre, la neta es que otro rollo, se siente el ambiente, se siente la vibra diferente, se siente como que ya los éxitos están sonando desde bien temprano. Ya no bien pendiente también al grupo de WhatsApp de Pati en Globo, que desde bien temprano, oye, 7 de la mañana y una platicada que se estaban aventando, hasta me pusieron, yo quiero un vaso porque estamos regalando termos oficiales de Globo 88.1 de temporada, y hasta me andan poniendo, yo solo quiero un vaso para aquella bebida que yo sé que te gusta, que te tomas cuando luego andas viendo el fútbol, esa, no me la hagas, espérate, y todos, ojalá me haya guardado una bolsa, ojalá, pues vengan con nosotros aquí al centro de la ciudad de Monterrey, Morelos y Juárez, enfrente de una de las plazas más famosas, más icónicas de aquí, del centro. Y por lo pronto, vámonos con este gran éxito de Backstreet Boys. Esto es Everybody y lo escuchas a través de la estación más exitosa.

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1: Y continuamos aquí en Globo 88.1. Traemos toda la actitud. Oye, bastantes dinámicas para ti. No, hombre, aquí lo que vas a hacer conmigo es armar tu selección. Armar tu selección musical. Esta dinámica que está tan padre y que va a hacer que te lleves muchas sorpresas de Globo 88.1. Así que lánzate conmigo. Estamos justamente en el centro de la ciudad de Monterrey. Es más, vamos a armar una selección de una vez. Vamos a armar una selección en este preciso momento. Amiga, ayúdame a armar una selección. Híjole, andan todos bien rancheros el día de hoy. Vamos a armar una selección, amigo. Nada más dime el nombre de dos canciones. Dos canciones que quieras que suenen justamente en Globo 88.1. Está súper fácil. Así de fácil vas a armar tu selección. Súper fácil. ¿Cuáles son tus dos canciones, amigo? ¿Qué te gusta? ¿Luis Miguel? ¿Quién es Luis Miguel?
2: Yo digo que más de Grupo Frontera.
1: Ah, espérate, no. Mejor Luis Miguel, ¿cuál te gusta? ¿Quieres la chica del bikini azul, cuando calienta el sol?
2: Cuando calienta el sol,
1: ok, cuando calienta el sol. ¿Y cuál otra canción te gustaría que sonara aquí en Globo 88.1? Oye, Juan Gabriel, Mijares, Emanuel, Paty Cantú, no sé, ¿qué te gustaría?
2: Yo creo que una de Paty Cantú.
1: Paty Cantú, ok. ¿Cuál quieres de Paty Cantú? Déjame decirte que aquí suena mucho la de Suerte. Apareciste, también es muy buena. ¿Cuál quieres?
2: La de Apareciste.
1: Apareciste de Paty Cantú y la rola de Luis Miguel. Ok, ¿cuál es su nombre, amigo?
2: Julio César.
1: Julio César se lleva la selección musical el día de hoy aquí en Globo 88.1. Vámonos con música de esos éxitos que solo suenan aquí en esta estación. Lánzate con nosotros. Estamos transmitiendo completamente en vivo desde Morelos y Juárez. Y quédate muy al pendiente porque vamos a tener dinámicas todas las semanas. Vámonos con la selección musical aquí en Globo 88.1, en donde hay éxitos todo el día.

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0: la ciudad de Monterrey. Híjole, el día de hoy estamos armando selecciones. Lánzate conmigo aquí al centro de la ciudad de Monterrey y arma tu selección aquí en Globo 88.1. Ya sabes que tenemos bastantes dinámicas. Sigue llegando la gente. Ahora que llegando, quién sabe qué andaba diciendo. Llegando la gente participando para que se lleve estos grandes premios que solo la estación más exitosa trae para ti. Ya tenemos dos participantes que van a poner a jugar a su selección. ¿Cuál es tu nombre?
1: Andrea.
0: Oye, Andrea, dime por favor, ¿cuáles son esos dos éxitos que van a representar tu selección?
1: De Motley Crue, Kickstart My Heart, y de Skid Row, Remember You.
0: O sea, nos fuimos a lo gringo, y qué bueno que está Isaac ahorita, porque si no, estaríamos en un problemón, ¿eh? Arturo y yo ya estaríamos de mega menos. Ok, ¿y cuál es tu nombre, amiga?
2: Kelly,
0: ¿cuáles son los dos éxitos que conforman tu selección?
2: La de Cuando Nadie Ve de Morat y la de No Se Va de Morat.
0: Ok, tenemos las dos selecciones participando. Tenemos la selección de Kelly, que muy Morat, anda, ella es muy Morat. Y tenemos la selección de Andrea. Pero ahorita yo quiero que... me pregunto por... Espérate, Isaac, dice. ¿Cuál era la de Skid? Dice, ¿cuál era?
2: Remember You
0: y...
2: Kickstart My Heart de Motley Crue.
0: Kickstart My Heart. ¡Ay, no! ¡Me sentí yo! ¡Gringa de Mega Más! ¡Espérate! Tenemos la selección de Andrea, tenemos la selección de Kelly, pero el día de hoy yo quiero que el Escuadrón Globo vote por cuál es la selección que se va a quedar el día de hoy. ¡Híjole! ¿La selección de Kelly o la selección de Andrea?
3: La selección de Kelly.
0: Oye, ¿cómo dice Kelly?
3: ¡Oh, hello!
0: ¡Ay, espérate! ¡Kelly ya llevó un gol! ¡Kelly ya lleva un gol! ¡Vamos a ver por quién vota parte del Escuadrón Globo!
4: ¡Andrea!
0: ¡Van 1-1! ¡Van 1-1! ¡No lo puedo creer! ¡Híjole! Oye, gol gana. ¿Por quién votas? ¿Andrea o Kelly?
5: ¡Que viva Morat!
0: ¡Que viva Morat! ¡O sea que ganó la selección de Kelly! ¡Éale! ¡Muchísimas gracias, chicas, por participar en las dinámicas de Globo 88.1! Oye, pues entonces, era gol gana, ganó la selección de Kelly, y esa es la música que vas a escuchar a partir de este momento en la estación más exitosa.

0: Continuamos con más de Globo 88.1, transmitiendo completamente en vivo desde el centro de la ciudad de Monterrey, Morelos y Juárez. Ya tenemos a más equipos compitiendo que están armando su selección. El día de hoy tenemos dos selecciones, juegan, dos selecciones muy importantes, juegan aquí en la estación más exitosa, la selección número uno. ¿Cómo se llama, amigo? ¿Cuál es su nombre?
1: Guillermo.
0: Guillermo, por favor, dime, ¿cuál es la canción que representa tu selección?
1: Todos me miran.
0: ¡Ah! ¡Me encanta! ¡Oye, poderoso! ¡Llegó fuerte! Guillermo llegó fuerte con Todos me miran de Gloria Trevi y va a competir con su esposa. ¡No me la hagas! ¿Cuál es tu nombre, amiga?
2: Evelyn.
0: Ok, Guillermo trae su selección contra la selección de Evelyn. Evelyn, ¿cuál es la canción, cuál es ese éxito, esa selección musical que representa tu selección?
2: Luis Miguel de La Incondicional.
0: La Incondicional contra Todos me miran. ¡No me la hagas! La selección número uno es la de Guillermo con Gloria Trevi y la selección número dos es la de Evelyn, que está compitiendo con La Incondicional. Ya nada más vamos a ver en dónde se ven los goles. Aquí tengo el gol de oro. El gol de oro está aquí al lado de mí. Esta es la persona que va a decidir, es más, interventor oficial de Globo 88.1, que me va a decir, oh, es que usted no lo sabe, pero es la hija. Es la hija la que va a decidir. Mira, si quieres con las manos, dime, ¿cuál es la selección que va a ganar? ¿La selección de Luis Miguel o la selección de Gloria Trevi? ¿Cuál es la selección que quieres que gane?
3: Luis Miguel.
0: ¡La selección de Luis Miguel es la ganadora! Y déjame decirte que es la última selección justamente de este programa. Quédate muy al pendiente. Muchísimas gracias por participar siempre en estas dinámicas. Gracias a la selección de Guillermo, la selección de Evelyn y el gol de oro que se lo aventó y dijo, gana Luis Miguel. Ganó, el día de hoy ganó su mamá. Ahora sí, ganó su mamá. Así que vámonos con música de Luis Miguel y la escuchas a través de Globo 88.1.

vivo desde el centro de la ciudad de Monterrey, porque resulta y resalta que Globo 88.1 trae las mejores promociones para ti. Hoy, el día de hoy, estuvimos justamente aquí en el centro de la ciudad, en Juárez y Morelos, bien pendientes todo el Escuadrón Globo, haciendo dinámicas, pero sobre todo armando tu selección, que yo sé cuál es tu selección favorita. Yo sé que tu selección favorita es Globo 88.1. Quiero agradecer muchísimo a toda la gente que se dio cita en este lugar el día de hoy, que estén muy pendientes también a las redes sociales de la estación, para que vean dónde vamos a estar próximamente haciendo estas dinámicas, sumándonos justamente a esta tendencia, a esta vibra que ya se siente en la ciudad. Así que quédate muy al pendiente de todas las redes sociales. Me despido, pero tengo una duda. ¿Quién está contra...? No es cierto. Muchísimas gracias, Isaac, por ahí en los controles. Gracias a todo el equipo del Escuadrón Globo, Roy Vélez, Kevin, Elisama, todos anduvimos bien pendientes, y tú también tienes que estar bien al pendiente para ver cuáles van a ser los siguientes puntos. @ soy Pati Pati en todas mis redes sociales, Twitter, Facebook, Instagram, TikTok, Thread, que ya no es Twitter, entiende que es X. Híjole, todas las plataformas como @ soy Pati Pati, hasta música vas a encontrar por ahí. Así que quédate muy al pendiente, y te recuerdo que tú no solo, tú te quedas con el DJ que siempre sabe en el que más lo necesitas. Te quedas con DJ Fabián Hernández, Emprende el Karaoke, a partir de las 6 de la tarde. Y claro que continúan los éxitos, y por eso te quedas con Mentiroso de Enrique Iglesias aquí en Globo 88.1. Bye bye.

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